Continuamos con Acarreando Tradición, ya arribando al final. La verdad que a pleno la música, ahí lo bailable, lo más tropical, lo que también hay gente que lo... A todos los que se acompañan con Acarreando Tradición, si no me equivoco, no me quedó nada en el tintero, lo hemos pasado todo, hemos cumplido con toda la música, con todos los temas que nos vienen pidiendo. Así que bueno, nos vamos a ir despidiendo y lo vamos a dejar en compañía de buena música hasta obviamente hasta las 21:30. Si le gustó la propuesta, Acarreando Tradición de 19:30 a 21:30 todos los martes y los jueves, por la más escuchada, la M1420, agradecido con Héctor Egardo que nos saca al aire siempre, y bueno, con la mejor predisposición siempre don Héctor Egardo, así que agradecido con él. Nos despedimos hasta el próximo martes.

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Buenas noches mis amigos, buenas noches mis amigas, buenas noches linda gente. ¿Cómo le va Matías, el Pollo y Varela allí por los estudios de la 1420 Radio Conesa? Así andamos con esta linda noche por ahí, saludando a la gente de la 106.1, Radio Tordillo también, de la misma manera. Allá por los pagos de General Conesa, che, saludar a la gente de General Lavalle, ahí está, y a vos querido compañero que estás trabajando allí en los estudios, Matías el Pollo y Varela, che, un gran hincha de Boca, y estamos trabajando, che, y estamos trabajando, pero bueno, esa es la lucha, y aquí estamos para comentarles y contarles de fiestas y festivales que se vienen, ¿sí? Fiestas y festivales que se vienen. Por ahí anda nuestro compañero, che, ¿sí? Compañero de un grupo, che, ¿sí? De Homenaje Gaucho, ahí anda. Y bueno, lo vamos a saludar ya porque están llamando y estamos con el mismo teléfono que estamos haciendo el programa. Él me estaba llamando recién. Andresito Cano, dale, te mando un abrazo para vos, para todo tu grupo, hermano, Homenaje Gaucho, y bueno, y desearle lo mejor, hermano. Desearle lo mejor, che. Así que por ahí, como quien dice la cosa, venimos con lo que es todo lo que sucedió este fin de semana, allí por los pagos de General Madariaga, por acá donde en la chacra de la Fiesta Nacional del Gaucho se llevó a cabo la Fiesta Patria, che, en adhesión al 25 de mayo, ¿no es cierto? Donde estuvimos trabajando con Cristian Méndez, che, y dos compañeros que trajo Cristian Méndez, que verdaderamente muy buena labor, tanto sea como el cordionista, me parece que era Sebastián Brits, ¿eh? El cordionista, y el cantor que trajo, madre, sí, por Dios, el Pampita Pellegrino, hermano, es cantorazo, pero cantorazo en serio, y qué memoria, por favor. Estuvo todo el día cantando, todo el día, y el otro indio tocando la cordera, hermano. Che, bueno, compañero, como veníamos diciendo con Cristian Méndez, le echamos para adelante en lo que es la primeramente lo que fue la Doma Mansedumbre, ¿no es cierto? Una tropilla de animales oscuros, donde por allí estuvo el dueño, ¿no? El dueño de la tropilla también. Embozaló y domó uno, che, para Fabricio Maldonado, che, a Fabricio Maldonado le mandamos un abrazo, che, un abrazo a Fabricio, y bueno, y una tropilla que le quedó tomada, una tropilla de oscuro y un tobiano, un lunar, el tobiano Lazán. Así que, bueno, por ahí anduvo, como te digo, embozaló el Fabricio Maldonado, el Leo Pavón, de la Serna, el Berni de la Serna, exactamente, Nicolás Arvera, Cristian Funes, el Javier Zacarías, Emiliano Palavecino, el Tomás Goroso, el Toto Dal Ponte, Darío Pérez, Julián Boudi y Gillo Gómez. Ellos fueron los que agarraron, ¿sí? estos 12 animales de esta tropilla de oscuro de Fabricio Maldonado, donde el primer premio era un potro, hermoso potro alazán, ¿sí? Segundo premio, 500.000 pesos, y el tercer premio, 300.000 pesos. Bueno, por allí le vamos a ir contando que el tercer premio de estos domadores fue para Darío Pérez, ¿sí? Darío Pérez fue el tercer premio, un hermoso pingo oscuro, el más grandote de todos, creo yo. Sí. El segundo se fue para los pagos de Juancho, ¿eh? Allí andaba el Tomasito Goroso, segundo premio, y estampó su nombre en la Fiesta Patria aquí en General Madariaga, ¿sí? El Julián Bowl,
pero barbaridad, muy bien, así como te digo, Julián Boy del primero, segundo Tomás Goroso y el tercero Darío Pérez, todo más mansedumbre. Cachino Elguín, ¿cómo andás, hermano? ¿Todo bien? Héctor Arriola, ¿qué hace Héctor? ¿Todo tranquilo, hermano? Cabeza querido, che, buenas noches, Abel, buenas noches, hermano, todo tranquilo, gracias a Dios. Escúchame, y de ahí se vino lo que fue la prueba de rienda, ¿no es cierto? Y allí en la prueba de rienda anduvo ganando el Nerito Larroulé, de los pagos General Guido, bueno, aquellos potros que se embozalaron allá para el primero de abril, ¿no es cierto? Se presentaron, digamos, la primera carrera fue allá por los pagos de Maipú, en la Cortinera, el primero de mayo, ¿no es cierto? La segunda carrera fue el 3 de mayo, ahí nomás cerquita, ahí nomás estaba, che, en el Amanecer de Dolores. La tercera carrera fue aquí por General Guido, che, aquí por General Guido, en el Portín, el Portito Más Guido. Y bueno, y la última era aquí en General Mariaga, en la Fiesta Patria, donde se llevó a cabo el 24 de mayo. Bueno, ahí como te voy contando, ganó primero Negrito Larroulé, segundo Maximiliano Erro, ¿sí? Guillermo Luque fue. Guillermo Luque fue el segundo, che. El segundo fue Guillermito Luque, viejo campero, che. Y el tercero, ahí entre Luciano Fente y Maximino Erron. Maximino Erron y Lucianito Fente, ahí estuvo el tercer premio, che. Se repartieron. Escúchame, Mauricio Galván, buenas noches, Abel. Un abrazo grandote. ¿Todo bien, Mauricio? Y bueno, de ahí pasamos a un previo almuerzo, donde allí nos estaban esperando, pero muy buena comida, che, buena carne, como siempre. Así que, y a la tarde nomás enseguida, media horita, y enseguida arriba, che. Enseguida arrancamos con lo que fue la categoría grupa, ¿no es cierto? La categoría grupa, donde allí 40 reservados se ataron, hermano, 40 reservados, y bueno, así donde se llevaron a cabo el cuarto premio, ¿cómo le va, señora? Ahora Susana Ábrego, ¿todo bien? Ahí está. Todo tranquilo, pero ¿cómo anda? Muy buenas noches, señora. El cuarto premio en la categoría grupa fue para el reservado que llevaba el número uno en el bozal, el mendigo de Carlos Isla, El mendigo de Carlos Isla fue el cuarto premio entonces con Javier Díaz, cuarto premio. El tercer premio fue para Carlitos Lali, que montó el sol de Chocho Galeano. El tercer premio. El segundo premio fue para Ariel González, que montó la negrita de Ariel González. Y el primer premio fue para Juan Vázquez, que montó la histérica de Rodrigo Torche. Así que bueno, por ahí veníamos comentando, así que la categoría grupa fue el primero Juan Vázquez, reservado de Rodrigo Tor, la histérica. El segundo fue para Ariel González, que montó la yegua de su marca, la negrita. Sí. El tercero fue para Carlitos Lali, que montó el sol de Chocho, que montó el mendigo, el padrillo don Carlos Cisne. Ahí estamos. ¿Cómo le va, señora María Elvira Mori? ¿Todo bien? Bueno, vamos a saludar. Buenas noches, Abel y Claudia, mirando el teléfono y escuchando la radio. Gracias, saludos. Bueno, pero bueno, muchísimas gracias, María. ¿Todo bien ustedes? Che, de ahí nomás continuamos enseguida con lo que fue la categoría cuero tendido. Che, el cuero tendido que estuvo muy lindo también, muy lindo. Y bueno, allí anduvo cobrando el cuarto premio, che, en la categoría cuero tendido, el Ariel González, en el primero de Pelados en Borain, el Petit Sobero, bien. El cuarto premio ahí para Ariel González en el primero del Pelados en Borain. El tercer premio
El tercer premio fue para Javier Díaz, che, que montó el cero, el Rosillo, che, el petiso Rosillo, de don Carlos Isla. Javier Díaz, tercer premio, categoría, bueno, tendido estamos hablando, ¿no? El segundo premio fue para Nahuel Perrone, que montó La Yegua La Esperanza, de Walter Jauregui Berri, y estampa su nombre, che, estampa su nombre, un jovencito de los pagos maipucero, maipucero, el Mateo Boisueta, el la matera de su abuelo, che, el Oscar Boisueta. Así que bueno, por ahí estamos diciéndote los premios. Primero entonces, categoría cuero tendido, Mateo Boisueta. Segundo, Nahuel Perrone. Tercero, Javier Díaz. Y el cuarto fue para el Ariel González. Y cerramos entonces por allá lo que fue esta jineteada con un lindo broche, como es la categoría Encimera Pelada, donde allí embusalaron don Carlos Isla, Fernando Neto, Chocho Galeano, Juan Arredondo, Negro Barrutia, Rodrigo Tor, José Tabela, Pocho Jiménez, Cacho Rodríguez, Rubén Iglesias, Roberto Suárez, Martín Mestanza y Horacio Chopin. Esos fueron los 13 tropilleros de este broche de oro, categoría Encimera Pelada, che. Y allí, bueno, Mauricio Galván dice, déjame agradecerte a Charo, que vino a redactar el desfile. Dice, va, mirá, che, a ver, vamos a contarle por acá. Héctor Arriola, Mauricio Galván, por ahí lo estamos observando, Nora Susana Ábrego, María Elvira Moris, Abel Quijena, ¿cómo andás, Aníbal Quijena? ¿Todo bien? Che, todo bien, gracias. Erika González, hola, ¿cómo estás, primo? Che, pero mirá, vos, todo, primo, soy la Zuni, ya me parecía, porque la vida se llama Erika, es la Zunilda, che, la Zunilda, por onda, por Gessel Zuni, Mauricio Galván, dice, dejando agradecerle al Charo, a ver, para che, cómo se me corta acá, que vino el desfile, como todos los 25, acompaña al Centro Nacionalista Gaucho Geselino, che, Mauricio Galván, ahí está, entonces, agradeciéndole al Charo Sogaray, que es el que le ha estado relatando el desfile, Fabián Guisondi, buenas noches, Gaucho, saludos de Maipú, otro para vos, paisano, Guisondi, ¿todo bien? Alexia Echeverría, ¿todo bien? Saludos, a ver, querido, dice che, Alexia Echeverría, escúchame, bueno, y por allí, los jinetes que estaban convocados, que había convocado el capataz de campo, ¿no es cierto?, por ahí, junto con el tropillero, Javier Díaz, fue invitado con el gramillón de Carlos Isla, ¿no?, Rodrigo Tor, el buen provecho de Fernando Neto, el overo, mamá, qué lindo, che. Carlitos Lali, la petiza, la gaucha, el Chocho Galeano, ¿qué tal? Nahuel Cabrera, la espina de Juan Arredondo, mirá qué lindo, hermano. El Franco Tegui, el Pancho de Negro Barrutia, che. Por ahí Juancito Vázquez no pudo montar, pero montó Juan Sanabre, montó la mirada de Rodrigo Tor, que es Juan Cruz Monge, estuvo montando La Esperanza de José Tabela, Alexis Abayay, El Fantasma de Pocho Jiménez. Por ahí, después estamos con Néstor Galeano, estuvo montando La Villerita de Rubén Iglesias, el Pablo Contreras montó La Expresita de Roberto Suárez, che. Héctor Zubiaurre, La Navidad, che, de Martín Mesanza, La Tordilla, y Martiniano Beltrán, La Mendiga y Horacio Chopita, che. Así que bueno, por ahí le veníamos comentando, che, bueno, Encimera Pelada, el segundo premio fue para Carlitos Lali, que montó La Gaucha de Chocho Galeano, segundo premio. Y el primer premio, che, lo ganó Héctor Zubiaurre en La Navidad de Martín Mesán. Mamá, Franquito Mancilla, ¿cómo andas, hermano? ¿Todo bien? Buenas noches, Abel, saludos a su familia, acá todo bien, dice, por hacer unos ñoquis bien camperos, pero qué viejo campero, che, ¿se los haces con harina y papa o harina solo? Guarda que para la cocina, che, Pato, el Pato Quijena, buen amigo, Pato querido, te mando un abrazo de poncho abierto, hermano, che, Patito querido,
No, porque viste, es otra cosa cuando lo haces con papa, ¿eh? Con papa sale un poquito más blando, ¿eh? Porque harina sola sale durito. Che, Damián Servillosa, ¿cómo anda? José Rodríguez Ponte, pero ¿cómo le va? Ex intendente, que ya la valle, pero un amigazo, che. Un abrazo de poncho abierto, ¿eh? Che, para toda esa gente linda. Patito viejo, anda con ganas de cocinar el pato, che, pero miralo vos. Bueno, por ahí agradecerle, como siempre, a toda la gente de trabajo, ¿no? A toda la gente de trabajo, entre ellos los tenemos, entre la gente de trabajo, los apadrinadores, ¿no? Ahí andaba el Pablo Rodríguez, andaba el Damián Pastorino, después andaba el Peladito Semorain, andaba también Esteban Arredondo, entre ellos también andaba Julián Echebegul, andaba Manuel Ferreira, che, y para que me falta uno más, el paisano Remo, che, el paisano Remo también, así que bueno, por ahí, bueno, estas cosas lindas, agradecerles como ser en los palenques, ahí andaba el Dioguito Cune. Sí, andaba, y allá en el Palenque 3 estaba, en el Palenque 3 lo teníamos a, pero que los tiró, se me escapó, che, es de acá de General Mariana, nada más que anda para aquella zona de Pirán, que se viene con la fiesta de la agricultura, ahora si Dios quiere, che, Marquito Telechea, che, Marquito Telechea en el Palenque número 3, y quién estaba en el... Se me escapó, che, digo, Juli estaba en el 2. Y se me escapó el otro, che. Bueno, ahora después me voy a acordar seguro. Escúchame. Bueno, y ahí anduvieron trabajando Walter Ramírez, Javier Acevedo, lo que es la jurada, che, y bueno, capataseando lo que es el campo de trabajo. Ahí andaba Mariano Moreno con Juancito Leiva. También lo tenemos trabajando en todo lo que es la mansedumbre, ahí andaba el Facundo, che, andaba Luquita, che, Luquita Magaldi, hola Bela, acá escuchándolo de Chascomú, abrazo grande, pásame una milonga, gracias, pero cómo no, que se por ahí nomás, Miguel Ángel Sequenza, ¿cómo andas, hermano? ¿Todo bien? Che, señora Carmen, ¿todo tranquilo? Bueno, ahora vamos a pasar una buena milonga, bueno, por favor, che, y bueno, ya toda la gente de trabajo, que son un lote lindo, un lote grande, ¿eh? El sonido Everson, espectacular. Así que bueno, por ahí el premio del poncho lo ganó la turca, che, ¿eh? La señora del Toti Rebollar, che, ¿eh? Así que bueno, por ahí más o menos con el 1613 ganó la turca, che, ¿eh? Un hermoso poncho pampa, tejido a telares, barbaridad, eran dos números por 2,000 pesos, baratísimo, che. Abrazo a mi, che, un abrazo grande, pasar una milonga, gracias, che, por ahí se me disparó todo, sí, se disparó, che, sí, se me disparó. Escúchame, por eso mismo veníamos comentando de todo esto y después, bueno, fiestas que se vienen, che, fiestas que se vienen, que si Dios quiere, el Rodrigo Daniele, ¿qué hace, hermano? El 2 de agosto vamos a andar en Dolores, 2 de agosto, el 2 de agosto vamos a andar por los pagos de Dolores, che, allí junto a la familia de don José Cabrera. Ahí han armado una organización, che, José Cabrera y familia, che, mandale saludos a mi amigo Mariano Moreno, dice, y su señora. Y están escuchando, Carmen, están escuchando. Néstor Balcaza, ¿qué hace? Quebracho, pasarte una milonga. ¿Cómo andás, Néstor querido? Che, Néstor, viejo campero, te mando un abrazo de poncho abierto para vos, para la familia, siempre relinchando, no, nosotros. Viejo campero, escúchame, ¿por dónde venía? Che, no, vamos a andar, si Dios quiere, escúchame, y qué linda propuesta tiene don José Cabrera, va a haber dos montas especiales extraordinarias, las dos montas especiales, bajan los dos padrillos de acá de General Mariaga, los gateos de la tropilla, los tuyuceros,
los hijos del Recuerdo Gaucho, che, ahí va a estar el Matrero, che, en categoría grupa, que va a ser montado por Mateito Buzueta. Che, mirá qué lindo. Che, y el Vengativo va a ser montado por paisanos de aquella zona de Brantes, pero anda ahí por Guido, che. El Joel Domínguez en categoría clina va a ser montado. Che, pero eso no es nada, ¿sabes por qué? Porque va a haber una jineteada a sorteo, como hace mucho tiempo que no se ve, ¿eh? A sorteo va a ser, muchachos, ¿eh? Huguito Balcaza, Néstor Balcaza, ¿cómo anda, hermano? ¿Todo bien? Leonardo Acosta, ¿cómo andás, hermano? ¿Todo bien, Leonardo? Barbaridad. Che, escúchame. Esta va a ser a sorteo con jinete, a ver, ¿cómo te puedo decir, che? Por equipo. Por equipo, tiene que montar uno en clina, uno en grupa, otro en cuero tendido y otro en basto. Los cuatro participantes. A sorteo la propilla, ¿eh? Escúchame. No solamente es eso, si por ahí en tu equipo los dos primeros caen, vos vas a seguir montando, pero por un premio, ¿no? Por un premio, donde va a haber un premio al primero, ¿no? Un premio al primero de en caso de que caigan tus compañeros, ¿no? Así como me lo explicó José. Así que, bueno, por ahí ya le vamos a ir comentando, pero más o menos la tengo así yo, ¿eh? La tengo ahí, pero por equipo, che, cuatro participantes del equipo, ¿eh? Por ahí en algún momento la supo hacer don Héctor Mito Vivó, ¿no es cierto? Por ahí el otro día me largaron un comentario de que, che, tengo que saludar a Negro Lima, que es el cumpleaños. No sé si fue hoy o ayer, pero por las dudas, salúdelo. Y lléguense en alguno para la casa ahí, y como perdido, decía don Héctor Abel Garrosa, ¿no? Che, sí, no sé si no fue ayer o hoy, el cumpleaños de Negro Lima. Lo que sí que hoy fue aniversario de los pagos de general, a ver, coronel Vidal. Aniversario de los pagos de coronel Vidal, ¿eh? Che, unos cuantos años cumplieron, ¿eh? Unos cuantos años, ¿eh? Así que hoy 28 de mayo, ¿sí? Hoy aniversario de Coronel Vidal. Che, escúchame, por ahí como te venimos comentando, agosto, exacto. El 7 de agosto vamos a estar acá en Madariaga, che. Vamos a estar acá en Madariaga, si Dios quiere, ahí de la mano de Pablo, el Búho Rodríguez, donde, bueno, Pablo viene con su fiesta, ¿no? Con su fiesta que es la fiesta de las escuelas rurales. 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entabladas, che, donde hay ya está una jineteada de época, para que les pude leer bien, pero te digo, así más o menos como lo tengo, entre los jinetes de época, lo tenemos a Martín Caturetti. Mirá, che. Lo tenemos a Martín Caturetti. Lo tenemos también a Javier Echeverguren. Che. Y el otro jinete es el flaco jinete nuestro, el Felipe Ubieta. ¡Ah! Che, Felipe Ubieta. Mirá vos, Marcelo, Martín Caturetti y Javier Echeverguren, que Javier está en actividad todavía, está en actividad y bueno, y cobrando, che, y bueno, Felipito Ubieta, hace rato que no lo vemos, che, pero por ahí en las redes sociales lo hemos visto que andamos montando por ahí afuera, Felipe viejo querido, che, y bueno, y Martín, yo que él está dedicado a la doma, ¿no es cierto? Pero el año pasado anduvo montando, che, y montó el alazán de su padre, che, el alazán de su padre, y cobró el primero,
Yo ahora no me voy a acordar cómo se llama. Che, uno se llama el loco y el otro. Me voy a acordar, pero si sería desorientado. Che, y bueno, y después de los otros jinetes, ahí anda el Cato Zamacona, che, anda Pedrito Galeano, y me falta uno, che, me falta uno. Y no sé si no es el Johnny Ojeda, mirá. No sé si no es el Johnny Ojeda. Pero bueno, más o menos que lo leí así, algo de lo que va a ser jineteada, che. Hoy es el cumpleaños del Negro Pedro, qué grande, Carmen, está en toda, Carmen, pero muy bien. Sí, bueno, Carmen Alián es la mamá de Nano Esperge, Hoy es el cumpleaños del Negro Lima. Y ya pues tiene como 80 el Negro, ¿no? Está cumpliendo un montón de años, No se van a creer que Andrea García, pero ¿cómo le va? Susana, ¿cómo anda Susana Galeano? ¿Todo bien, señora? Che, bueno, por ahí. Y bueno, y después todo lo que viene con todo esto. Y ya me tiró que el domingo anterior, que vendría a ser el domingo 2,

0: 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Escúchame, como te vengo comentando, como te vengo diciendo, el viernes 7 vamos a estar de la mano de Cochi Ludueña con la Gran Pialada Internacional. Ahí vamos a andar junto con el Tati Córdoba, quien les habla, Héctor Abel Luján, y baja por primera vez un relator uruguayo, un relator uruguayo para estar en los relatos junto con nosotros, con la Pialada Internacional, mirá qué lindo, donde hay un auto 0 kilómetros al primer premio, 5.000.000 al segundo, 3.000.000 al tercero, no, y al cuarto, 1.000.000 de pesos, así como te vengo comentando. 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Buenas noches, amigo, buenas noches. Escúchame, me voy hacia los estudios, y quiero entrarle como daga, donde allí lo tenemos a nuestro querido compañero Matías, el Pochi Varela.
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Ahora sí estamos al aire. Pero ¿cómo andás, Daniel? Daniel Otemuro, ¿todo bien, hermano? Marcelito, ¿cómo andás? Amigo, soy Marcelo Fleita, pero ¿cómo andás, Marcelo? ¿Todo bien? ¿Por dónde andás? ¿Por Guido? ¿Por Labardén? Viejo campero, mándamele un saludo a Lelian. Sí, José Alcaraz, pero mirá qué anda, José. Bautista Uribe, Pollito Herrera, ¿qué haces, hermano? ¿Todo tranquilo? ¿Cómo usted se cuenta? Bautista, ¿todo tranquilo? José Alcaraz, ahí, Florencia Lima. Che, saludo al negro. Ayer le recuperé al negro Lima, ¿eh? Florencia, dale, un beso grandote. Saludo a Marianito Moreno también. César Daniel Cueva dice, buenas noches. A ver, acá te estamos mirando, dice, un abrazo, dice. Carlitos Madrid anda por ahí, Leonardo Acosta. Hasta mañana, dice, un buen programa, me voy un ratito. Albalicia, dice. dice, es para Fer, dice, un abrazo. Daniel Otemuro, ¿cómo andas, mi loco? ¿Todo tranquilo? Marcelito Fleita, che, todo tranquilo, ¿eh? Ahí andamos. Manso nomás. Sí, tengo que saludar a aquella gente de Santo Domingo también, ¿eh? Aquella gente de Santo Domingo que andan por ahí, ¿eh? Sí, por la barra dice, amigo, acá dice, te manda saludos a Lelian. Lelian, querido, te mando un abrazo, mi loco. Vos sabés que te apreciamos mucho, viejo campero. Te mando un abrazo, muy jovencito y siempre con la misma intención, ¿sí, eh? Atento, eso es muy bueno. Marcelito, Lelian, escúchame. Por ahí, como veníamos comentando, che, para la gente de Tío Santo Domingo, para aquella zona, ahí anda Julián Alonso también, che, por ahí saludamos a la gente, por ahí anda, che, el paisano Cano, Andrés Cano, che, Andrés Cano, que por ahí nos viene tirando de que van a andar en lo que es en la jurada de la jineteada, che, pero miralo vos, con el paisano Ledesma, con Aníbal Ledesma, van a andar, che, también van a andar con, pero se me escapó el paisano Silva, Marcelino, se me escapó, escúchame, ahora leo bien el mensaje, y Macedonio, con Macedonio Silva, che, de los pagos, allá de los pagos Tambilero, esta gente linda, así que ahí van a andar, Andrés Cano también, che. Bueno, por ahí después le vamos a dejar un número de teléfono para aquellos que anden necesitando algún jurado de jineteada, de fiestas criollas. Bueno, ahí están, ¿eh? Escúchame, para todos ellos, el abrazo grandote. Por acá, ando con una rifa entrada, che. Sábado 12 y domingo 13 de septiembre, se viene con todo, che. Se viene con todo, sábado 12 y domingo 13 de septiembre, la espectacular fiesta. La edición número 43, número 43 de la fiesta del provincial del mejor reservado, ¿no? Esta fiesta que viene trabajando el Centro Tradicionalista Gaucho de Madariaga en su predio, en su lugar, ¿no es cierto? Sábado 12 y domingo 13, che, donde ya arrancó con las rifas, ¿no es cierto? Con la rifa entrada, donde con la primer cuota de 30.000 pesos se sorteó un auto 0 kilómetro con la primera cuota paga. Con la segunda cuota paga participás de otro auto 0 kilómetro, che, ¿eh? Así como te lo vengo diciendo, ¿eh? Con la segunda cuota paga participás por otro auto 0 kilómetro. Se va a sortear el 12, che, ¿eh? El 12 de junio por lotería de la ciudad nocturna, ¿no es cierto? Che, ¿eh? Con la segunda cuota de 30.000 pesos, participás por otro auto 0 kilómetro. ¿Sí? Y en el sorteo final, son dos cuotas de 30 y una de 40, ¿sí? Participás por otro auto 0 kilómetro. Y la entrada a la fiesta, a todo lo que es, ¿sí? Por ahí, como venimos comentando, donde va a haber motos especiales, pruebas de rienda, jineteada, destreza criolla, ¿sí? Así que, como te vengo diciendo, son las 43 ediciones de la fiesta del mejor reservado 12 y 13 de septiembre, donde una de las motas especiales, che, reservado que baja de aquella zona de La Plata, Los Bonitos, Néstor Sosa, La Tropilla, che, categoría clina, va a ser montado un buen pingo, che, un hijo del brujo,
El Ganso, que nada más y nada menos que con el campeón solidario, con el Joaquín Criollo. Mamá, qué bárbaro, man. Así que ahí va a ser una de las montas, ¿eh? Che, la otra, reservado que baja de aquella zona de Cacharí, che, de aquella zona de Cacharí, caballada Los Orientales, che, caballada que en algún momento también fue campeona, ¿eh? Fue campeona de Córdoba, y qué voy a decir de los bonitos de Néstor Sosa, campeona de Diamante, ¿cómo? Che, Ramoncito Córdoba baja de Arroyo Leche a General Madariaga, la fiesta del mejor reservado, para estar montando este tremendo pingo, che, el polvorín de Pedro Leite, ¿eh? ¡Ah! Le va a sacar lo que no tiene Ramoncito, pero quédate tranquilo, che, quédate tranquilo que sí. Y la otra monta especial es Pedrito Galeano en uno de los pingos, che, uno de los buenos pingos que tiene General Pirán de los Piraneros, che, de los Piraneros, de Juan Pilichardi, el Gatiau. Bueno, ahí va a andar Pedrito Galeano haciendo una monta especial más, che. Mirá qué cosa linda. Y así te seguimos comentando, che. El 5 y 6 de septiembre vamos a andar por los pagos de Viboratá. Viboratá se está vistiendo de fiesta, che. 5 y 6 de septiembre, mirá cómo te lo vengo diciendo. En el mes de noviembre vamos a andar en la fiesta de la avicultura, ¿eh? Allá con Marquitos Telechea, con toda esa gente de los pagos General Pirán. Ahí vamos a andar, ¿eh? Nos quedan más fechas en septiembre también, ahí venimos dando. Escúchame. Bueno, y lo que es la Fiesta Nacional del Gaucho, que se viene con todo, que se viene con todo para los días 11, 12 y 13 de diciembre, que se viene con todo nuestra fiesta madre, la Fiesta Nacional del Gaucho, y ya anda la rifa entrada, che, la rifa entrada para los 3 días y las 3 noches, ya anda en la calle, porque salió con mucha anticipación, porque es pagadera en 10 cuotas de 15.000 pesos, todos los meses juega 3 millones de pesos, con la cuota al día, ¿no es cierto? 15.000 pesos, que en el mes 7, que vendría a ser en el mes de julio, estaría jugando el viernes 17 de julio, el viernes 17 de julio estaría sorteando un auto 0 kilómetro, así como te lo vengo contando. Che, y el otro auto 0 kilómetro se sortea el 18 del 12, al otro fin de semana de haber terminado la fiesta, porque la fiesta es 11, 12 y 13, al otro fin de semana, el viernes 18 de diciembre, se sortea el otro auto 0 kilómetro. Como quien dice, para ir festejando la Nochebuena, ¿no? Ya el 18 de diciembre, Nochebuena, Navidad, par, Dios. Escúchame, la tengo acá, a la rifa, son dos números por boleta. Tengo la rifa entrada aquí en mis manos. 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Así que por ahí, Martín Mesanza, ¿qué haces, hermano? ¿Cómo andás? Trompilla los constantes, viejo campero, Martillo viejo, que la Navidad le trajo un premio, barbaridad. Y no estamos en diciembre, che. Navidad. Ahí está la tornilla, che. Una de las hijas del mendigo. Mirá vos. Escuchame, Martincho viejo. Dale, te mando un abrazo. Te mando un abrazo y espero que andemos bien. Lo que esperen que andemos bien. Por ahí como venimos contando, che. Como venimos comentando. Así que por esas mismas cosas. Escúchame, me voy de un galope, ¿eh? Me voy de un galope hacia los estudios de la 1420. Y después venimos, enseguida volvemos.

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Bueno, es la última salidita que hacemos, listo. Ahora sí, compañero, ahora sí, ahí estamos, che, ya estamos por ahí, estamos sacando. Carlito César, pero ¿cómo andas, hermano? ¿Todo bien? ¿Usted ha visto el Leguizamón? Que se cuesta, campero, todo tranquilo. Che, Martín Mesaza andaba por ahí, viejo campero, che. Leonardo Costa también anda, che. Así que bueno, saludo para toda esa gente linda. Hugo Mar Díaz, pero ¿cómo andamos? ¿Todo bien, Hugo? Che, así que por ahí contándole a toda esa gente linda. Y por ahí Andrés me estaba mandando un mensaje de que andan con ganas de encarar los ruedos de jineteada, che. Aníbal Ledesma, José Macedonio Silva, Andrés Cano, andan con ganas de encarar los ruedos de jineteada por lo que es la jurada, ¿no es cierto? Y bueno, estoy llamando al 2241-68-7111, 68-7111 con el 2241, te podés comunicar, y ahí está, ahí estamos con algunas personas que quieren, se andan necesitando jurados de lo que es de Presa Criolla. Bueno, ahí los tenés, Aníbal Ledesma, José Macedonio Silva y el Andrés Canche, y así venirle comentando de todo esto, ¿no? De todo esto, cómo se viene dando, nuestras fiestas criollas, ¿eh? Así que por ahí, por el 5 y 6 de septiembre, por los pagos de Miramar, allí se viene una fiesta linda también, con entrada libre y gratuita, che, ¿eh? Con entrada libre y gratuita, ahí anda el Chuli Mendoza trabajando por una fiesta, che, por una fiesta. Premoldeado Hockey, pero ¿cómo andás, Premoldeado? ¿Cómo andás, hermano? ¿Todo bien, Oki? Ahí andamos, hola, Bel, dice, che, ¿cómo tengo que saludar a la tropilla Los Forasteros, che? ¿Cómo anda Don Juan Arredondo? ¿Cómo andan esos pagos Macedero? ¿Todo bien, che? ¿Todo bien por los pagos Macedo? Ahí anda Don Juan Arredondo, che, con toda su tropilla, ¿eh? Así que por ahí le decimos gracias a toda esa gente linda. Como veníamos comentando de todo esto, a las 100 montas del chancho, che, las 100 montas del chancho del Chuli Mendoza van a ser en Miramar con entrada libre y gratuita, así que 5 y 6 de septiembre, como te venía comentando, se viene todo esto, ¿no? Se viene todo esto, lo que es la fiesta en Gauchos del Sur, Miramar, ahí va a andar, ¿eh? Así que, como quien dice, aquellos viejos camperos, ¿eh? Pero por ahí, ya sabiendo que se vienen, el 30 de agosto, ahora que me acuerdo, che, el 30 de agosto, el 30 de agosto, vos sabés que se me escapó ahora, che, que tenemos en Miramar, tenemos grandes pruebas de rienda también, Se me escapó, ahora vamos a averiguar, ahí anda Marcelo Verón, ahí anda Marcelo Verón, exactamente. Escuchame, así como lo venimos galopeando. Por ahí, los dejo en muy buenas manos, los dejo en muy buenas manos para que escuchen buena música, y bueno, y por ahí nos va a tirar las publicidades Matías El Pollo y Varela. Le decimos gracias, chicos, nos reencontramos, si Dios nos dice lo contrario, el sábado nos estamos encontrando, nos vemos. Mati, un abrazo, el sábado a partir de las 8 de la mañana, después que deje mi amigo el Tati Córdoba. Bueno, les mandamos un abrazo grande, hasta el sábado, si Dios quiere.

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1: Hola, hola, ¿qué tal? ¿Cómo le va? Muy, pero muy buenos días, ¿eh? Bienvenidos a este último día de la semana también, Último día hábil, por supuesto, último programa del mes de mayo, de este mes que estaremos finalizando, Dios mediante, el día domingo, pero hoy laboralmente y, bueno, por supuesto, a través de este programa también. Es el próximo lunes vamos a estar iniciando, si Dios así lo permite, el sexto mes del año, el mes de junio, el mes con los días más

0: de remate de feria que vamos a tener. Bueno, vamos a ir mencionándosela también y algunas notas correspondientes. Una de ellas, que no es para la próxima semana, sino para el lunes siguiente, el lunes 8, es la firma de Daniel Blanco y compañía, que vamos a estar hablando con Daniel Arizgarat, que es uno de los representantes allí en Tordillo, que van por el segundo remate de feria, ¿eh? También la firma Néstor Hugo Fuente, que tiene su remate para ir cerrando tanto el mes de mayo como ya iniciando la próxima semana, ¿eh? Comienza la próxima Agroactiva ya, ¿eh? Del 13 al 6 de junio, allí Agroactiva en Aftron. Allí va a haber gente de General Madariaga a través de Gonzalo Yoldi con la empresa Baratex de paneles solares. Bueno, vamos a estar hablando con Gonzalo también. Y después otras novedades que van a ir surgiendo y que ustedes nos darán algún dato, alguna información a través del 51-2060 para que nos oriente o, como normalmente lo suelen hacer, dar algún tipo de dato para poderlo concretar o llevar esa información. Esto y mucho más junto a Darío, que ya le decimos buen día. ¿Cómo estás?
1: Buen día, ¿qué tal? ¿Cómo están? Todo tranquilo. Buen viernes. Hermosa mañana, ¿verdad?
0: Hermosa mañana porque no hace mayormente frío.
1: No hay, ¿verdad? Humedad.
0: Y no hay humedad. ¿No? Vio, como yo le dije los otros días, que estamos ante unos días raros de clima.
1: Está nublado.
0: Claro, porque pero 7, 8 grados, normalmente, ¿qué indica en junio con 8 grados, 10 grados? Es decir, una humedad tremenda. No, no hay humedad.
1: No hay
0: temperatura
1: humedad.
0: Acorde. Bueno, días nublados que tenemos, pero la perfección no existe tampoco, ¿no?
1: Bien, daban así, bueno, ya empieza la parte del fin de semana y decían, ya quedó atrás la niebla que arrancamos la semana.
0: También tuvimos en la apertura.
1: Esperar. Feliz día a todos los folcloristas. Hoy es el 29 de mayo, día del folclorista, día del bicicletero. Feliz día para...
0: Dos actividades que realiza usted, así que feliz día.
1: Sí, bueno, muchas gracias.
0: No folclorista,
1: folclorista, sí.
0: Toca,
1: ese sí que desde cuna.
0: Por eso.
1: Pero...
0: Toca, canta y baila.
1: Bicicletero, sí, también. Pero no,
0: es el
1: oficio. Me parece que es el oficio.
0: Seguro.
1: Del bicicletero.
0: Día,
1: ¿no?
0: del bicicletero, fundamentalmente, pero aquellos que practican la actividad ciclística también, que están vinculados.
1: Y en algún momento sos bicicletero.
0: Sí,
1: a la fuerza.
0: Se te sale la cadena aquí nomás en el centro o andando en algún camino rural por ahí, o pincha una goma.
1: Ahí está complicado.
0: Así que...
1: Pero hoy en día hasta garrafitas se llevan en la bicicleta.
0: Sí.
1: Que se inflan en segundos y bueno. Y puede continuar o estar líquido que no te deja pinchar
0: que se te desinfla
1: la cubierta. Ya ha avanzado todo bastante.
0: Todo eso cuando yo venía a la escuela, que venía en bicicleta, venía del campo,
1: sí.
0: No, eso no existía. Andaba así con una llavecita de ahí para, a lo sumo, si se me aflojaba la cadena, si se corría la rueda. Que
1: ¿una francesa?
0: Una francesita. Ya las llaves oficiales, la llave de boca.
1: Ajá.
0: Para ajustar, era todo el capital que tenía, sí. En camino rural, por si se salía la cadena, se aflojaba la rueda, pero más de una vez también caminando con la bicicleta a la par.
1: Sí, suele pasar.
0: Y no era el tránsito que hay hoy, que decir, no, pasa con una camioneta cada
1: por suerte,
0: minutos.
1: Por suerte, le voy a decir ahí, porque hoy... Hoy pasan muy fuerte.
0: Pasan, lo dejan, a veces sí lo dejan bajo.
1: Hoy
0: la
1: pasan muy fuertes y bueno, y tenés que estar mirando constantemente para atrás porque...
0: Que no venga uno a 120.
1: Sí, porque bueno, ha pasado algunas cositas,
0: lamentablemente,
1: ¿no?
0: Lamentablemente, sí señor.
1: Pero bueno, arranquemos la mañana.
0: Arranquemos de la mejor manera posible, vamos ya a ganarles de mano a los muchachos algunos mensajes que seguramente muchos que estarán esperando a ver qué van a decir hoy, a ver qué van a decir. Quedamos fuera.
1: Hablamos. ¿Del mundial?
0: No, el mundial está
1: ya
0: por
1: estamos
0: empezar.
1: En el mundial, así que.
0: Vamos paso a paso. Anoche hemos quedado fuera, ¿eh?
1: Sí, anoche.
0: Inmerecida o merecidamente, no sé cómo sea, no jugó tan mal Boca, me parece, pero le faltó lo principal, convertir.
1: Muy difícil, ya venía muy difícil para
0: venía
1: Boca.
0: Complicado,
1: esta copa ya venía difícil, así que bueno, ayer se terminó.
0: Ahora lo que queda esperar es que se vaya Riquelme nomás, ¿no? Que se vaya.
1: ¿Usted dice?
0: Sí, yo creo, lo dice la 12, ¿no? La mayoría lo pide.
1: Veremos qué es lo que pasa.
0: Sí, cuando hay ciertos pesos pesados hacia arriba, cuesta bajarlos, ¿no? Así que

0: Pero bueno, esto es un programa.
1: Pero por poco
0: de...
1: la del otro lado no tiraron petardo.
0: No, tampoco.
1: Por poco, porque los petardos esos lo habían comprado, ya los tenían comprado y les sobraron.
0: Claro.
1: Al perder con Belgrano, ya los tienen.
0: Ya los tienen.
1: Claro, bueno, entonces ya quieren buscar una excusa para tirarlos, porque si no,
0: exactamente.
1: Mire, que si se les pone húmedo, ahora con esta humedad que hay.
0: Y con estos días de humedad y eso los van a.
1: Después explotan, tengan cuidado.
0: Por ahí van a tener que.
1: Pero los van a usar para el mundial, seguro.
0: Y con el mundial, sí.
1: Quédese tranquilo.
0: Van a ser de un 2-1.
1: Un partido que gane y ya está, listo.
0: Cada gol que haga Argentina van a tener para festejar.
1: Vamos.
0: Bueno, vamos con la presentación, la apertura comercial. Y tenemos mucho material para hoy.

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0: Muy bien, continuamos. Pasaron ya 48 minutos desde las 6 de la mañana. Le vamos a ir diciendo, ahí escuchábamos recién en lo que es el audio todo el programa o parte del programa de lo que se va a desarrollar en la fiesta de las escuelas rurales, ¿no? El próximo mes de agosto. Decirle que ahora el 20 de junio se va a estar sorteando una moto 110 centímetros cúbicos, para quienes la tengan totalmente paga, el 20 de junio que va el sorteo de la moto y después el sorteo del 0 kilómetro los días de la fiesta, el sábado, sábado 8 de agosto, en plena fiesta por Lotería Nacional, rifa que cuesta 80.000 pesos y que es válida para toda la semana, todo el espectáculo que va a estar desarrollando y coordinando Pablo Búho Rodríguez, 2267-449390. También en lo que es los sorteos que se vienen ahora para el mes de junio, el día 12, viernes 12, se va el segundo vehículo de lo que es el centro tradicionalista, ¿no? La fiesta del mejor reservado para el mes de septiembre, pagando 30.000 pesos nuevamente, que de la segunda cuota ya se sorteó un auto con los primeros 30.000. Ahora va el otro auto el día 12 de junio, y rifa entrada también válida para todos los espectáculos y después los 40.000 pesos ya previo a lo que será la fiesta así el en el mes de septiembre con el sorteo del tercer vehículo. Y también el día 12, viernes 12, la Fiesta Nacional del Gaucho, que tiene también su sorteo mensual ya de 3 millones de pesos. Atención, hay gente que ya va adelantando algunas cuotas porque el mes siguiente, el mes de julio, se va a estar sorteando un vehículo 0 kilómetro con todas las rifas pagas, tal cual está el audio correspondiente ahí de Nacho Melucci con todo lo que ofrece la rifa, de los 3 millones de pesos mensuales hasta diciembre y el sorteo del auto en julio con las rifas totalmente paga y en el mes de diciembre ya una semana posterior a la fiesta con otro vehículo 0 kilómetro. Como si todo esto fuera poco, la que ya está vigente la tenemos aquí y como siempre le decimos, los que quieran seguirla, los números que lo vienen haciendo, porque tenemos la misma cantidad de rifas, ni una más ni una menos de las que ya habíamos vendido anteriormente. A través de Nacho García, cuesta 20.000 pesos, sorteo una camioneta, una Ford Ranger modelo 2016. Ayer es como que se destaparon todos a retirar, algunos a confirmar y otros ya a retirarlas directamente así por mi domicilio en el horario después del programa o durante el día. 20.000 pesos, sorteo una Ford Ranger o 20 millones de pesos si ya tiene vehículo o no quiere la camioneta. Y para el vendedor, un Renault Clio también, 2015, un Renault Clio modelo 2015 o 6 millones de pesos. Ambos vehículos, ambos premios, salen con todos los gastos pagos, del patentamiento, la camioneta con un mes de seguro pago y el tanque de combustible lleno. Además tiene el sorteo completo, los 20 premios de pizarra, el primero la camioneta y después distinta cantidad de valores hasta completar la pizarra. Muy bien, cumplimos con todo lo que es rifa entrada, que usted también tiene, la de la fiesta del mejor reservado, Darío.
1: Así es, sí, la tenemos a la venta. Se pueden comunicar al 2267-660335 y bueno, y ahí coordinamos la forma de entrega y venta.
0: Exactamente, así que bueno, gran cantidad de vehículos, algunos que ya han comenzado a irse y otros que van a continuar haciéndolo en estos meses sucesivos. Volvieron los vehículos que en algún momento llegaron a ser directamente camionetas, 2, 3 camionetas en la entrada, recuerdo no hace muchos años, después la situación del país fue cambiando y bueno, ahora de a poquito como que están entrando nuevamente la posibilidad de hacerlo, al menos con vehículos de un menor valor valor económico, ¿no? Con una camioneta, bueno, en este caso una camioneta, pero usada, la que tiene la rifa de Nacho García.
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0: Vamos a ir con la información que nos hacen llegar de la parroquia Sagrado Corazón de Jesús, la misa que se va a llevar a cabo mañana, sábado 30 de mayo, a la hora 18, en la parroquia, precisamente en nuestra iglesia Sagrado Corazón de Jesús, las personas fallecidas durante el mes de abril. Ellas fueron Raúl Ernesto Estorino, Juan Vicente Ferreira, José Luis Charpenet, Claudia Inés Ruiz, Elvio Abel Tese, Abel Arsenio Turcio Díaz, Rosa Tejerina, Carlos Abogoloban, Miguel Ángel Tisera, Rodolfo Lugones, José Orlando Zucchelli, José Abel Lozano, Rodolfo Guillamet, Eduardo Agustín Díaz, Miguel Ángel Bernal, Sergio Osvaldo Capelli, Julia Josefa Madrid y Fabio Sergio Rosales, las personas fallecidas durante el mes de abril, que mañana, sábado 30 a la hora 18, se va a oficiar una misa por todos ellos. 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
1: Muy bien, y si le cayeron mal los ñoquis, porque hoy es 29.
0: Ah, le pueden caer mal, ¿no? Sacar que alguno haya empezado por anticipado.
1: Y puede tomar algo ahí
0: de la farmacia. Algún de la farmacia.
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0: 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Tuve la oportunidad de estar con Damián el domingo así en la jineteada hablando. Todavía queda trabajo para hacer y hay para bastante más todavía en Pinamar, que Estuvo allí trabajando una semana, 10 días, pero tenía ya otros compromisos también. Pero ahí dice, quédate tranquilo que tenemos trabajo para varios días todavía allí por Pinamar, lamentablemente. Damián Mezanza, le recuerdo, 2267-41-1009.
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0: Les recuerdo la cartelera de remates para hoy. Pedro Amos en Ayacucho, Sociedad Rural de Ayacucho, con el martillo de Carlos Estanga. 2.000 cabezas, finalmente. Ayer nos pasaba el nuevo flyer allí de la firma. 2.000 cabezas fue huella el número para el día de hoy, allí en Ayacucho. Vamos a ver si podemos recordarle también, Rubén Arribillaga, también de así, hablando de Ayacucho, me envió algún nuevo remate que tiene la firma para la próxima semana, martes 2, en la localidad de Bernasconi, Néstor Hugo Fuentes, con 1.200 cabezas anotadas, martes 2 en la localidad de Bernasconi, así en la provincia de La Pampa. Y el jueves 4 a las 11 de la mañana, 1.500 cabezas, 1.500 vacas en este caso, especial de vientres seleccionados por parte de la firma Néstor Hugo Fuentes. Así que la próxima semana, el 2 y el 4 respectivamente de esta firma, entonces, que cada vez se está afianzando más, bueno, ya en la provincia de La Pampa y también ahí en localidades vecinas.
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1: El saludo para María Elvira Morís. Buen día, Carlos Darío Poggi. Feliz viernes, saludos. Bueno, buen viernes para vos y buen fin de semana. Para Mario también desde Pinamar. Para Jorge Burgos, que también nos decía feliz día al folclorista. Hoy es 29. Bueno, muchos saludos. El saludo para todos ellos y que tengan el buen día.
0: También el saludo para Jorge Hernández, así que, bueno, por supuesto, las cargadas correspondientes. Lucas Peralta también, del Lubricentro. Hermosa mañana, dice, recomiendo para ver alguna linda película, con tortas. Una buena jornada,
1: dice. Lo mismo te digo.
0: Lo mismo. También está muy igual, así que no tienen mucho para festejar. Buen día, Carlos Daniel, este es el amigo, como siempre, el amigo Alfredo, el arquitecto. Muchísimas gracias. Gracias a Pablito Holguín, Pablito Holguín también, que nos está enviando ahí información con toda la grilla, la cartelera de las farmacias de turno. Espectacular, ya lo vamos a estar observando con detenimiento, la cantidad de cosas que hoy en día se puede hacer, que yo las he descubierto medio tarde ya, ¿no? Dice usted.
1: Sí, claro, sí, es la verdad.
0: Ya para mí es una novedad lo que ya...
1: Hace cinco años que está dando vuelta.
0: Hace 5 años que está dando vuelta. Bueno, pero todo su tiempo. Ya le va a pasar a usted cuando tenga la edad mía.
1: Es que ya pasa, a uno le pasa, no con 5 años, capaz con 2 añitos. Sí, ¿no? Pero sí.
0: A mí me llamó la atención, ¿sabe qué? Hace algunos años, cuando iba a comprar un teléfono, un celular,
1: sí.
0: Quiero tal teléfono, pero eso es viejísimo ya. ¿Cómo viejo? Si salió hace 6 meses un celular, es viejo.
1: Bueno, 6 meses. Eso le digo, por eso le digo, hay cosas que pasan y no pasaron tanto para uno.
0: Y claro, por eso.
1: Pero dice, no, esto ya hace rato que está y bueno, es así. Bueno, la tecnología es así.
0: La tecnología
1: va creciendo tanto.
0: A pasos agigantados. Sí. Bueno, vamos con una vueltita más de comerciales porque ya vamos a tener la primera de las comunicaciones.
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0: Muy bien, continuamos. Pasaron ya 7 minutos desde las 7 de la mañana. Vamos a ir, le decíamos, la cartelera de remate ya para el mes de junio, en este caso el próximo lunes, lunes 8, no el próximo lunes que vendría a ser primero de junio, en este caso el 8 de junio, que ya van por su segundo remate, allí en la Sociedad Rural de Tordillo. El representante de la firma, Daniel Blanco, uno de ellos, es Daniel Arizgarate, y le decimos muy buenos días. ¿Cómo estás, Daniel?
1: Hola, buenos días, Daniel. Buenos días a la audiencia de tu programa.
0: Bueno, ¿cómo andan las cosas así por Tordillo?
1: Bien, acá estamos.
0: Una linda verdad. No hace frío, ¿verdad?
1: No, venimos bien con el tema de las heladas. Venimos acortando el invierno un poco, o no sé si se va a extender para adelante, pero bueno, hasta el momento nos viene perdonando un poco el clima.
0: Exactamente, siempre decimos, estamos ya, bueno, la semana que viene entrando en el mes de junio y no hemos tenido esas tremendas heladas, creo, más allá de que hubo por lo menos acá uno o dos respetables, importantes, sí, pero no de esas temperaturas ni siquiera de 0 grados o bajo cero como sí hemos tenido no hace muchos años, el año pasado, el anteaño, ¿no? Con esas temperaturas.
1: Sí, no, acá también muy similar, estos días, unos días de bastante niebla y esas cosas, nos haría falta un poquito de agua, pero bueno, por lo menos nos viene perdonando con las heladas, que no hemos tenido uno o dos nomás, y no, igual los campos, algunos campos se han achicado,
0: sí, claro.
1: Pero bueno, son circunstancias de la época.
0: Es bien de la época, ¿no? Así que, bueno, y entre todo ello, un segundo remate que han arrancado muy firme, ¿eh? Así por Conesa, en Tordillo, bueno, lo que fue el remate de inauguración, así en el mes de fin de abril, era primera semana de mayo, ¿no? Fin de abril creo que fue.
1: El 28 de abril,
0: 28 de abril.
1: Fue la inauguración, bueno, de la feria con la firma de Daniel Blanco, y bueno, sí, ya estamos encaminados con este otro segundo remate, que ya en 10 días estamos con la fecha encima.
0: Exactamente, que, y bueno, que seguramente, bueno, todavía es un tanto incierto el número, ¿no?, como siempre solemos decir, pero ya con promesas de que de algunos remitentes que van a estar presentes acercando algunos animales.
1: Sí, ya tenemos la confirmación de unos 300 animales más o menos, pero bueno, sabemos que la semana que entra esta es la definitiva, donde todos por ahí tenemos muchos que hemos ido a revisar, y bueno, en la última semana se decide de qué es lo que se acerca a la feria, así que el número lo vamos a tener más llegado ya a la fecha del remate.
0: Exactamente, pero que va a ser el próximo lunes 8, allí en Tordillo, la firma Daniel Blanco, que el propio Daniel es el martillo.
1: En este caso va a venir su hijo, Julián Blanco.
0: ¿Sí?
1: Daniel seguramente también va a estar, pero el martillo va a estar a cargo de Julián. Así que, nada, estamos recorriendo, invitando a todos los productores bueno, a que se acerquen, a que consulten, a que se saquen las dudas de que acá no tenemos remate hace mucho tiempo, y bueno, pasó la primera prueba, gracias a Dios salió todo más que bien, como era lo esperado, pero bueno, estábamos todos medios en organizaciones de cosas nuevas, así que...
0: Sí, no, y todo ya, lo que era también la inauguración de la Sociedad Rural así de Tordillo, que más allá de que hacía tiempo que tenían el predio, como nos decía el mismo presidente, el señor Pichi Ciutá, que le hicimos la nota ese día en lo que fue así la inauguración, y bueno, contento, conforme, y bueno, que dice que ahora para ya ofrecer, y que tanto esta como otra firma que puedan tener la continuidad de los remates feria, que es tan importante para el productor, siempre esto no me canso de decirlo, fundamentalmente para el productor chico, todo aquel que necesita vender una o dos vaca de conserva, algún toro de desecho, o por qué no un lotecito de invernada o de lo que sea, ternero, macho y hembra.
1: Claro, sí, pasamos todas las experiencias justas, fueron de los primeros remates, de la inauguración de la feria, y bueno, así que todo salió más que bien, y sí, la feria es medio como que orientada más al productor chico que tiene que por ahí

0: cuesta más defender su cuando tiene pocos animales para que le vengan a buscar, así que bueno, la feria para la gente de acá está muy a mano, y entonces cualquiera puede acercar dos, tres vacas a la feria y sacarle un valor como si vendiéramos una jaula completa, digamos.
1: Exactamente, sí, y sobre todo en un lugar privilegiado en lo que es el ingreso así a la localidad, y bueno, sobre asfalto, me refiero sobre el pavimento, que no hay inconveniente que si llueve o esto o el otro, el remate, por lo menos con la hacienda encerrada, se puede realizar normalmente. Así que volveremos a hablar seguramente el próximo lunes 8, ya el día del remate, para conocer ahí sí ya el número definitivo, si te parece, Daniel.
0: Con gusto vamos a estar hablando ahí sobre la fecha. Sí, ya ahí vamos a tener todo el panorama bien, bien específico de cómo se va a dar este segundo remate.
1: Y que se comuniquen bueno. Cualquier cosita, tanto con vos, 2257-664985, o también Rubén Iarossi, que es otro de los representantes así en la zona de Castelli, 2245-514023.
0: Claro, exactamente, estamos los dos a cargo de la organización de los remates. Él por ahí está un poco más allá en Castelli, o Pila, o la zona, pero bueno, los dos, cualquiera trabajan, de los dos.
1: Lo hacen en conjunto, este remate lo están haciendo, ya arrancaron así, bueno, van a seguir seguramente.
0: Sí, vamos los dos con la organización del remate, así que con cualquiera de los dos, cualquier duda que surge, no hay problema de que nos llamen y que... Y hay que sacar todas las dudas, porque todos somos productores y todos queremos defender la producción donde más valor tenga, así que estamos disponibles a cualquier consulta, cualquier duda, cualquier duda que haya que sacar de los productores. Así que perfecto. Bueno, los invitamos a todos y estamos en la próxima semana ya cerrándolo. Los últimos detalles,
1: lunes 8, así en Tordillo. Gracias, Daniel, y buenos días, buen fin de semana.
0: Abrazo para ustedes. Adiós.
1: Muy bien, ahí estábamos con Daniel Arijarat, uno de los representantes de la firma Daniel Blanco y compañía, como le decía, dando su remate o anunciando su segundo remate feria 8 de junio.
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0: continuamos. Pasaron ya 19 minutos desde las 7 de la mañana. Veníamos ahí diciendo, tocando distintos temas. Le decíamos en la apertura, comienza Agroactiva ya la próxima semana. Y bueno, vamos a hablar con alguien que va a estar por allí presente. ¿Cómo estás, Gonzalo Yoldi? Buen día.
1: ¿Qué tal? Buenos días, Carlos. Buenos días a toda la audiencia. Sí, como vos bien decís, ya a partir de la semana que viene vamos a estar allá por Santa Fe, en Armstrong, donde arranca lo que es la muestra de Agroactiva.
0: Exactamente, bueno, ya como el año pasado creo que también ya había estado así a través de Baratec, donde sin duda es donde uno de los lugares más importantes en lo que se concretan muchas operaciones que después vienen llegando.
1: Sí, a diferencia, este va a ser el tercer año consecutivo que está la empresa con un stand, y a diferencia de otro año, este año ya la empresa es sponsor de la muestra. Claro. Así que bueno, eso requiere por ahí también de poner un poquito más de énfasis en cuanto a lo que va a ser el stand, y bueno, va a haber un par de cositas ahí para quien adquiera, por ejemplo, amortiguadores. Va a estar la promoción de la colocación en el lugar, va a estar parte del equipo de rally, que va a ser la encargada de colocar los amortiguadores en las camionetas. Más allá de la presentación, lo que va a ser en el stand adentro sobre la calle Jujuy Mendoza, que va a ser el stand G144, que bueno, que ahí va a estar toda la parte estática, lo que es energía solar y también lo que es amortiguador y batería X-Lite, la batería que fabricamos nosotros en la empresa.
0: Exactamente, todo lo relacionado a la fábrica a la cual representás, ¿no? Como es Baratec, y como es formando parte de los auspiciantes importantes que apoyan esta muestra.
1: Sí, se ve un crecimiento año tras año de la muestra, y este año, bueno, se amplió el predio y están hablando de que bueno, un poco también lo que fue Espoaro desbordó, y bueno, y esto va a ser algo similar. Muchas empresas nuevas, está entrando mucha maquinaria importada y más lo nacional, y bueno, la verdad que se está apostando fuerte. El sector está bien, entonces eso hace que todo este tipo de muestras sean más importantes, tengan un auge muy grande. Mucha tecnología, todo lo que es el sistema de siembra, sistema de drones, todo ese tipo de cosas va a estar muy muy presente en esta muestra.
0: Sin duda que viene creciendo, y bueno, de alguna manera, medio, no sé, entre comillas, por ahí decir, también es algo similar o una competencia de lo que vos mencionabas, Expoagro, vos que has tenido la oportunidad de estar en ambos lugares, ¿están así o una tiene, son cosas distintas?
1: No tan distinta. Por ahí lo que tiene Agroactiva, que tiene mucha más dinámica de maquinaria, lo que es, los están por ahí, máquinas más amplio, hay demostraciones más grandes de lo que son las maquinarias, entonces por ahí uno puede ir a ver el funcionamiento y el trabajo de la distinta máquina, de acuerdo a los diferentes días y demás de la muestra, pero es similar lo que una muestra que por ahí reúne a todo el país en cuanto a la diferente región y demás en lo que la muestra.
0: Exacto. Así que bueno, realmente esto que se va a desarrollar la próxima semana, ¿sí? Ya va a estar viajando seguramente el día lunes.
1: Sí, los chicos ya están, desde hace un par de días ya están armando todo. Nosotros, bueno, en el caso mío, yo me voy a sumar la semana que viene, como bien decís, la muestra del 3 al 7. En Armstrong, a la vera ahí de la ruta 9, es muy fácil de llegar, la entrada es libre y gratuita, lo único que tienen que hacer es entrar a la página de Agroactiva, registrarse, y le van a dejar un código, que con ese código ingresan, pero no hay ningún costo que abonar en puerta ya para ingresar a la muestra. Eso es muy importante.
0: Sin duda que es importante, y un evento de tanta magnitud que se pueda realizar, lógico, lo solventan las propias firmas, los oficiantes, todos los expositores en definitiva.
1: Sí, enhorabuena que, bueno, la directora y demás han visto esto, y es muy importante porque la idea es que se sume la gente. El año pasado explotó de cantidad de gente visitante, y yo creo que este año, si el clima acompaña, porque eres libre, dependemos mucho del clima, pero yo creo que como viene el panorama, vamos a andar bien, ojalá. Y bueno, que se sumen, va a haber en el caso nuestro, para todo aquello que le interese visitar tanto la muestra o el stand nuestro, bueno, vamos a tener algunos descuentos, como, bueno, ha ocurrido algunos clientes que han ido a visitar y han realizado transacciones en el fin de semana, digamos, en la semana de la muestra, aprovechando lindos descuentos que se producen para la ocasión. Así que, bueno, están todos más que invitados. Cualquier consulta o que duda que tengan, la hacen saber, no hay ningún problema. Y lo mismo cuando estén allá, para ubicarse, yo voy a estar ahí en el propio stand de la muestra.
0: Exactamente, así que bueno, ya deseándote mucha suerte, y que seguramente también adquiriendo experiencia, relacionándose con otras empresas y demás, y bueno, adquirir toda esa experiencia para después poderla volcar acá en todo lo que es a tu cargo, las instalaciones y demás de los paneles y todo lo relacionado.
1: Sí, sí, esto siempre es lindo ver, va. A mí me gusta mucho todo lo que es la tecnología, la innovación de la maquinaria y todo. Y bueno, en el caso, en cuanto a lo que es energía y propio de la empresa, yo hace unos días estuve en Córdoba en una capacitación de lo que es Victron, que son los equipos, con presentación de algunos equipos nuevos, tecnologías nuevas, evoluciones. Bueno, lo mismo que X-Lite, las baterías, que ya salen al mercado todo un sistema nuevo de estructura y demás de las baterías y de comunicación de las mismas con los sistemas de energía, que bueno, ya estuvimos capacitándonos, y bueno, así que todo de a poquito vamos evolucionando, van mejorando, se van presentando nuevos productos, así que invitamos a todos que se acerquen a la muestra.
0: Exactamente, y vos sabés que me ha ocurrido, esto creo que te lo he comentado, cada vez que he hecho una nota con vos, automáticamente me han llamado, pasame el contacto de la persona que estaba hablando, hacelo vos directamente en este caso, cómo se pueden contactar con vos directamente, por esto y por cualquier otro tipo de trabajo a realizar próximamente.
1: 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hay ningún problema, también pueden ingresar directamente a la empresa, realizar la consulta que necesiten, que tengan, y bueno, la empresa va a canalizar por mi parte después para acercarme y ver a ver cuál es la posibilidad de alguna instalación o lo que sea del cliente.
0: La necesidad en sí que de cada cliente.
1: Exactamente, exactamente. Así que bueno, vamos a ver si nos acompaña el clima, como te decía, Carlito, cualquier cosa te estaré enviando información desde allá.
0: Bueno, cómo no, va a ser un gusto poder de alguna manera, o también la posibilidad de hacer algún contacto desde así. Y por sobre todas las cosas, esperar de que te recuperes, físicamente y plenamente, porque sabemos de que estás atravesando por ahí en un fuerte estado gripal. ¿Producto, sí. ¿Producto de qué? ¿De los viajes? ¿De qué viene todo eso?
1: Sí, la verdad que me agarró una gripe fuerte, recién ahora estamos saliendo. El paso por la valle se hizo sentir. La verdad que el lunes a la tarde, martes, caí con una gripe impresionante, 40 grados de fiebre. Post-rally en la valle, que tampoco nos acompañó mucho el clima. Si bien
0: ¿qué fue lo que pasó finalmente? Frío. Porque venían muy bien ya para ganar, ya eran los ganadores, los estaban dando. ¿Y qué pasó en la última prueba, el último prime?
1: ¿Qué fue lo sí, que... la, La verdad que veníamos haciendo una carrera con la, muy pensante con la cabeza con Adrián, porque los caminos estaban muy traicioneros, hay unas partes con barro que, bueno, habrán visto las imágenes y demás. Y arrancamos de movida con una hoja muy muy prolija, sin hacernos nada raro. Y bueno, cuando nos quisimos acordar, nos encontramos ganando la general. Y el domingo faltando, saliendo de regrupe para ir a alargar los últimos dos tramos, y con una diferencia importante, veníamos ganando la carrera, el auto no quiso mover.
0: ¿No arrancó directamente?
1: No, aparentemente algo la distribución, pero una cosa de loco, después de haber salido, de haber corrido dos tramos, volver, había un regrupe intermedio y volvíamos a correr, y bueno, nada. Los fierros son así, a veces bastante ingrato, y bueno, nos quedamos con las manos vacías después de venir ganando todo el fin de semana.
0: Exactamente. Por acá me dicen de que no fue producto de la carrera, que fue producto del asado, de la noche fresca que pasaron allí. ¿Cómo estuvo la boquillona, el asado con cuero? Están preguntando por acá.
1: Sí, muy espectacular. La verdad que la familia Gaboto, impresionante. Que tuvieron todos los amigos ahí de la familia, bueno, una vaquillona y un chancho espectacular.
0: No era solamente a comer de ahí nomás con pan, era también con alguna entradita o eso, también algún porcino.
1: Sí. No, se hizo una vaquillona con cuero y un chancho con cuero al asador. Se hicieron los dos, y sí, después había para picar todo, alrededor de 200 y pico personas asistieron, más o menos.
0: Sí.
1: Todo un grupo mío, la verdad que pasamos una noche bárbara, y bueno, capaz que eso también afectó un poquito.
0: Claro, por lo que dice acá, seguramente debe haber sido eso, ¿no?
1: Seguramente alguien que ha asistido. Pero fueron muchos amigos que anduvieron por ahí, la verdad que agradecerle a toda la familia de Gaboto, Adolfo, bueno, Adrián, ni hablar. La predisposición, y la pasamos bárbaro y con toda la gente de la valle.
0: Y el privilegio que tenés vos de ir ahí en la butaca derecha, ¿no?
1: Sí, la verdad que arrancamos el año pasado con sinceramente no, ni siquiera habíamos hablado con Adrián, y se dio de empezar a correr, y arrancamos en Arrecifa, nos vimos bien, bueno, se sintió cómodo Adrián, y bueno, la idea era arrancar este año por, bueno, una superposición de eventos. En Madrid no pudimos correr, arrancamos en Rancho, también con algunos desperfectos ahí en el auto, pero habíamos tenido buenos parciales, y ahora acá en La Valle, y si Dios quiere vamos a continuar. Ahora viene la...
0: ¿Dónde, escenario nuevo. ¿Dónde viene la próxima? Se cortó un cachitito ahí.
1: En Coronel Vidal.
0: Coronel Vidal.
1: Sí.
0: ¿En el 30 de junio?
1: Sí, la primera vez se va a correr ahí, así que bueno, estaremos presentes ahí, si Dios quiere, y de a poquito ir afianzándose Adrián con el auto, y ir mejorando nosotros dos arriba del auto, y para que salgan los resultados, y bueno, esto es un conjunto, auto, tripulación. Afianzándonos, si Dios quiere.
0: Bueno, Gonzalo, no te molesto más. Gracias. La recuperación total durante este fin de semana, y buena estadía allí por Armstrong en Santa Fe, en Agroactiva, y seguiremos en contacto. Gracias, como siempre.
1: Dale, Carlito, ya todos invitados. Recuerdo, a calle Jujuy y Mendoza, el stand número 144. Serán bienvenidos y nos estamos hablando. Muchísimas gracias y un saludo a toda la audiencia.
0: Muchísimas gracias. Ahí estábamos con Gonzalo Soldi, el representante aquí en Madariaga, de todo lo que es instalación y demás de las pantallas solares de Baratex. Pausa y continuamos.
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0: Lamentamos comunicar el fallecimiento de Carola Coronas a los 59 años de edad. Sus restos están siendo velados en Casa Meoqui y recibirá sepultura hoy a la hora 12. Reitero, lamentamos comunicar el fallecimiento de Carola Coronas a los 59 años de edad. Sus restos que van a ser velados en Casa Meoqui, recibiendo sepultura hoy a la hora 12. Las condolencias, sin duda, para los familiares de quien en vida fuera Carola Coronas, la hermana precisamente de Sonia, uno de los familiares. Sonia es la esposa de quien en vida fuera Abel Quevedo, de la panadería. Bueno, de ella se trata, Carola Corona, 59 años de edad, las condolencias para su familia.
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0: Muy bien, continuamos. Vamos a recordar una vez más la cartelera de los próximos remates. Lo dicho hoy en Ayacucho, la firma Pedro Amos, remate 40 aniversario a través del martillo de Carlos Estanga. El día lunes seguramente comentaremos todo lo ocurrido si es que no andamos por allí hoy en Ayacucho. La próxima semana, ya desde el día martes 2, es Valiente Bullrich y compañía en Ayacucho con su remate mensual. También el martes 2, Egui Hermanos a través de Mengo Cervoni en Coronel Vidal. El miércoles 3 será el turno aquí en General Madariaga de la firma Piuma y Segui. El jueves 4, el remate de Campos y Ganados, remate televisado desde Agroactiva. Por informes a Esteban Arca, el representante allí en Dolores y Castelli. El jueves 4, entonces, uno de los tantos remates que se llevará a cabo allí en Agroactiva. El viernes 5, la firma Pedro Ronchi por Coronel Vidal. El lunes 8, tal cual hablábamos con Daniel Arijarat, el remate de la firma Daniel Blanco y compañía en Tordillo. El martes 9, la cabaña La Reforma de Severio Hermano a través de Consignataria Galarraga en Ayacucho. Y el miércoles 10, Sáenz Valiente Bullrich y compañía aquí en General Madariaga. A propósito, creo que debe ser esto, nos hace llegar el audio. Pablito, a ver, lo compartimos sobre este anuncio del remate.
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0: Muy bien, ahí está entonces la cartelera completa de lo que será ya los primeros 10 días del mes de junio, pero fundamentalmente la próxima semana con una agenda cargadita de remates por la zona. También decirles, hoy habíamos dicho día de los ñoquis, 29, día del ejército argentino, también, no sé si lo había mencionado Darío, día del folclorista, día del bicicletero, y también día del licenciado en producción de bioimágenes. Aquí debo saludar a mi hija, a Soledad, que es quien realiza esta actividad aquí en el hospital de nuestra ciudad. El día del licenciado en producción de bioimágenes, todo lo que es la parte de rayos y demás. Bueno, el saludo también para ella y para todos los que realmente realizan esta actividad en este hospital y en los distintos hospitales de la zona y de la región, por supuesto.
2: Muy bien, el saludo para Soledad. Mucha gripe.
0: Mucha gripe, exactamente.
2: Anda dando vuelta, ¿no?
0: Y bueno, terminamos de hablar con uno que ha estado toda la semana, desde el lunes, que ahí...
2: Sí, vamos a los fines de semana, hace frío y todo, ¿no? Le echan las culpas al fin de semana.
0: Sí, pero bueno. Sí, no, pero el proceso son prácticamente de
2: es como el ataque de hígado, uno viene acumulando y,
0: sí, claro, que
2: y
0: dice,
2: termina no. El fin de semana, por lo general, porque se sale o... Pero bueno, hay que cuidarse, la verdad. Campaña antigripal, sábado 30, mañana, en el CAPS del Barrio Norte, de 9 a 12 horas. Vacunación libre para mayores de 3 años en adelante con DNI en mano, nos dice la gente del vacunatorio de aquí de General Madariaga.
0: Y también un recuadro que había visto estos días, hablando sobre la evolución natural de un resfriado común, ¿no? Sin complicaciones. ¿Cómo se lo trata? ¿Con paracetamol, con antibióticos, con descongestionantes o con nada? Conclusión, sin tratamientos... Un resfriado es una semana, con tratamiento son 7 días. En definitiva es lo mismo, o sea, es un proceso, un ciclo que lleva de un resfriado común, que muchos dicen, no...
2: Lo importante no es medicarse solo, lo importante no es medicarse solo.
0: La automedicación, sin duda, para eso están los profesionales, hay que saber interpretar. Con el doctor es una semana y sin el doctor son 7 días.
2: Así dicen la gente, los que saben, ¿no? Que el virus entra solo y se va solo.
0: Tal cual.
2: Pero bueno, no se medique, que es lo malo. Que dicen, voy a tomar esto. No, trate de ver a algún profesional porque son los que realmente pueden decir qué es lo que tiene, qué es lo que no tiene y medicarlo.
0: Sí. O estar por ahí con ser un síntoma similar y no ser lo que precisamente por ahí está tomando. Bueno, para eso están los médicos que han estudiado. Saludos, dice, buen día, Púa, un feliz cumpleaños para Eduardo Bianchi, un abrazo de dos vueltas, nos dice el amigo Héctor Marcelino, el hombre de Pilchitas está cumpliendo años en el día de hoy, Eduardo Bianchi de la zona de Canal 15, bueno, le estamos enviando el saludo grande, así el hombre de Pilchitas que se va a tomar seguramente hoy su día, bueno, no está por ahí andando tanto en los distintos ruedos de jinetear, la situación también por ahí hace que en estos meses bravos, sí, con su local comercial así en Lezama. Así que el saludo grande, Eduardo, y que lo pase realmente muy, pero muy bien. A propósito, vamos a ir hasta el informe, puede ser, desde Cañuela, rápidamente, como para decirle, porque venimos de una jornada sin actividad.
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0: Le decía que en el día de ayer no hubo actividad, que se viene de dos días de operaciones, martes y miércoles, con entradas de entre 5 y 6 mil cabezas, las mismas que entraron en el día de hoy con 6.706 cabezas y con una plaza un tanto alicaída y estas 18.800 que han totalizado a lo largo de la semana.
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0: La jornada de Chicago, el trigo sin variantes ayer $229, el maíz en $180, la soja recuperó $4 cerrando en $439. Mercado local, el trigo en $227, un maíz sin variantes $183, la soja $337.
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0: Muy bien, 7:51 minutos, ya en la parte final, bien arriba, ya despidiéndonos prácticamente, reiterándole, diciéndole que Orlando Martínez, Haciendas Campos, representante de Monasterio Tattersall en el mercado agroganadero de Cañuelas. 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
1: El saludo Oscar Senra, no hables de gripe, me dice. Bueno, mire, justo.
0: Justo
1: hablando de... Sí, engripado está el hombre.
0: En la zona de Lezama. Y aquí tenemos también a nuestro compañero de tarea, que estos días ayer me consultaban, Fermín Gómez, que lamentablemente, bueno, también está...
1: Ataca muy fuerte.
0: Muy fuerte. Sí. Con, esperemos poder... Zafare, todos los años algún día por ahí le pegamos algún faltazo, esperemos que no. Hasta ahora venimos ahí, venimos por la banquina y sin luces, como dicen, ¿no? Por la banquina sin luces, pero bueno.
1: Doblando con las puertas.
0: Doblando con las puertas.
1: Yo me iré, si puedo, me voy a ir a vacunar mañana.
0: Mañana, yo ya estoy vacunado hace un mes, así que esperemos.
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0: ¿Cómo les va? ¿Todo bien? ¿Tranquilos? ¿Contento? Arrancamos la mañana. ¡Vámonos más! Saludamos a los diferentes medios radiales que nos están tomando a partir de este momento. www.pampianía.com.ar AM1420, la radio de General Conesa, FM106.1, Radio Tordillo. Aldo Aspitarte, su director, puesta en el aire, Héctor Egardo. Día de los ñoquis, hoy. Bueno, vamos a ver si la pegamos hoy y comemos ñoqui, ¿no? Vamos a ver. 29 de mayo, se está yendo el mes de a poquito. Saludamos a Héctor Egardo, habíamos dicho, un abrazo a la distancia. Saludamos a la radio www.radiohoracioguaraní.com.ar, Daniel Spinelli, Brenda Digiano, Radio Libertad en los pagos de Maipú, Gustavo Abello, Tito Lobotti, FM 107.7, Cadena Líder General Lavalle, Ariel Larrea, FM Unión 107.5, Río Gallegos, la capital de Santa Cruz, Don Coco Cortés, Radio Abasto TV en la ciudad de Mar del Plata, Martín, muy buenos días, FM del Mar 100.1, Punta Alta, Rolando Ramón, Carlos Montaldo, FM Acuario 92.5, Germania, General Pintos, Quique, Minervino. FM Las Adelas, Oriente, Coronel Dorrego, Alejandro Pugliese. FM 96.9, Colonia El Verde, Emiliano Leyes. FM Colonia 98.1, Colonia Marina, Provincia de Córdoba, Alcide Rivadero. Saludamos a la gente de FM 98.1, Capital de San Luis. Estela Maris Campos y el señor Lito Lucero, tu radio amiga en Celeste y Blanco. Saludamos a Radio Mega Hit Gerardo Funes en San Luis. La Fol Argentina, la Fol Paraguay, Nexo Radial 104.9, Enrique Obregón. También nos acá en Estados Unidos, en Honduras. Gracias, Enrique Obregón. Saludamos a la gente de Radio FM Latina 94.5, Mar del Plata. Mario Lisandro Bazano, muchísimas gracias. Un abrazo a la distancia para todos ustedes. Estamos en día viernes. ¿Qué más? Radio Simmel, Ciudad Autónoma de Buenos Aires. Guillermo Aguilar, Blanca Eliana Mazacote. 93.5 FM Digital en Palme Lobos. Luciano Rojas. Bueno, creo que salude a todos los medios. Quique Silva, ¿cómo le va, don Quique Silva? Dice, loco, buen día. Buen día, hermano, ¿cómo estás? Néstor Ángel Pedrosa dice, buen día, Juan Antonio y audiencia. Saludos desde Bañeza, España. Liliana Elizabeth Elizalde, dice, Liliana Elizalde y Néstor Pedrosa. No entendí este mensaje, che, que se fueron a España. ¿Dónde están? Desde Bañeza, España. ¿Están en España? Hoy no tenés el programa de radio a la tarde. Y bueno, lo podés hacer en España, qué sé yo. Aparte, ¿qué me tengo que inventar yo si se fueron? Se fueron. Bueno, ahí estamos con Noelia Belén. Ayer escuchamos a Noelia Belén. Ahora me estoy acordando. Y ayer escuchamos a José Alberto Séparo. Y ayer no andaba José Alberto Séparo. Y viste, estos son. Son. Claro, sí.
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0: Y andan de asado en asado. Vino. Gaseosa, agua. ¿Qué va a ser? Entre real noche, ¿Sos de Entre Ríos, hermano? José Alberto Séparo. Después contestame.

Noelia Belén cantando en la mañana de la radio. Me decía Lima que va a andar en el programa de él, el amigo, José Alberto Séparo. Bueno, vamos con algunos mensajes, che, vamos, porque después se me van y no quiero quedar mal. Luis Bevilacqua dice, buen día Juancito, equipo de la radio y audiencia. Los saludos desde la página de la radio digital FM en Palme Lobos, la 93.5 de Luciano Rojas. Gracias, hermano. José Alberto Séparo, te madrugaste, che, amigo, esta mañana. Buen día, Juan Antonio, dice abrazo y saludos para todos. Bueno, gracias, hermano querido. Daniel Bazán, cantautor, dice buen día, amigos. El hombre es cantor, nacido en los pagos de Valcárcel, pero radicado por allá por los pagos de Avellaneda. Abrazos, hermano. Germán Domínguez García apareció hoy también. Muchas gracias, Juan, dice Juan Antonio, por la difusión, dice José Alberto Séparo. Bueno, hermano, de nada, son $100 por tema. Eduardo Basabe dice, hola, buen día, hermano, ¿cómo estás? Germán Domínguez García dice, bueno, buenas. Juan Antonio, Nora y... buena gente de Pampeanía. Abrazo a la distancia. Qué lindo, che. Bueno, andamos ahí, ¿eh? Andamos ahí con todos ustedes. Después les vamos a contar unas peñas que vamos a andar dentro de dos meses, por ahí. Hay tiempo para la difusión, pero ya le contamos que vamos a andar por estos pagos y por General Madariaga. Pero ahora dejo a Noelia Belén, que estábamos pasando, y me voy a Esteban Darío, que anduvo en Pampeanía Televisión. A ver. Cantorazo Esteban Darío, che. Es nuestro, es de Mar del Tuyú.

0: Qué lindo, che, que canta Esteban Darío, ¿eh? Esteban Darío, que estuvo en Pampianía Televisión, ¿eh?
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0: Dice Miguel Ángel Miranda, buen día Juan Antonio y oyentes de programa. Saludos para todos ustedes, muchas gracias, ¿eh? Quique Silva dice el 29 de mayo, día del folclorista. Claro, un día como hoy. El nacimiento, ¿no? El nacimiento de don Andrés Chazarreta. Estoy bien, ¿no? Ajá, claro. Pero che, ¿cómo se pasa los días, los meses, hermano? Los años. Parece que ayer dijimos de lo mismo. Bueno, a ver qué dice acá, che. Saludo para José Alberto Sépalo, dice el amigo Germán Domínguez García. 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Eduardo Díaz dice, excelente música, amigo. Bendiciones.

Desde Bogotá, Colombia, saludos para todos. Bueno, hermano, nosotros salimos en todos lados. Cuando yo les digo a la gente que estamos acá, que estamos allá, y algunos me miran con el talón del ojo así, diciendo, viste, este se está pasando. No. Acá no se habla la mentira, acá se habla de verdad. Tito Collazo dice, buen día, Juan Antonio y amigos de Pampeanía. Bueno, hoy no tenés que irte, Tito, No empecemos con que a las, no sé, 9:45 te marchás. Ayer también te autorizamos, hoy ya no te autorizamos. José Alberto C. parece, buen día, Tito Collazo, saludo. Bueno, el Tito Collazo que saluda a todos los que están integrando el programa. Sergio Roberto Ramírez, dice, buen día, Juan, saludos desde Pergamino. Qué lindo Pergamino. Este año no sé, creo que no voy a poder estar en Pergamino este año. Viene difícil la mano, Saludo para toda esa linda gente de Pergamino. Que bueno, vamos a ver. Por ahí salta algo. Dice Daniel Pelisa, buen día, Daniel Pelisa, querido hermano, feliz día para vos también, Sí, nacimiento de Andrés Chazarreta. Muy bien, Quique Silva, muchas gracias, Ahora vamos a buscar algo de don Andrés Chazarreta. Saludo para todos los folcloristas, entonces, José Alberto C. para dice feliz día del folclorista. Sí, porque a veces, viste, que ponen, te ponen feliz día del folclorista, qué sé yo, y no es el día del folclorista, pero no vamos a entrar en esos detalles porque si no nos ponemos aburridos y a mí no me interesa. Pero te confunden. Daniel Pelisa dice, buen día, Juancho. Feliz día del folclorista para todo y abrazos. Claro, hoy sí, el día del folclorista, en homenaje al señor don Andrés Chazarreta. Tito Collazo dice, hoy se conmemora el nacimiento de don Andrés Chazarreta. Sí, señor Tito Collazo, y muchas gracias. Néstor Ángel Pedrosa dice, saludos a Trabuco González y a Tito Collazo. Siempre me dice lo mismo y el Trabuco ni siquiera se levantó. A ver. A ver, Trabuco, ve, ni conectado está en internet. Tito Collazo dice, buen día, queridos amigos de Néstor Ángel Pedrosa y a todos los amigos que andan ahí. Bueno, vámonos más. Cante, mi amigo. Cachito Sofra. Cachito Sofra, vamos.

Estábamos escuchando en la mañana de la radio a nuestro amigo Cacho Azofra. Sí, señor. Cachito Azofra le ponía música a la mañana de la radio. ¿Quién más anda por ahí? Che, a ver que no se me escapen los mensajes. Mando abrazo a la distancia para Cacho Azofra, dice, cantorazo, José Alberto Sépano. Tito Collazo dice, bravo, bravo, Cacho Azofra. Saludos, Néstor Alberto Cuello, cantorazo también, que anda en la mañana de la radio con todos ustedes. Buen día para todos, dice Ernesto Alberto Cuello. Germán Domínguez García dice, Daniel Pelisa, excelente, Daniel Pelisa. Ahora vamos a buscar algo. Tengo que buscar a Andrés Chazarreta, tengo que buscar a Daniel Pelisa, tengo que buscar... Me van a madrigollar hoy a la mañana. Hoy es viernes y no sabe cómo se disfruta. ¿Por qué será, no? Fin de semana, te pone la piel de gallo. Porque claro, disfrutás del fin de semana, comes un asadito, te tomas un tintilio. Y claro, yo no soy de tomar en la semana porque me levanto temprano y todas estas cuestiones, ¿viste? Pero ya hoy viernes a la noche, dale que va.

0: Estamos escuchando a Daniel Bazán en la mañana de la radio. 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Che, qué bien, saludo para toda esa linda gente que anda por ahí, un saludo grande para mis amigos de Rumi la Costa, un abrazo a la distancia. Está ubicado en calle 79 y la 11 de Mar del Tuyú. Rumi la Costa, un abrazo a la distancia, querido hermano, y tenemos que reencontrarnos para comernos un buen asado.
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0: Daniel, Nilda Gutiérrez, buen día, Nilda Gutiérrez, buen día. Daniel Pelisa dice: Juan, el domingo es el cumpleaños de Trabuco González. Saludos para el gran músico y gran persona, es cierto, gran persona. Más allá de lo buen músico y escritor y toda la historia, bueno, después voy a pasar un tema de él, en un ratito también. Nilda Gutiérrez dice: buen día, Pampeanía, gente linda, saludo para todos. Mirta Graciela Pérez dice: hola, buen día, Juan Antonio, para vos y tu audiencia. Qué buena música nos hace escuchar, ¿viste? Escuchame. Bueno, mirá, esto de don Andrés Chazarreta, de su tiempo, de su época, y hoy es el día del folclorista por él. Vamos a escucharlo, don Andrés Chazarreta. Zamba de Varga, dice, mirá.
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0: Don Andrés Chazarreta y su orquesta.
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Qué belleza, che, qué lindo. Bueno, un gran recuerdo. Feliz día para todos ustedes. Dice que hacen que el folclore se haga cada vez más grande. Empecé a escuchar folclore desde niño en casa, pero lo encontré y empecé a disfrutar definitivamente de muy grande, dice. Cuando, para un poquito que acá se me fue, ¿dónde había quedado? Che, pero ¿cuándo? ¿Dónde quedó esto? Se me fue. Cuando aprendimos a compartir la música y la danza tradicionales en las peñas del Partido de la Costa y ahora en tu radio y con estos grandes artistas que comparten su hacer y su comentarios por acá. Bueno, hermano, abrazo grande para vos y por supuesto, bueno, hay tantos cantores que uno tiene que pasar, pero definitivamente por ahí los tiempos, qué sé yo, viste, uno trata de pasar a todos y todos los días pasa uno nuevo, qué sé yo, hay tantos cantores y me pone muy feliz porque estoy viendo un semillero muy importante en la cantada de la provincia de Buenos Aires, ¿eh? Ufa, che, muy, muy lindo. Estoy escuchando cantores folclóricos de la provincia de Buenos Aires, es decir, canto sudero. Me gusta mucho. Hay un manojo lindísimo, muy lindo. Y de que hay que apoyarlos, ¿eh? Hay que apoyarlos. Tenemos que apoyarlos, los que estamos en la radio y los que somos compañeros y toda la historia. Mauro Estanga. ¡Oh, Mauro Estanga! ¿Qué estás haciendo tan temprano, hermano? Buen día, Juan, dice. Te mando un abrazo grande. Mauro, querido hermano, buen día. Un abrazo a la distancia y gracias por estar en sintonía de la radio. ¿Dónde andás? San Clemente de Tuyú. ¿Eh? Saludos para todos los muchachos por ahí. Linda Gutiérrez dice, linda samba de Varga. Germán Domínguez García dice, feliz día del folclorista. Para vos también, hermano. Eduardo, vas a ver, dice, hermosa samba de Varga y su historia. Sí, señor. Bueno, escucha, hablando de grandes artistas, Germán Domínguez García.

0: Estábamos escuchando a Germán Domínguez García. Vamos a cumplir con algunas tandas publicitarias. A ver, che, vamos.
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No se olviden que Walter Pereda, Trabuco González, el 20 de agosto presentan el disco en el Teatro Uniones de la Ciudad de Dolores. Allí andaremos si Dios quiere, ¿eh? Vamos a andar acompañando a toda esta linda gente que viene trabajando con todo. Vámonos más. 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Ahí vamos a estar, Bueno, Trabuco González, feliz cumpleaños, si Dios quiere, para el domingo. Para el domingo, vamos nomás. Esta samba la estábamos cantando pico a pico con Sonia Vega. Qué lindo, che, Sonia, querida. Grabamos acá, en este estudio donde estoy, con el Dani Ortiz. Qué lindo, che. Bueno, vamos a escuchar al Trabuco González, que escribió esta canción hermosa. Y que el domingo se va a comer el asado solo, Trabuco, no puede ser. Qué grande. Bueno, saludo para Elba Alvarengo, para Ariel Omar Castro. Trabuco, acá está. Dice, buen día. Saludo a Trabuco González. Ariel Omar Castro dice, hola, buen viernes. Saludos desde Damasio, Córdoba.

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0: qué lindo tema, che. Trabuco González cantando a la mañana de la radio. Trabuco viejo y peludo nomás, ¿eh? Bueno, el domingo, si os quiere, te vamos a estar saludando, ¿eh? En tu cumpleaños. El Barengo dice, vamos, todavía, allí estaremos. En los Palos de Madariaga, más vale. Trabuco González dice, muy bueno, Juan y Sonia Vega. Hola amigo querido, Luis Bevilacqua dice, Tito Collazo, Germán Domínguez García, muy bueno, Sonia Vega y Juan Antonio Márquez. Véngase Juan, usted no tiene, no necesita invitación. Miguel Ángel Miranda dice, hola, desde despertó Trabuco González, dices. Temazo, abrazo Trabuco González, dice la señora Linda Gutiérrez. Buen día Tito querido, dice Luis Bevilacqua. Se saludan entre ellos, che. Miguel Ángel Miranda, saludo de parte de Trabuco González. Juan Antonio dice, y Alejandra Rodríguez, Juan Antonio y Sonia Vega. Juan Antonio y también grabé con esta cantora, con Ivana Fortunati, un tango grabamos. Qué lindo. Y también grabé una samba que me pertenece con Trabuco, con Facundo Apal. También grabé con la morocha cantoraza salteña. Lo hicimos con Trabuco eso. Ah, che, Paola Arias. Sí, señor. Eduardo Basaber dice, mi calle 14, grande, Trabuco González, maestro Trabuco, saludo, qué grande, Trabuco, bueno, saludos para Trabuco. Carlos Lima dice, nuestro amor es el canto, la música, feliz día del folclorista para todos, feliz día, hermano querido, saludo para toda tu gente. Eduardo Basaber dice, la canecita del huracán. De la Plaza Rigoliau, algo así. Bueno, Dorita dice, buen día Juan, buen día Dorita. Daniel Periza dice, Trabuco querido, qué lejos estamos para hacer humo el domingo, dice. Celebramos tu arte y tu vida. Y aparte celebramos que nosotros vamos a tomar un vino acá, Daniel, ¿qué va a hacer? Tomamos el vinacho acá y decimos feliz cumpleaños para el maestro Trabuco González. Dice, por Andrés Chazarreta, hoy día del folclorista, bien Carlos Lima. Y vos porque no estabas anteriormente, ni Carlos Lima ni Trabuco, hablamos mucho de Andrés Chazarreta. Y hablé de la historia de don Andrés Chazarreta. Ahora va a ser, hay que buscar para atrás, chamaco. ¿Qué dice acá Juan Carlos Rial? Dice, buen día, Juan Antonio y audiencia. Abrazo a Pampeani, hermano querido. Un abrazo grande para vos y para Jorge Tortosa. Este Tortosa no me llamó, ¿eh? Nilda Gutiérrez dice, el 31 cumpleaños de Trabuco. Un referente de nuestras raíces folclóricas. Y no sé qué dice ahí. Bueno, vamos, che, que se me va el tiempo. Se me va el tiempo. Estábamos escuchando a nuestra amiga Ivana Fortunati y ahora me voy para los pagos Maipucero. Escucha.
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Daniel Pelisa y su samba, su hermosa samba, samba para Maipú. Qué lindo, che, qué lindo. Bellísimo, hermano. Y esa samba, me gustaría rescatarla de la otra grabación, Qué zambón, qué zambón. A ver. Tengo un montón de mensajes acá, pero prefiero irme al tema musical con mi amiga Estela Maris Correa. Vamos, vamos.

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0: La música.
1: En Buenos Aires. No seas así.
0: Está bien. Sí.
1: Fuiste tú.
0: Así que anda. Fuiste tú.
1: Agotó 14 shows en el sí. Movistar, ¿no?
0: Sí, los pero agotó.
1: Los agotó a todos. Pero después tuvo 3 shows más que se pusieron estas fechas ahora para el mes de julio. Claro.

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0: Hola, hola, hola, buen día, ¿cómo le va? Bienvenidos esta mañana de AM 1420 de la mañana, José Luis Roldán. Como te decía ayer, nuestro programa ahí en la tarde de la hora del Ranchito del Amor, que vamos a estar en la mañana de este día viernes 29 del mes de mayo. 29 de mayo, estamos en vivo en la radio.
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0: Comenzate a comunicar con nosotros, empezate a mandar los mensajes en la mañana de la radio. Estamos con muchas novedades aquí por la mañana de AM 1420, la mañana de José Luis Roldán. Quien te habla, Pablo Román, junto a Silvia de Dolores. Vamos hasta el mediodía, que llega don Gustavo Abello. Ahora vamos a estar compartiendo algo de Gustavo Abello, Tamara Castro en la mañana de la radio, en los controles centrales allí, Héctor Egardo Chapeta en los controles, que ayer nos estuvo operando Florencia, ¿no, Floppy? Hoy está Héctor Egardo aquí en la mañana tomando mate amargo, ya se habituó al mate amargo.
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0: Pegadito a Tamara, la música de Los Iracundos. Vamos a arrancar así, le cambiamos la ensillada al mate y seguimos en la mañana de la radio.

0: Estamos en la mañana en la radio. ¿Cómo te va, Aldito? Buen día.
1: Buen día, Pablo. Buen día, la audiencia. Trabajando, ya estamos trabajando ahí. Marcela y Débora están trabajando para terminar de controlar los números. Y bueno, mañana con dos compañeros más seguimos sacando los números. Y bueno, y después la tarea que es mía, que es empaquetar y controlar los números y sacarlos a la calle.
0: Bueno, nueva rifa millonaria que es impresionante. Bueno, entre casas, bicicleta, 44 millones de pesos. Esta la que va a estar ya en la calle en breve, ¿no? En horas.
1: Sí. Va a estar, calculo que ya entre el lunes y martes la estamos sacando.
0: Lunes y martes ya muy pronto y listo para el sorteo. ¿Qué es el primer sorteo? ¿Cuándo sería, Aldo?
1: El 13 de julio. El 13 de julio el primer sorteo.
0: Así que tenés todo junio y
1: todo julio. Sí. Jugamos el 13, el 17, el 20, el 24 y terminamos el 27.
0: Impresionante los premios, estaba mirando ahí cuando me mandaste los flyers para hacerlo. Es increíble la cantidad de premios, lindo, porque bueno, de todos los sorteos, los cinco sorteos siempre son a pizarra completa, con impresionantes premios hasta el último, del primero hasta el último, ganando también hasta el vendedor en los primeros sorteos. Así que una rifa que tiene mucha aceptación en la gente y en estos tiempos, 44 millones de pesos el primer sorteo es un buen premio para aquellos que quieran comprarla a la supermillonaria, que ya mucho yo las tengo algunas pagas ya, la gente la quiere mucho esa rifa, así que sabe que si no la compra con tiempo se queda fuera, es así.
1: Sí, realmente es un rifón. Arrancamos con 44 millones el primer sorteo, después el primer sorteo es muy lindo porque tiene el segundo premio 1.500.000, después tienes 10 bicicletas o 300.000 y terminamos con los premios 10 de 200.000. El segundo sorteo, que es el 16, primer premio 15 millones, el segundo premio 1.500.000 y los 20 hasta completar la pizarra. El tercero, Pablo, es muy lindo, muy gordo, una vivienda roca o 10 millones, segundo premio 7 millones y tercero 1.200.000. Con que ahí tenés en los tres primeros premios, Pablo, 18.200.000. Realmente mucha plata en el tercer sorteo.
0: Qué lindo el que se sacó, esto es 20 de julio, el que se sacó el tercero gana 1.200.000 pesos, la verdad que un premio es igual también. Y el 23 va a ser igual, el Melliza, a lo que va a ser el 20 de...
1: Cambia un poquito porque es la vivienda roca o 10 millones.
0: Ah, 5 millones. Segundo premio...
1: 5 millones, claro. 1.200.000, y en los tres primeros premios tenemos 16.200.000. Y el último, que el más pequeño, que como vos decís, por ahí dice una super rifa, un super premio, y es 1.500.000, bueno, y nosotros terminamos la rifa con 4 millones de pesos.
0: Ayer grabamos, o estuve ahí armando una que era super millonaria con 4 millones al primero, y no, nada, después creo que 200.000 al segundo, o 1.000.000 al segundo, algo así, nada más. Con un sorteo anticipado, no, increíble. Y bueno, este es el cuarto, que voy a decir, el más chico, el más pequeño. Este es el cuarto que cualquiera quisiera tener este premio.
1: Y sí, después tenemos 1.000.000 y pico en los 10 lechones, bueno, mucha plata en los 80 kilos de asado, y los 20 de chorizo, el fernet, 10 de fernet, 10 de gancia, 30 de vino, 30 botellas de vino, 20 botellas de cerveza, 20 de carbón, 20 kilos de pan, bueno, y la sal y los escarbadientes, que la mayor inversión la hacemos ahí. Claro, los 10 paquetes, los 10 paquetes salpina y los 10 paquetes carbadientes.
0: Es que si tenés todo y te llega a faltar la sal, no. No, ahí sí te agarra la desesperación porque mirá, tengo el peleo de gato ahora.
1: Siempre está de tapa de la suerte esos gatos.
0: No, tapa de gato de la suerte, este sí que es el gato de la suerte. Gato negro, tres gatas negras tengo, así que imagínate si alguno tiene miedo.
1: Alguno dice que el gato negro es mala suerte y sí, que se te cruce, y otro dice que es buena suerte, no sé a quién creer.
0: Yo no sé cómo sería el cálculo, ¿no? Pero tengo hace como 10 años gatos negros, así que no te podría decir.
1: No. Escuchá, Pablo, bueno, realmente estuvimos terminando ahí la rifa, encontrándonos con los ganadores, con el municipal de Lezama el día lunes, el dolorense que ganó la casa, y el otro que es la enfermera de Madariaga. Claro. Que hoy no vamos a encontrar con la enfermera de Madariaga, si Dios quiere.
0: Claro, la intendenta así que, fue el anterior, ¿no? El anterior premio.
1: Claro, el esposo de Marcela Paso fue ganador en General Lavalle, y bueno, después en Dolores con el Cira Cejas y la chica de Pipina, que no tenía casa, así que cayó muy bien.
0: Está para todos, ¿eh? Y bueno, y acá también tenés la posibilidad de tener la vivienda, tener la posibilidad, si no tenés bicicleta, de armarte de una terrible bicicleta rodado 29.
1: Tengo una para vender usada, 200.000 pesos, en muy buen estado.
0: Nada,
1: rodado 26, por ahí si quiere. Alguien que está escuchando quiere armarse una bici barata, bici en buen estado, tengo una para vender.
0: Rodado 26, 200.000 pesos.
1: De esa que viste que vienen ahora.
0: Claro, sí, 200.000 pesos.
1: Cubiertas nuevas, poco kilometraje.
0: Claro, en dos veces, si puede pagar en dos veces hoy, antes de arrancar y mañana. No, pero es muy barata, Mirá, ayer vendía en internet un hombre que se había ido a vivir a Buenos Aires, de Mar del Tuyú, pero creo que duró segundo, porque puso, tengo que ir a trabajar, no tengo bicicleta, me quedó la mía, no, le salía más cara llevarla. Y la dice, yo sé que la vendo barata en 200.000 pesos, y le había puesto foto y era nueva, estaba nueva. La bicicleta así, o tiene la rueda gastada o está nueva, no tiene mucha ciencia.
1: Sí.
0: Que bueno, ya se
1: ve. Cuando la ve el estado, bueno, está cuidada o no está cuidada.
0: Sí.
1: Bueno, así que Pablo, vamos a hacerle suerte a nuestro compañero que fue a hacerle. Hoy a las 7 estuve con
0: José.
1: La iba a llevar a Barbarita y estaba esperando la combi que le llevaba a Mar del Plata. Sí. A nuestro compañero José Luis Roldán, que se iba a hacer un estudio del corazón. Espero que, bueno, que ande todo bien, que le salgan bien los estudios.
0: Creo que es más por el lado del amor, me parece que está enamorado por ahí.
1: No, el corazón está roto, ¿eh? Eso así, si buscamos la parte amorosa...
0: Sí, creo que ese es el...
1: tenemos que encargar a Conti o a...
0: Claro, él y él...
1: Estamos en el sepelio, ¿viste? Pero pero esto es de físico.
0: Claro, no, porque viste eso de estar sentado en la ruta mirando el panorama así y pensar en la vida, sí. te rompe el corazón eso.
1: No, pero cuando vienen es un papucho, le dice, hola mi vida, comete la facturita que hace papi, le dice así, le no, atiende las clientas.
0: Me imagino con ese delantal seductor.
1: Sí, le dice, este vigilante... No, el vigilante no da la palabra, pero como lo hago yo,
0: sí.
1: Caminan derecho, dice.
0: Claro. esto es un recuerdo mío, le dice, le entrega un cuernito, ¿no?
1: Claro, y
0: de los que no lastiman,
1: dice. Cuando le pone el dulce de leche, dice, porque lo probamos juntos, le dice a la clienta, no, está
0: no,
1: loco.
0: No, por eso vuelve, pero vuelven. Es que
1: sí,
0: bueno,
1: no,
0: que
1: no la... sé, yo estaba mucho ahí atendiendo. Ahora me empleó una morocha, viste, y me echó, viste, pero cuando no tenía morocha, nada,
0: claro.
1: Yo le iba a ayudar, ¿viste?
0: Claro.
1: Y después me pulsó, me suspendió, no servía más yo.
0: Es que da para pensar.
1: Y yo era empleado de él en una época.
0: Sí, pero bueno, el cambio es como si usted me dice, lo tengo jugando, no sé, a Ruggeri.
1: Me cambió por una 28, 29,
0: claro.
1: Morocha, ¿viste? Imagínate, que yo,
0: sí.
1: un viejo pelado.
0: Está Ruggeri en la cancha y vos decís, tiene experiencia, todo, pero bueno, pero está Messi que quiere entrar. Y perdoname, maldito, pero ponemos a Messi, ¿viste? Ya se está por retirar, ¿viste? Está todo a favor, juega. Bueno, así que la super...
1: Bueno, Pablo, no, era aprovechar el momento, contarle, bueno, de la expectativa. Bueno, hay un señor de Dolores,
0: sí.
1: De la calle García Cuerva. Bueno, aparte, bueno, viste que hay muchas cosas para contar. Bueno, me escribía una señora de San Clemente que no la estaba pasando nada bien, con la esperanza de ganar una vivienda, ¿viste? Tan de esas cosas feas que escuchás un audio y la expectativa de tener la casa y viste, no contamos todo, ¿no? Pero muy, uh-huh. no muy lindo el WhatsApp. Hay gente que la está pasando muy mal de verdad. Y bueno, nosotros hacemos una rifa nada más y entre todos lo digo porque no podría entregar 6 casas con 7.500 pesos si no la compraran todos, Pablo, ¿no? Gracias a a todos los que compran, a todos los que colaboran, pueda hacer esto, ¿no? Así que realmente agradecer, y bueno, a la enfermera, a la chica de Pipina, le hacemos felices y le entregamos una casa con muy poquita plata, ¿no?
0: Y es un, no es un gasto, es una inversión, como yo siempre digo, nosotros que hacemos baile... ¿Era? El
1: Pablo,
0: que
1: vos, baile, no, sí. te interrumpo un segundo. Sí. La idea es, mucha gente dice colaboro, y es verdad que colabora, porque sí, aparte de jugar, está comprando y está colaborando a que, y con toda esa platita poquita, entre todos hacemos un montón, y después da el resultado que podamos entregar 6 viviendas roca, porque es verdad que con ese poquito que comprás nos ayudás, de verdad, verdadero, entre todos lo hacemos.
0: Sí, sí, además, como decía recién yo, el que va al baile se gasta, invierte esos 7.000, 8.000, 10.000 pesos para divertirse en un día, y bueno, y ya está, mañana te levantaste y arrancás de nuevo la rutina, ¿no? Y acá lo apostaste. Y la posibilidad, yo le decía ayer, hablábamos con un cliente que tengo en la publicidad de la tarde de los días lunes, de lunes a viernes, me decía, jugué la rifa, le digo, mirá, si vos tenés... No, dice, pero vos no sabés lo bien que me vendría la casa, dice, porque tengo un terreno hace ratazo y la pongo a alquilar, Pablo, dice, con eso pagaría el alquiler de su negocio, ¿no? Tiene un taller mecánico. Y dice, con eso podría pagar el alquiler del negocio o ayudarme a que yo, cuando no va bien, bueno, me sustenta eso. Y acá en Dolores hay mucha necesidad de alquiler, hay mucha necesidad. Entonces decía eso, y le digo, mirá, porque no es uno que no trabaja, es uno que trabaja todos los días, tiene trabajo, buena clientela, pero está al lado, al otro lugar donde uno tenía un sueldo que no se mueve, el sueldo hace 3 años no se mueve, y las cosas se fueron todo casi un poco mal, la luz más, todo eso, la gente sí la está pasando complicada, digamos, y algunos muy mal. Así que, bueno, esto es una buena opción para por ahí tenés un pesito, porque lo podés guardar desde ahora. Vos podés guardar hoy, decir, tengo 10.000 pesos, lo guardo, el mes, a principio de mes pagá lo otro, y ya cuando falten días para pagar el que se sortee, pagá la tercera cuota o la arreglás con el vendedor, que eso también es otra opción, porque el vendedor te aguanta hasta que no esté la rifa sorteada, el vendedor te puede cobrar, así que eso es una, hasta que vos no pasés a levantar la rifa, tienen tiempo de pagarla, y eso es una buena opción, que se puede hablar con los que venden, ¿no? Es así, con vos, con lo que sea.
1: Sí. Bueno, Pablito, cuando esté la rifa, no sé si vendrá Roldán o estarás vos, cuando el martes por ahí ya la estemos sacando a la calle, te vuelvo a hacer un llamado para que la gente sepa que ya le entregamos a los vendedores y ya la puede comprar.
0: Sí, seguramente nos va a dejar, porque cuando Roldán va para Mar del Plata, creo que tiene familia ya, se queda unos días, o por ahí...
1: Por ahí encuentra el amor ahí.
0: La brisa del mar lo detiene allá, lo paraliza.
1: Por ahí tiene el amor en Mar del Plata.
0: Yo creo que sí, está yendo muy seguido, me parece.
1: Y es muy grande Mar del Plata, así que puede encontrar fácil ahí.
0: Es grande Mar del Plata.
1: En la feliz, es feliz,
0: sí,
1: José Luis.
0: Sí, sí, no sabe. Como gaucho en Buenos Aires anda allá, anda feliz.
1: Bueno, pasá Lucas Hugo.
0: Dale, un éxito a Lucas Hugo en la fiesta de la guitarra, sí, acá en la fiesta de la torta. No, ¿viniste no?
1: No, fui a pagar a Lezama siempre, viste, y bueno, no puedo ir temprano, así que no.
0: Igual estos espectáculos, si no vas temprano no ves nada, ves de lejos y lo escuchás. Es lindo por el montonamiento de gente y todo eso, pero bueno, creo que va a ser algo parecido.
1: Lo vamos a traer, Pablo, a un baile de Pablo Román.
0: A un asado de la radio. Sale un peso. Y
1: cuando lo traiga Niver, lo invitamos a que venga a comer un asado con nosotros.
0: Nos tiene que invitar a un baile cuando venga con Germán, ¿eh? Andaba Germán, bueno, con la carretilla, andaba al lado del escenario.
1: juntando los dólares.
0: Eso en dólar, ¿no? No, ahí no hay
1: billete. No sé si me cobran dólares, sí.
0: Sí. Bueno. Un abrazo, Aldito, buena mañana.
1: Un abrazo.
0: Hasta luego. Aldo Pitarte, que ya te contó en boca de propio organizador de la Supermillonaria, que está ya... El lunes o martes ya está a la venta, ya está la rifa en mano, porque la tiene en su casa, la están, lo que tiene que ver con la supermillonaria, ya la están controlando, quiere decir que cuando esté toda lista, la empiezan a separar por vendedor y ahí la empiezan a repartir, así que ya están doblando cada, porque va... vendedores tienen del 1 al 27, el 12, el 15, el no sé qué número, Y no tienen todos los números así corridos, tienen números separados. Entonces se tiene que controlar 10 veces para no cometer errores. Así que si a vos sos habitual de comprar la Super Millonaria, va a valer, ya te digo, porque tengo aquí la foto. Va a valer, espere que ya te digo, aquí la otra foto era, esta no era. En la número 42 de la rifa millonaria, 100 premios. Más de 130 mil pesos en premio, va a tener 44 millones de pesos, como te decía Lito, el primer sorteo, 15 el segundo, 7 millones el tercero, 5 el cuarto y 4 el quinto, y son dos cuotas de 15 mil pesos. Me agarró un estornudo, perdón. Y ahí está, dos cuotas de 15 mil pesos, un pago contado de 15 mil pesos, como quieras hacerlo, o te arreglás con el vendedor, Ahí estamos, la mañana en la radio, dale, dale, ya te contamos en boca del propio organizador, director de la radio, Aldo Pitorte, aquí en la mañana de José Luis Roldán, que ya está, hay olor a millonaria, Y andan un par de millonarios dando vueltas ahí en la zona, que uno de ellos puede ser vos.

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1: Palenquero acostumbrado, jamás un bagual le quita. 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Jamás le pega de gusto, lo trata con precaución. Además, si el pingo es potrón, lo estira, le echa la rienda, pa' que de a poquito aprendas y salvar un apretón. Pero también se calienta, ¿eh? Si se entra a revolcar, o lo quiso manotear o que de patear lo trate. Ay, asiento un sosegate pa' que aprenda a respetar. Solo falta un atador, un palenque y un potrero, sin que falte el compañero pa' completar su labor. Gracias te da el montador por él, te jugás el cuero. 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

0: La música de uno de los grandes de Santa Fe, como es Gerardo Faría, en la mañana de la radio junto a Silvia de Dolores. Estamos en vivo en la radio, estamos en vivo acompañándote en esta mañana donde te contamos que...
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0: En esta mañana que ya tenemos la información de que la supermillonaria de Aldito Pitarte, Ponete al Pelo, ya estaría en los días, lunes, martes de la semana que viene, ya empieza a recorrer la región donde tenés la posibilidad de comprarte la supermillonaria, hablarlo con tu vendedor amigo y adquirirla o reservarla, lo que quieras hacer, y así la supermillonaria puede estar en tus manos. Tengo picazón en la garganta, hace rato que no hablaba tan temprano en la mañana. Estamos en la mañana de la radio, no te olvides que vuelve el ranchito con motivo de que nosotros siempre hacemos el primer baile, que es el 6 de ahora del mes de junio. Como está la fiesta de la torta argentina, bueno, como institución no quisimos hacer el baile. Si bien los Palmeras vienen el día domingo, decidimos con la comisión pasar, dejar el baile que estaba en segundo término, que es el segundo baile, que sería el 20 de junio, que es precisamente el día del papá, día del padre para todos, en el Ranchito del Amor. 20 de junio nos encontramos en el Ranchito.

0: Les mandamos saludos a la gente de la Trasnoche Bailable, que vamos a mandar el día 28 de junio, allí en el baile de Trasnoche Bailable. 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Un domingo distinto para todos. Estás más que invitado a una noche diferente esta noche.
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1: Ahí estamos en la mañana de la radio acompañándote con la música de todos los tiempos, con buen ritmo, buena melodía, algunas milonguitas y contándote que la Supermillonaria va a estar sorteando el primer sorteo el 13 de julio con 44 millones de pesos en efectivo. Además también contándote que tiene un sorteo de 1,5 millones al segundo. 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Vamos a la música.
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1: Vamos con Gustavo Bello, el loco.
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1: Vamos con el rico y el vulnerable. Dale.

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1: Estamos en la mañana de la radio, la mañana de José Luis Roldán, como decía Aldito Pitarte, allí por Mar de Plata, bueno, haciendo algunas revisaciones médicas. Héctor Edgardo Chapeta allí en los controles centrales y contándote que ya 4 o 5 sorteos de la Supermillonaria que tiene un valor de 30.000 pesos. Comenzará a sortear el 13 de julio, 16 de julio, 20 de julio, 23 de julio y 27 de julio con más de 130 millones de pesos en premios. Carlos Marquesini en la mañana de la radio.

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1: Y los sorteos del día hoy a la mañana en la lotería de la ciudad, 7.954, en la provincia 6.521, en Santa Fe 8.183, en Córdoba 4.642 y en Entre Ríos 7.333. 21 en la provincia de Buenos Aires, 521, 54, 954 en la ciudad. Esta es la previa de la quiniela. Estamos en vivo, dale, dale. Nos vamos para los pagos de Maipú. Los chicos de Latidos que van a andar este fin de semana por los pagos de las armas en el aniversario.
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La música de Silvia en la mañana de la radio Cartas Marcadas. Estamos en vivo en la M1420 contándote la supermillonaria que tiene 44 millones de pesos el 13 del mes de julio. Esto es por tercera vez consecutiva, 4 millones de pesos. La super millonaria Aldo Pitarte, la que vos tenés que tener para ahí apostarle a esa cantidad de millones de pesos. También están los grandes sorteos de 15 millones, 7 millones, viviendas Roca, 5 millones otra vivienda, 4 millones, mucha plata en este sorteo, 30 mil pesos. Estamos en vivo, en un ratito empezamos a leer los mensajes. Pablo, buen día, acompañándonos con la mañana de la radio, tanto tiempo, dice Campero, que no te escuchamos, qué lindo volver a escuchar a usted de la mañana. Buen día, Campero, pasate un cumbión. Acá estamos con el amigo Juan Carrizo haciendo un asadito en el campo. No, mirá que hay pavario ahí, hay lugar. Ahí lo arrimamos porque hay lugares, está lindo ahí. Alejandro Amigorena, buen día, Pablito, qué lindo que estás pasando, qué lindo folclore estás pasando. Si en algún momento pueden pasar unas milonguitas bailables, saludo Gustavo Molina de Los Pagos de Arbolito, la gente allí que hemos andado por el arbolito. Ale, hoy venimos con una milonga bien bailable, dale.

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0: Germán Monte en la mañana de la radio. Estamos en vivo acompañándote hasta las 12 del mediodía, que llega Don Gustavo Bello. Saludos a Gustavito Bello ahí, que viene al mediodía de la radio.
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0: Clásico de clásico en la mañana de la radio. Hay olor a millonaria, hay olor a rifa de 100, más de 130 millones de pesos, ¿eh?

0: Este ritmo lo vamos a vivir el 20 de junio festejando el Día del Padre en el Ranchito del Amor. Pablo dice, Luisito Morales, tenés, queremos, vos tenés la rifa de Aldo, queremos una, bueno, sí, guardame una, sí, avisamos para pagarte, dice, gracias. Saludos a Marina, un abrazo grande, gracias por estar escuchando la radio. Saludos para el amigo Gustavo Molina, también de Los Pagos de Arbolito, que allá anda sacudiéndose como ternero mamando con el ritmo de la milonga que venía escuchando. Esto es lo que se viene.
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0: apoyan ahí, ya están doblándola las chicas, ¿verdad? Las chicas la doblan y van bailando. Che, qué lindo se va a poner esto. Che. $44 millones de pesos.
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2: Cuenta con mis amigos. Según la historia, ocurrió con un hombre de aquellos hombres capaces, buenos pero capaces, que le toca la desgracia de caer bajo la garra de la justicia por consecuencia de alguna pelea brava que había tenido. Lo maltratan al hombre entre el comisario y el alcalde, y él contesta las cosas después, cuando está libre. El cobarde. Un muchachón de manos engrilladas, un comisario bravo y un alcalde, que sabiéndolo al mozo bien seguro, lo escupen con desprecio para que hable. Lo mataste de traición seguramente. Y el mozo responde: sepa, señor alcalde, que los hombres nacidos en mi tierra jamás matan de traición a nadie. Sin embargo, interrumpe el comisario, nunca matan de frente los cobardes. ¿Desde cuándo esa fama, comisario? Te la ganaste bien las otras tardes, cuando el otro te provocó de delante todo y vos como un faldero te achicaste. Esa fue otra cosa, señor. Si me achiqué fue con razón, no por cobarde, porque esa tarde me llegaba hasta el pueblo para traerle remedios a mi mamá, que estaba solita allá en el rancho quemándose de fiebre sobre el catre. Y ha de ser muy triste, señor, encontrarse solita en esta vida, sin quien le empreste un poco de coraje, ni quien le rece un Ave María, ni quien le diga un Dios te salve. Pero ayer me cobré. Mi mamá ha muerto, y ya sin su cariño que me ate, me dirigí bien seguro para el pueblo de no encontrar tranqueras que me paren. Y estaba en el boliche el hombre guapo, hablando de bravura y de coraje, que a los hombres lo retaba como chico y no encontraba un varón que se le cuadre. Por eso, cuando yo entré, ni caso me hizo. Comenzó a reírse para despreciarme. Cuando mi zurda le cruzó la cara para evitar el decirle acomodate, sacó el cuchillo y se me vino al humo. Conmigo la carrera era fácil. Me largó un hachazo, seguro el hombre. Le esquivé y quedó buscando sitio de poder entrarme. Y sonso fuera yo, señor, de no cobrarme. ¿Tenés algo que agregarle? Sí, comisario. Que no vuelva a tratarme de cobarde, sin antes desatarme una mano tan siquiera, si es que tiene el antojo de querer probarme.
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de la hija de un boyero se enamoraron un día Juan Cruz, gaucho de Valía, y el hijo del estanciero. ¿A cuál de ellos era el primero? Nadie lo sabía de fijo. Entonces el padre le dijo: cada cual trae.

0: La música del brujo Manuel Rosa, ¿eh? Este es el que está como rayado, ¿no? Sí, vamos.
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1: Ahí estamos en la mañana, linda mañana que nos ha tocado aquí por la ciudad de Dolores, ¿eh?
2: La causa de todo esto que voy a pasar a contar fue a pocos días del talar que un paisano comentó y que no me interpretó cuando yo le preguntaba si era verdad lo que hablaba, y él me aseguró bien fijo fue el petizo que a mi hijo a la escuela lo llevaba. Tuve intención de arrancar porque sentí impotencia, pero había mucha presencia justo en ese lugar. Me las tuve que tragar pidiéndole a Dios un ruego. Si me ayuda, yo me entrego, solo un verso quiero hacer, ya que este lo iba a vender porque el pony quedó ciego. Cuando viene un familiar, cuentan el pony del nene, sacan fotos cuando viene a la tarde de estudiar, echa la vaca a ordeñar o repunta la majada, entre otras camperiadas con un tarro y cucharón, de gallareto el montón de arriba huevos juntaba. ¿Cuántos se alegran de ver de a caballo un guricito montando un peticito llevándolo hasta prender? Por eso, no voy a entender de su cobarde intención obrar sin explicación con tremenda cobardía, ya que a un circo lo vendía, eso no tiene perdón. Ahora con mucho respeto a usted, gaucho, me dirijo. Cuando traiga nieto su hijo va a precisar un peticito. Si se entera su nietito y le pregunta al andar, ¿usted qué le va a explicar? Que por unos pesos, loco, se lo tiraron de a poco a los leones para engordar. Yo que cuido una hectárea, hubiera pagado fortuna. Así en noches de luna mi pecho se alegraría y un potrero buscaría pa' que el sol de su reflejo, brilloso, gordo, parejo, desbarbao, derranillao, bien tusao y devasao, hasta que muera de viejo.
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Y nos estamos yendo, gente. Muchísimas gracias a todos por acompañarnos. Nos vamos a encontrar el jueves por el principio y después, si estamos otro día, le avisaremos por los WhatsApp.

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¿Qué tal? Muy buenas tardes, ¿cómo les va? Bueno, acá venimos arrancando, digo, con las palabras, porque ya venimos con el programa en marcha, cumpliendo con algunas de las obligaciones que tenemos diarias en lo que tiene que ver con las promociones publicitarias, algunas que tenemos que dar en vivo, que no están grabadas, y así llegamos para compartir junto a ustedes y tratar de ser una compañía agradable. Bueno, hoy día de ñoquis, 29 de mayo, 9 la mínima, 14 de máxima, hablando de las temperaturas, sol, nubes blancas, al igual que mañana, 30 de mayo, 8 de mínima, 16 de máxima, domingo 31 de mayo, sol, nubes blancas, 6 de mínima, 16 de máxima, el lunes 1 de junio, 6 de mínima, 11 de máxima, martes 2 de junio, 6 de mínima, 14 de máxima, miércoles 3 de junio, 9 de mínima, 16 de máxima, y el jueves 4 de junio tendríamos 40% de probabilidad de lluvia con 17 grados de temperatura máxima. La lluvia se quedaría un día más hasta el viernes 5 de junio con 70% de probabilidad de lluvia. Sábado y domingo estará nublado, hablando del 6 y 7 de junio. Día 8, 9, 10, 11 de junio, las temperaturas mínimas andarán en 6, 4, 5 y las máximas 11, 12, 14. Bueno, más o menos se planta por ahí el pronóstico. Reitero, el 4 de junio y 5 de junio serían los dos días que pueden caer algunas gotas por nuestra zona. Bueno, bienvenidos a todos. Recordando a un criollo, nos dejaba el Indio García en la apertura del programa de hoy, y vamos a seguir tranqueando la tarde. Habíamos escuchado al Indio Vares con Uberfield Concepción, y vamos a escuchar este otro tema. Este tema es de Nilo Caballero, se titula Mostrador, y nuestra vía de contacto 2268 673530.

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ya hay muy buena repercusión, digo, así que va a ser un entrevero lindo, el primero que vamos a hacer en este mes de junio, o sea, este 6 de junio, allí en Gorostiaga, junto a Enzo Carmona y al paisano Castillo, a quien no conozco, pero bueno, conoceré este día 6. La siguiente es acá en los pagos de Pirán, en el Centro Cultural César Biglietti, que es un lugar muy lindo, hermoso lugar, con buen sonido, con buena acústica, calefaccionado. 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Así que llegaremos por ahí a las 8:30 más o menos, va a ser el comienzo del espectáculo. 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

0: Bueno, y el 13, repito, en los pagos de Pirán, en el Centro Cultural César Biglietti, allí con la gente de la agrupación El Molino, vamos a estar llegando con Enzo Carmona. 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Una diferencia bastante remarcada, digo, para que pueda ser más liviano el acceso, y bueno, de esa manera poder encontrarnos, si Dios quiere, el 13 en Pirán y el 20 en los pagos de Madariaga, en la pulpería La Cruz del Sur.
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0: Bueno, sí, venimos tranqueando la tarde y acortando distancias cuando es la hora 12:59 minutos en este viernes 29 de mayo que nos toca vivir. Vamos a pasar por los pueblos de ranchos. 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

0: Bueno, así venimos compartiendo la tarde y acortando distancias. Cuando es la hora 13:19 minutos, en esta jornada se festeja el Día Nacional del Folclorista en homenaje al natalicio de don Andrés Chazarreta, 1876, considerado el gran recopilador y patriarca del folclore argentino. También Día del Ejército Argentino, instituido en recuerdo a la fecha de 1810, en la primera junta de gobierno, donde dio nacimiento formal la fuerza militar, reconociendo su actuación en la Revolución de Mayo. También hoy, 29 de mayo, este Día del Bicicletero, fecha instaurada para reconocer a los trabajadores y talleres de reparación, así como para destacar a la bicicleta como medio de transporte. Entonces, queríamos, de alguna manera, resaltar en este viernes 29 de mayo 2026 estas tres remarcaciones. Hoy en Argentina, 29 de mayo, principalmente el Día del Ejército Argentino y Día Nacional del Folclorista y del Bicicletero. Así venimos compartiendo la tarde y, por supuesto, tratando de ir recordando cosas importantes que han sucedido y que no escapan a nuestros comentarios, ¿no? Hablar de don Andrés Chazarreta, bueno, podemos destacar la Zamba de Vargas, por ejemplo, que quedó en RCA Víctor, incluyó esta versión en el álbum de folclore Artistas Consagrados, Nuevos Valores, allá por el año 1962. Zamba de Vargas, baile nacional, Andrés Chazarreta y su orquesta nativa, que podemos recordarla a través de estos sonidos que aparecen en el recuerdo para un día
1: de Vargas,
0: especial.
1: Baile nacional. Tan solo el clamor se escucha de la ruda montonera, en que el caudillo es bandera de la fratricida lucha. Lágrimas y sangre mucha corrió por cerros y llanos, y allá cuentan los paisanos que al son de zamba triunfaron santiagueños que pelearon allá en los campos riojanos.
2: Las primeras

0: Cuentan de los santiagueños que al verse ya derrotado, su jefe mandó tocar la zamba para animarlos. Y cuando vibrar oyeron la música de sus pagos, volvieron cara venciendo al ejército invasor.
1: La segunda.
2: En el Día Nacional del Folclorista, recordando esta imborrable interpretación de don Andrés Azarrete y su orquesta nativa.
3: Adentro, la voz santiagueña.
2: Quien la escuchara ya desde su infancia, ¿no? Año 1906.

0: Así veníamos escuchando a Andrés Chazarreta y su orquesta nativa, esta grabación allá por 1956, con algunas falencias, como les decía, de sonido, pero vale la oportunidad de este documento, ¿no?, que ha guardado celosamente todo el adelanto de RCA Víctor, donde, bueno, tiene mucho que ver con este presente y que no podemos dejar pasar por alto, ¿no? Donde en el Día Nacional del Folclorista, en homenaje al natalicio de don Andrés Chazarreta, recordamos con esta vieja samba que acabamos de escuchar. Seguimos transitiendo la tarde y acortando distancias. Gustavo aquí, escuchando el programa como siempre. Lindo aporte a nuestra cultura nacional. Paisano acá, vamos viajando, escuchando tu programa. Lindo, y pasate alguna milonga campera. Otro de los mensajes dice: buenas tardes, campero, pasate una milonga que te estamos escuchando con curry. Acá con un asadito de por medio. Me lo dice Alejandro Migorena, que están con el amigo Carrizo, laburando seguramente. Un fogoncito chico, un costillar de capón, ahí al lado de las costillas para afuera, como para que no se arquee tanto y se enderece, ¿no?, con el calor. Pero qué camperos que son, che. Bueno, ahí venimos, tranqueando la tarde, acortando distancias y, por supuesto, dando a luz algunos mensajes que han venido llegando. Nuestra vía de contacto, 2268-67-3530.
1: Viajando toda la noche llegué a este ruedo campero, al lado de mis compañeros medio arrugados en el coche. Monté la rueda y el broche en la zaina quedó parada. La tobiana colorada me tapó en el apretón y en la clasificación no pude llevarme nada. Por eso pido al marchar de su gaucha jineteada que me devuelva la entrada, la voy a necesitar. Tenemos que regresar y el tanque se halla vacío. Muy lejos el pago mío, porque claro, cruzaré Buenos Aires, Santa Fe y una parte de Entre Ríos. La vida del montador, aquel que viaja va y viene, siento que a veces no tiene su verdadero valor. Algún organizador nos excede en atenciones, pero ciertas ocasiones hay paisanos como usted, que montador nunca fue para interpretar mis razones. Es claro, no soy campeón, ni gané en Jesús María, pero sigo todavía manteniendo esa ilusión. Y si yo fuera un chambón, usted no me habría invitado. Pero ahora que he montado con la fiesta terminada, se me quedó con la entrada para largarme pelado. Yo no quiero que se ofenda, le hablé con mucho respeto. Como puedo ser su nieto, no voy a pechar la rienda. Paisano, vaya y atienda a los grupos musicales, los que cobran muchos reales hasta con plata extranjera, si en las fiestas pareciera que solamente ellos valen. Y sabe, yo no he comido, se olvidaron de nosotros, pero al palo vino el potro, yo lo monté decidido. No soy joven atrevido, pero sepa esta jornada, la próxima jineteada con esa cara de gringo, usted montará los pingos y quédese con la entrada.
0: El 8 Somano nos dejaba uno de sus temas.

pues aparece una bota embarrada en una foto, al lado de unos cajones y un costillar empezado. Buen día, Gustavo, acá estamos de carneada, estamos de asado también. Pasa algo de Sucheli, te mando un abrazo. Me dice Osvaldito y Lureta. Osvaldo, viejo nomás. ¿Cómo andás, hermano? Que es costillar, hermano, como frente zorro está. ¡Mamma mía! Saludo entonces para los pavos de la Bardenche.

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1: Te repito que están las entradas a la venta, las anticipadas, para este volumen de guitarras que vamos a encarar ahora en el mes de julio, que falta nada ya, ¿eh? Ya el 6, con muy buena aceptación, ya hay medio salón vendido, como quien dice, anticipado, así que va a estar más que bueno en Los Pagos de Gorostiaga, donde allí el amigo Raúl Castillo anda trabajando mucho para este evento, y vamos a ser los tres de la partida, Castillo, Carmona y Abello, Gorostiaga, en mi caso por primera vez llego aquí al pago. Vamos a estar el sábado 6 de junio. El sábado 13 de junio estamos en Pirán. Pirán, Centro Cultural César Viglietti, que es un lugar maravilloso, un lugar, un espectáculo, con muy buen sonido, muy buen lugar, un lugar con unas condiciones espectaculares. Allí llegaremos de la mano de la gente de la agrupación tradicionalista El Molino, que viene en la coordinación general, y allí llegaremos tipo 20:30 para dar comienzo, y no más cerquita, tempranito nomás la cosa, el sábado 13, en Los Pagos de Pirán. Están las entradas a la venta. Yo te dije que la entrada va a costar 15.000 pesos en puerta y va a costar 10.000 anticipada, que la podés adquirir vía telefónica a mi celular o al celular de Enzo Carmona, que ya están sonando por ahí los contactos, mi número 2268-673530. 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Hablando de Pirán y Madariaga, la misma modalidad, el mismo precio, así de esa manera llegaremos para compartir en la pulpería de Daniel Galán, donde también tipo 20:30 va a dar comienzo a la cosa, el 20 de junio en Madariaga, con una entrada de 15.000 y anticipada vía telefónica 10.000 pesos. Todo por el tema de tener un panorama de la gente que nos va a acompañar, para la gente que va a organizar el buffet. Digo, por estos tiempos que es de entender que todo cuesta mucho y tienen que organizarse por algunas empanadas, por alguna otra exquisitez que te van a dar de churrasquear en la noche. Entonces, nada más que por eso ponemos una entrada anticipada, pero a la vez también damos la posibilidad de que la paguen bastante menos, y de esa manera puede asistir la familia a acompañarnos, si son gustosos, que va a ser un grato y enorme gusto poder compartir noches de canto y guitarra. ...13:40, seguimos compartiendo la tarde y acortando distancia. Me pego un galopito por Los Pagos de Ranchos. 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
1: Veníamos escuchando como tema a Rodolfo Rivadeiro junto a Argentino Luna en esta grabación que hizo hace algunos años, y ahora ya pasábamos por DirecTV, que se viene el Mundial. 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Vamos a pegar una vueltita por ranchos, por allá anda Javier Honesto.
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1: Bueno, hemos venido pasando por distintas tandas publicitarias, comentarios que te venimos haciendo de festivales que ya andan acompañándonos, como por ejemplo la Grande del Invierno, que es la fiesta de las escuelas rurales para los días 6, 7, 8 y 9 de agosto, donde si Dios quiere llegaremos con las guitarras gauchonas, viernes, sábado y domingo, para compartir allí en los pagos de Madariaga. Dentro de todos los atractivos que hay, que recién pasamos por la tanda general, está el desafío de épocas, que lo revelamos hace 2-3 días y seguimos ahondando en detalles. A sorteo los reservados que van a estar para que se midan tres jinetes de otra edad, a los muchachos que están en pleno apogeo, y los veteranos que tienen lo suyo también, y que muchos de ellos vienen hasta cobrando premios en estos últimos tiempos. Entonces, bien remarcado el desafío de épocas, distintas épocas de jineteada, pero que no escapan a que los hombres son de a caballos todos. Va a estar la bracita de Hernán Mandarino de Florencio Varela, el 22 de Juan Gripo de Micaela Cajallares, el Pico Blanco de Mariano Santana de Indio Rico, el Mayoral de los hermanos Ortega de Chascomús, la Amistad del Vasco Ávila de Carmen de Patagones y el Bienvenido de José Otegui de los Pagos de Magdalena. Este desafío de épocas va a ser el día domingo 9. Van a estar tres jinetes de estos tiempos: Johnny Ojeda, Emiliano Gardiner, Pedro Galeano, versus estos tres jinetes con algunos años más, como Javier Echeverduren, Martín Caturetti y Felipe Ubieta. Son ellos tres los que le van a poner la pata ancha a Johnny Ojeda, Emiliano Gardiner y Pedro Galeano. Qué bueno va a estar esto, ¿eh?

0: ver esta exhibición y en cierre de tropillas entabladas. El domingo 9 también, en los pagos de Madariaga. ¿Cuántos capítulos, eh? Y el de la pialada, ¿qué tal te queda el poncho? Un 0 kilómetro del primer premio. La pialada individual. Sí, ahí te tenés que comunicar con Cochu Lubeña, con Pablo Rodríguez. 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Cuarto premio, 1 millón. 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
1: Y meterse en el entrevero.
0: 6, 7, 8 y 9 de agosto, fiesta de las escuelas rurales, General Madariaga, provincia de Buenos Aires.

contacto 2268-673530. Hola Gustavo, acá estábamos escuchándote como todos los días. Y en un ratito nomás tenemos que recostar el vacuno. Fausto me dice, con prefijo 2245. Dolor, espiga, medio para aquel lado, ¿no? Bueno, recostar el vacuno, cuidado con la rodada, ¿eh? Hola, ¿cómo le va, bello? Feliz día del folclorista, dice. Bueno, muchas gracias.

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1: Lucas Aguirre de Quebuque, Mula Pampa, con su lindo tema La Tarde de Acortando Distancias.
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1: Así venimos con el Gato Moro para presentar y dejar en el aire el primer canto de la tierra con una payadora argentina, payadora y amiga de los Pagos de Dolores, que va a trenzar versos en el recuerdo aquí, en esta grabación, junto a uno de los máximos exponentes del canto payadoril de la República Oriental del Uruguay, que ya no está entre nosotros, pero sí está en el grato recuerdo de haberlo conocido, de haberlo tratado, con quien hice mi primera payada en la vida, que fue acá en el Club Atlético de Maipú, en el segundo piso, una noche que vinieron con José Curbelo, Roberto Ayala, Rodolfo Lemble, algo de Carlos López Terra, gran artista uruguayo de La Valleja, que estuvo tantos años con su vida, con su ser, aquí en nuestra patria argentina. Hoy, en el recuerdo, junto a la firme payadora de Dolores, que está en pie, que tuve el gustazo enorme de estar en la fiesta de la guitarra este año, payando con Susana. Así que, escuchamos payadores en La Tarde de Acortando Distancias.

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poesía, mi payador, mi carrera, cobijarme en su bandera y lo que ello simboliza. Y además me dio a Marisa, mi esposa,

0: aquí acortando distancias, el flamante y último campeón de Cosquín de los Pagos de Tres Arroyos, el Pancho Santarén, que adornó esta tarde con su canto. Me dejaron 10, vendí 9 en el primer sorteo, ahora se viene un sorteo de julio. 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
1: Bueno, seguimos compartiendo la tarde y acortando distancias a los cuatro puntos cardinales de la provincia de Buenos Aires.

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14:36, así venimos compartiendo la tarde y acortando distancias. Como galope sobrino se llama el chamamé este, y ahora entramos con el bailongo en lo del rengo, esta cumbia campera que nos deja Silvia de Dolores. Silvia, Pablo, el saludo para ellos. Ahí va la cosa. Algunos bailes de invierno hay, pero ni hablar de cuando pinte septiembre en adelante. ¡Mamma mía!

0: Silvio Dolores, claro, qué criollismo. Con este ritmo.
1: Suena tu acordeón.
0: Con este ritmo, todas las organizaciones que se vienen para la nueva etapa de fiestas criollas, ahí estará Silvia de Dolores.
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0: Con el paisano Rosario y los pagos del Castelli, mirá, mirá, mirá, mirá. Mirá cómo se le viene, Marquito.

Bueno, si venimos escuchando algunos temas de Silvia en la parte final del programa. Quiero comentarte que la supermillonaria, la de Aldo Espitarte, se viene. Oportunidad de ganar muchísimos premios. Se va a sortear el de 44 millones de pesos. Qué bárbaro, che. 44 millones de pesos para vos. Después tenés otro, 15 millones de pesos, dos viviendas Roca, 10.000 en pesos, 7.000 pesos más, 5.000 pesos, bicicletas, ¿qué más? 10 bicicletas hay. La verdad, 7 millones, 5 millones, 4 millones, qué rifa, ¿eh? 100 premios en total. Se viene la millonaria, ya nos enteraremos más en profundidad antes de que salga, digo, impresa a la calle. Vamos a charlar con Aldo seguramente cualquier tarde de estas para ahondar en detalle, que usted esté preparado ahí con los gatillos levantados para comprarla al instante. Es la que sale y a los poquitos días ya se vende toda antes de que empiece a jugar. Qué grande, ¿eh? Siempre ha sido esa la modalidad, ¿no? Y no va a cambiar, no va a cambiar porque es muy económica para todos los premios que tiene.

0: estamos apuntando al vicio con Seña de Dolores. Claro, con estos temitas que nos dejaban y nos estamos metiendo a la música en el día del folclorista.
1: Soy bailarín.
0: Con el bailarín de los montes, el Patito Gómez de los Pagos de Madariaga, donde vamos a estar el 20, el 20 de junio, en la pulpería, allí estaremos, ¿ves? Te dice Pago es el Pato, lo escuchamos.

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0: Verónica, Magdalena Chascomús, La Plata y en Verónica también a través de la señal de Fiberfly a través de 105.2. El aire también de lo que tiene que ver con 98.9, ahí la señal de Urbana en Verónica. Y en Señal Urbana Más en las redes sociales a través de YouTube. Estamos en vivo acompañándote en este día viernes, ya a pronto del fin de semana. Bueno, esperando que venga toda la movida del fin de semana para disfrutar de lo que tiene que ver con un día que está nubladito por Dolores, pero no llueve. Está lindo, lindo, lindo. Tenemos lo que tiene que ver con la ciudad de Dolores. Está con el clima lindo, ¿eh?
1: 42-42-83, dale, estamos ahí. 2245-42-42-83.
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1: Con la mañana de la radio al 2245-42-42-83, dale, estamos ahí. 2245-42-42-83.

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Ya me enteré de la música de la Bohemia Rafaela sonando la tarde de la radio. Así arrancamos.

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0: Buenas tardes, radio.
1: ¡Epa! ¿Quién habla en esa punta de alambre?
0: ¿Con quién quería hablar?
1: El alambre de púa, ¿viste?
0: Antes lo comunicaba.
1: Sí. Estoy tirando uno alambre y estoy tirando el púa, ¿viste? Y para ver si está tenso, le paso la mano así. Ah, bien cerrada.
0: Claro, no, hay que, es como la única forma de saber si está tirante, si no, no sabe.
1: Bueno, Román, querido, buenos días.
0: Buenas tardes, buen día.
1: Vos porque almorzaste, yo todavía ando con los mates de las 6 de la mañana.
0: No, ¿qué? No, no, yo almorcé hoy, rico. ¿Cómo andás? ¿Bien?
1: Bueno, bien, querido, bien. Estaba yendo para allá, para el otro potrero, a darle unos farros de paso a los caballos que tengo acá. Sí, y dejé la radio a pleno allá.
0: Ah, está, está.
1: Estaba escuchando.
0: Te están escuchando todos,
1: bueno,
0: los vecinos.
1: Una cosa, que sí. Oí que estaba... ¿Ya salió la misionaria o está a salir?
0: Ya el lunes. O sea, ya está, la está doblando Adito, la está acomodando para entregarla.
1: Bueno, está botonando los talones.
0: Está acomodando los talones, sí, para sacar la venta.
1: Sí, sí, sí. Para botonarse bien como el perro, ¿sabes lo que tenés que hacerte?
0: ¿Qué hay que hacer?
1: Atarte una gomita de esa.
0: No.
1: De...
0: No. Sí. No, sos campero.
1: No, sí, no estás al aire.
0: Sí, siempre te saco al aire que no mata al aire. Pero es cosa que hacen los perros. Pero escúchame, ¿lo hacen los perros eso?
1: Sí, los canes no son perros, perros somos nosotros que los tratamos. Y nosotros, para que te quede el pene bien.
0: No, no. Yo pensé que... Sí. Yo pensé que, viste, que digo, bueno, sabe que está al aire, le va a aflojar un poco. Son parejitos. Un abrazo, ahí está. ¿Qué se cortó? Ahí
1: está. Ya sabés, cuando recibas el talonario.
0: Sí.
1: ¿Cuánto sale más o menos? ¿No sabés?
0: Dos cuotas de 15 mil pesos. Tenés tiempo hasta el 13 de julio para pagarla.
1: Sí, pero ¿cuánto?
0: 30 mil.
1: Ah, 30 mil. Sí, sí, sí.
0: Pero soltera.
1: Voy a debutar con vos.
0: Dale. Dale. Yo te aviso cuando lleguen. Y que no,
1: bueno,
0: me
1: bueno, bueno, querido.
0: Hasta
1: bueno.
0: Luego. Hasta luego.
1: Ya, ¿qué?
0: No vamos a decir ni quién es porque... No, campero como ninguno. Y viste unos tips para aquellos que no tienen ni idea. Hola, ¿cómo estás? Quiero, dice Sandrita de Punta Indio, Mac, allá de Punta Indio. Un abrazo grande. Dale, te estamos reservando. Después te pasamos lo que queda. ¡Qué aparato!

Qué lindo, estábamos viendo a través de la aplicación de YouTube en Señal Urbana Más, la ciudad de Dolores, que Mauricio nos está poniendo ahí video de las calles Dolores. Gracias, Mauricio Álvarez, un abrazo grande allí en Los Pagos de Verónica. Para la gente que está a través de la tele, a través de la señal de Firefly en el canal 15.2, esto es Dolores, esto que están viendo en imagen. También hay imagen de Silvia actuando. Y bueno, esto es la ciudad de Dolores. Después vamos a hacer un video actualizado para los chicos de allí, de Los Pavos de Verónica, que bueno, ahí estamos por la Plaza Castelli, ¿no? ¿Qué es eso? Sí, cerca de la municipalidad. Es lo que estamos viendo aquí a través. Bueno, ustedes van a ver otra imagen, pero yo estoy mirando con un cachito de retardo que tenemos en internet. Es lo que estamos viendo. Linda la ciudad de Dolores, ¿eh?

Venga. Para el loco Marce, para el loco Pico, para el negro Leona, para Marianito, ahí va. Los chicos de Panamericano, para Flaquillo, para el Popo de los Gigantes, para Juancito de Ligue B, para el Caballito de Bella Vista, los chicos de la base de Alberti, para el Lonfa.

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4: Y vaya.

Esa malvada. Estamos ahí en la compañía de la radio. ¿Qué me pasó que tengo remix en esta carpeta? No. No me gustan los remixes. Me gusta escuchar la cumbia a mí. La música en su naturaleza, como la grabaron cuando fue editada, grabada, ¿no? No tengo nada contra los DJs.

Saludos a Carles de la Carles Van, dice: hola Pablo, abrazo grande, te estoy escuchando en la obra, a veces trabajo, dice. Un abrazo enorme a Carles allí de la obra, ahí está en la costa atlántica. La Carles Van también trabaja, che, es un, así sale el país adelante, ¿eh? Guanamara, la tarde de la radio, vino tinto sonando aquí, la banda Guanamara, qué buena banda esta, por Dios, ¿eh? Para varán, borracho. Pegadito a ellos también vamos a compartir Lamento de Amor, ¿sí? Dale, dale.

0: La música que suena en la tarde de la radio. Buena banda para disfrutar, ¿eh? ¿Qué hace Marquitos Pérez?
1: Epa. Usted está comunicado con la casilla de mensajes de 3, 8, 7, 4, 5, 2. Bueno. Por favor, deje un mensaje después de la señal.
2: Avísale. Hola, mi amor. Te prometo que no volverá a pasar.
0: Ah, bueno.
2: Por favor, llamame. Me siento mal.
0: Ah, bueno. Yo digo, viste, le iba a dejar el mensaje. Hola, Marquitos Pérez. No te olvides de cuando andés por estos pagos traerte unas tortas negras de la Valle. Ahora que va a estar la fiesta, que sabemos que vas a ir. Pero con ese salió la. Hola, mi amor. Dice Marcos Pérez. Hola, dice, hey, te estoy escuchando desde el trabajo. Un abrazo grande. Allí a toda la gente que está allí también en el trabajo de Marcos Pérez. Del lado de adentro y del lado de afuera. Un abrazo grande para todos. Tengo no muchos amigos, pero tengo algunos.

No te olvides que el 20 de junio vuelve el Ranchito del Amor. Ya está la supermillonaria en la calle. Lunes, martes, ya anda dando la vuelta en cada uno de los vendedores. $44 millones, 10 bicicletas, 2 viviendas roca, 15 millones, 7 millones, 5 millones, 4 millones, no, impresionante, más de 130 millones de

La música aquí en la tarde de la radio, la tarde compartiendo, la tarde de Pablo Román y Silvia Dolores en toda la región. Rancho, ¿cómo anda Rancho? ¿Cómo anda Pernigotti allí en los pagos de Rancho? ¿Cómo anda la gente de Chascomús, La Plata, Magdalena, Verónica, Dolores? ¿Cómo anda Dolores General con esa y tanta alcance que tiene la M1420? ¿Cómo le va? Buenas tardes a todos, es buena música en la tarde de la

Como siempre digo, ahí viene la publicidad, ¿eh? Quédate ahí que nosotros vivimos la publicidad. Pero si no, pegate una vuelta y fíjate, va a ver que acá está la mejor música. Pégate una vuelta.

0: Gracias.
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3: Ahí va.

Te dije que pegaste una vuelta, volviste. Dueño de la noche en la tarde de la radio. Estamos en vivo, 21 de junio. Festejamos el Día del Padre en el Ranchito del Amor. Increíble noche bailable en Santa Teresita.

tranquilo amor. Escuchen lo que canta esta chica. ¿Por qué no lo cantaba ella, no? Escuchen lo que canta la corista. Esta es la corista.

Se hace una grabación en vivo. 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En uno recitales de la banda en vivo con el duende.

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0: Vamos con el día que puedas. Dele. Está la música de Sergio Ceja, Los Alpes. Vamos, Carlos. Vamos, primero yo tenía preparado los quechua. ¿Por qué no me aparecen ellos? Ahí está. Claro, mirá, escuchá. Y ahí pegadito Sergio Ceja, dale.

No te pudiste ir todavía, ¿no? Estás ahí pegadito a la sintonía de AM 1420, 106.1, 101.5, 98.9, a través de 105.7, FM Tradición en Rancho, Verónica, la señal urbana más en YouTube, a través del canal 15.2 de Fiberfly, que está regalando por semana un set matero y por mes regala un televisor. Esto es la tarde de Silvia de Dolores y Pablo Román, además con la gente de Compartiendos.

saludo grande a Checho Pedroli, que nos viene escuchando. Un abrazo enorme a los chicos que tienen su fiesta allí en Castigli. Y ya viene programando su fiesta para el año que viene. Impresionante.

0: allí en el mes de enero, en la Laguna La Rosita. Donde vamos a estar llegando también es a la fiesta de el repechaje, gracias a Camila, a Ulises, que nos acomodaron para que pudiéramos estar el día viernes, porque el sábado 18 estamos en el ranchito y no vamos a poder estar.
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0: Ahí venimos con la música, como venimos, ¿eh? Impresionante, ¿eh? Le dejé un rato de buena música noble para que puedan disfrutar de los lindos temas musicales. Esto se llama No Podrás, suena aquí en la tarde de la radio. Ya está la supermillonaria, la están embalando, la están acomodando para que esté lunes, martes en tu hogar. La tengas en mano o la puedes comprar y tener la foto y participar de esta super millonaria que tiene impresionantes premios. Yo te voy a estar contando, escucha bien. Espera que ya te digo bien, aquí tengo, porque tengo la imagen pero no la tengo grande, ahí está agrandada la imagen. Sorteo especial, primer premio 44 millones de pesos, segundo 1,5 millones, del tercero al décimo primero son 120 mil pesos y del décimo segundo al vigésimo son 100 mil pesos. Esto está en todos los sorteos, así que tenés a pizarra completa. Escucha bien. Después tenés el segundo sorteo. Esto es el primer sorteo, es el 13 de julio, que ahí la tenés que tener paga. Hasta el 12 tenés tiempo, el 13 inclusive, si lo haces virtual no pasa nada. Y el 16 de julio sortea al primero 1,5 millones, al segundo 1,500,000, no, perdón, al primero 15 millones. ¿Qué dice Pablo? Le sacó un cero. Estaba quedando con 14 millones, 13 millones 500. Al primero, el día 16 de julio, 15 millones de pesos. Al segundo, 1,5 millones. Del tercero al décimo primero, 120 mil. Y del décimo segundo al vigésimo, 100 mil. El vendedor de los 15 millones de pesos gana 400 mil, asado, más lechón, más escarbadiente, más la sal, todo eso. El 20 de julio, para festejar el Día del Amigo, escucha bien, el 20 de julio te ganás una vivienda Roca o 10 millones de pesos en efectivo. Al segundo, 7 millones en efectivo. Al tercero, 1,200,000 y después los premios, 120 mil pesos en efectivo hasta el 11 y del 12 al vigésimo, 100 mil pesos en efectivo. El día 23 de julio, otra vivienda Roca al primero, 10 millones de pesos, 5 millones de pesos al segundo en efectivo, en la mano, 1,200,000 al tercero, del cuarto al décimo primero, 120 mil, del décimo segundo al vigésimo, 100 mil. El último sorteo, que no es poco, también 4 millones de pesos al primero, 800 mil al segundo, del tercero al 11, 120 mil y del décimo segundo al vigésimo, 100 mil. Vale 30 mil pesos, la podés pagar en dos cuotas. Si la empezás a pagar allá, la podés tener para pagarla en tres cuotas, la podés pagar, la arreglás con el vendedor. Depende cada vendedor, nosotros te damos esa oportunidad. El vendedor de cada premio, esto de las cabezas, gana, bueno, terribles premios. En el de, bueno, 400 mil no veo aquí. Mirá vos, del 13 de que sale los 44 millones más el 1,500,000 en efectivo, del tercero al décimo segundo, una bicicleta rodado 29 MTB o 300 mil pesos, del décimo tercero al vigésimo, 200 mil pesos cada premio en efectivo. El vendedor se lleva 440 mil pesos, ¿no? Se lleva 600 el vendedor, Más el asado, más lechón. Mirá qué lindo. Las bicis están ahí, 10 rodado 29 MTB o 300 mil pesos. Qué lindo, qué lindo.
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0: hola, hola, hola, buenas tardes, Lito. ¿Cómo andás? Buenas tardes.
1: Buenas tardes, Pablo. ¿Cómo andás? Bien.
0: Una tarde espectacular en la región. Bueno, ya con la expectativa, como hablábamos hoy a la mañana, de lo que es la supermillonaria que veníamos contando recién a la gente, que ya la están acomodando para... Ya está en tus manos, pero la está acomodando para entregarla debidamente a cada vendedor, lo que tiene que ver con la supermillonaria, que tiene impresionantes premios, que arranca el día 13 de julio, ¿no?
1: Sí, bueno, acá primero viste que te dije que venía Maradona, así que siempre vos me estás cubriendo. Vinimos a encontrarlo con Gisela Mejías, que es enfermera y fue la ganadora de la vivienda el día 21 y no eligió la casa y no nos habíamos encontrado porque trabaja, bueno, muchas horas, a veces 13 horas, 15 horas porque no alcanza. Y bueno, y así que va a Villa Gesell y a Madariaga y hace turnos de 12, de 15 horas para bueno, para que rinda, ¿no? Para que alcance.
0: ¿Qué eligió, la casa?
1: Eligió la casa, sí, venimos a sacarle una foto y bueno, después, viste, por ahí tienen la idea de una ampliación un poquito, unos metros más, si se puede, para eso, bueno, lo pagan ellos, por supuesto, ¿no? Sí. Para tener un poquito, para poner el lavarropa adentro y quiere por ahí con un baño dentro de la habitación privado, así que bueno, si tiene el alcance del dinero para esa modificación la va a hacer y bueno, contento de poder encontrarnos con ganadores, ¿no? Es muy lindo.
0: Qué lindo que pueda elegir la casa y bueno, y tener esa posibilidad de ampliarla y bueno, porque es una buena inversión la casa, ¿eh? Si bien ella trabaja todo el día y la plata por ahí debe estar ajustada, pero la casa yo creo que una
1: inversión. Se había comprado en el barrio Belgrano, hace cerca de la cancha del Club del León, un terreno, viste, que van proyectando, dice, bueno, me compro el terreno y cuando pueda empiezo a hacerme algo, bueno, y se encontró con la millonaria que tenía desconfianza, viste, porque sí. Como era tan poquita plata, viste, la vendedora era de Pirán, Oriana Mariscurrina, y dice, ¿será verdad? ¿No me estafarán? Dice, bueno, es verdad.
0: ¿Cuánta rifa compró?
1: Dos compró, le dijo la vendedora, tengo de las dos, y bueno, compró de la primera y de la segunda. La segunda fue la ganadora.
0: O sea que le salió, la casa le salió 15 mil pesos.
1: 15 mil pesos.
0: No, impresionante. Eso es lindo que y bueno, y la va a disfrutar, ¿eh? Va a estar entrando, cada vez que entre a la puerta, ponga la llave, se va a acordar de
1: o sea que fuimos a un café, los amigos ahí en la calle Alberdi, sí. Y viste, yo... pagaron ella, viste, no voy a hacer un piso, viste, sí. Pero literal, ¿eh? No alcé ni 10.000, ni 5.000, ni 100 alcé. ¿Cuándo? Total, gas tenía y nafta tenía para volver, así que...
0: Cuando yo digo sí. No tengo un peso, que sé viajar, viajo seco, no me creen. A veces les pido a los músicos.
1: No, pero bueno, yo tenía plata en tres vendedores, sí. Y después de encontrarme con ella... Si no pagaban, iba y esperé, chicas, voy a buscar la plata que tenían en los vendedores y volvía y pagaba. Yo, claro. Yo gasté poquito. Ella era un capuchino con tostado y yo, como no pagaba, un cafecito, un caballo.
0: ¡Fuiste austero!
1: Claro, un cafecito nomás, ¿viste? Siempre soy de pagar, pero no sé por qué no alcé plata, ¿viste? Así que, claro. Tío, bueno, chicas, paguen ustedes, le dije.
0: Claro, la cara, ¿no? ¿Qué pasó, Aldito, Pita? Decirle no,
1: pero... Bueno, pero
0: ya la culpa a mi ley,
1: ¿no? Pero si tenía que pagar, iba a ir a buscar una poquita cuadra hasta la de Cristina Gene, claro. Y había plata ahí de un mes, y venía, volvía y pagaba.
0: Dice, ¿qué anda haciendo, Aldo? Vengo a pedir plata para pagar el café. No.
1: Para pagar el café, no.
0: No, pero bueno, esta vio que...
1: No, no estoy acostumbrado a que me paguen las mujeres, viste, bueno, sí. No me pagaron.
0: Bueno, pero ese hoy están las chicas, si no te vas a sentir como los chicos de la generación de cristal, viste, ahí no crees que te paguen las chicas. La verdad que bueno, tenés buenas anécdotas, podés hacer un libro con las anécdotas de cada casa entregada, de cada emoción.
1: De cada, hace poco en la base pagué el premio dos veces, no lo he contado nunca, viste. Le tenía que pagar ponerle a un Pablo Román y le pagué a otro Pablo Román.
0: No.
1: Y me volví de la ruta de, iba para San Clemente y me dice la vendedora, no es ese, dice. Me volví y me devolvieron la plata. Bueno, así que Pero quedó en la anécdota en la valle que ando pasando. Pará, que no era.
0: Pero vos fuiste, le pagaste a Pablo Román, ¿no? Le pagaste.
1: Sí.
0: Los premios.
1: Pero no había. ¿Sabés por qué pasó? Que Pablo Román, que le pagué, no había comprado rifa. Entonces yo le digo a la vendedora: sí. Pablo Román no compró rifa. No, yo no le vendía a ese. Al que le tenés que pagar, el que está al lado de la cancha de la Valle, ¿viste? Claro. Y todavía estaba tan extraviado que el premio era de 1.200.000 y le pagué 1.500.000. Así que, bueno, me devolvieron la plata el que. Me devolvieron la plata el que no había comprado.
0: Pero no te dijo, no, ah, no, yo lo jugué. Bueno, yo no.
1: No, pero me dijo que medio olvidadizo, y bueno, así que cuando fui a la señora, que me devolvió la plata.
0: Distraído soy, dijo mi cuñado distraído, ¿sabés, remisero?
1: Quedó la anécdota. Y después, viste, voy y era ni había mirado el premio. Le pago 1.200.000, era 1.500.000 y era 1.200.000 el premio, así que le regalé 300.
0: Che, mi cuñado distraído también el otro día dice, yo distraído, había aparecido con otra mujer a la casa. Sí. Y la mujer dice, pero yo estoy acá, yo salí a hacer mandado y recién vengo. Uy, soy re distraído, le dice. Pasa, la gente es distraída.
1: No, pero se fue al carajo. No,
0: pero vos sabés que sí, porque...
1: Te pasan cosas y decir que te cobren el premio y no sea el ganador, eso le pasa a Aldo Espitarte nomás.
0: Y que te devuelvan en la Valle nomás puede llegar a pasar, porque de acá te corremos a tiro, acá en Dolores te sacamos a tiro, ¿no? Venga, perdóneme, yo jugué, pero tiré la rifa, si usted ya me la pagó, la prendí fuego recién. ¿Sabe con qué prendí la leña? Con la rifa la prendí al dito. ¿Cómo le discutí el tipo?
1: Claro, un día me pasó, no voy a decir en qué lugar fue, ¿viste? Sí. Sí, un pueblo en Madariaga, acá en Madariaga donde ando ahora. Y bueno, ponele 250.000 pesos a la rifa. Sí. Voy, me dice la vendedora, lo tiré en la basura, vos sabés que no me di cuenta, así que cagaste, Aldo.
0: Sí, y no, ¿tuviste que pagar?
1: No, la vendedora me tenía que pagar a mí y tiró la plata a la basura.
0: Ah... Uf, tan buena esa, che, ¿no? Yo le tengo que pagar el seguro. No, a mí me pasó.
1: Mirá, yo lo único que se me ocurriría es tirar una plata a la basura, pero bueno, no vendió sí. Mal la vendedora esa, pero me acostó.
0: Pero no te dijo, mirá, yo te le voy pagando como pueda, porque estoy...
1: No, me acostó, literal.
0: A mí me pasó así, yo regalo una rifa, la tenía que pagar, viste que siempre sé regalar de tu rifa, bueno, cuando Juan hacía las sí. Casas, yo regalaba la rifa y la pagaba yo, porque Juan la era para venderla. Y una señora le digo, señora, ¿la quiere? Sí. Llamar a la mañana a la radio, todo bien. El número ese, la señora dice, no lo quiero. Dice, regálalo en la radio. Entonces, ¿qué hago? Le digo, mirá, no me da tiempo a regalarlo. Entonces lo vendo. Y una señora me dice, no, pero yo lo quiero porque he rechazado, va a salir. Bueno, le digo, tenés tiempo para pagarlo hasta mañana porque juega el sábado o algo así. Y vos sabés que cuando agarro y le digo a la señora, le digo, viste, pues no, el número sale y todo, ganó una casa. Y en ese tiempo era la casa o los materiales o la plata de los materiales. Y cuando voy le digo, señora, le digo, vengo a cobrarle la rifa. No, yo no la quiero la rifa. Le digo, señora, usted ganó la casa, era ponerle hoy plata, no sé, 30 millones. Porque sacó
1: más, una sí. Casa, mucho
0: sí,
1: más plata.
0: Porque aparte de ladrillo.
1: ¿No era la de Juan Paradiso?
0: Las de ladrillo, sí, completa.
1: Con 60 millones, fácil.
0: Bueno, ¿vos sabés lo que me costó poder cobrarle la rifa? Y le digo, sí. Señora, le digo, usted se ganó la rifa. No, pero yo no la quería. Le digo, pero señora, la rifa ya sorteó y usted es la ganadora. Así que tuve que pagarle yo la rifa y le entregaron el premio. Igual la había de pagado yo porque... Era ponerle 7.000 o 15.000 pesos ahora. La terminé pagando yo y ella ganó el premio. ¿Vos te crees que me dijo gracias? Ni gracias sí, me dijo.
1: ¿Te la pagó?
0: No, la pagué yo. Ella sacó la casa. Ni sabía porque no la quería.
1: ¿Nunca te la pagó?
0: No, le pagaron el premio y todo porque yo le hice el contacto con Juan Paradiso. Terminé ya dándole el teléfono de ella a Juan. Pero nunca cobré el premio, o sea, nunca cobré la rifa que vendí. Y ella sí cobró toda la casa.
1: Bueno, ¿se la regalaste esta casa entonces?
0: La había regalado yo en realidad en la radio y no la quisieron porque dice, no, yo no la quiero, regalarla porque no sé qué me dijo la señora, no sé qué era. Al final la señora que había sacado la rifa en la casa, en el sorteo, era la que hubiera ganado la casa. Se quería matar después. Claro. Y esta no me dijo, no, yo no la quiero. Le digo, pero bueno, le pasé el teléfono a Juan, le digo, Juan, mirá, la señora no quiere el premio. Pará, dice, pero es plata. Y la llamó Juan, no sé. Después creo que le que edificó en la casa misma, estaba construyendo con todo. Creo que Juan le mandó material, me parece. Pero era mucha plata. La terminé pagando yo, digo. No quería que me diera nada, que me pagara lo que yo no quería gastar. Hoy yo tengo 15 mil pesos una rifa, que, o 30 mil pesos, y si la sacaste yo ya te la doy, porque no, si no te digo alto, mira, la señora no me la paga, no la quiere, me quedo con la casa, ¿viste? Si yo la pagué. Claro, claro. Pero no, no, eran los épocas de sinceridad de Pablo, auto. Pero me pareció raro. Sí. Y yo enojado porque tuve que, en ese momento no era que andaba tirando plata al techo, y tampoco, pero era mucha plata para lo que valía la rifa y para no cobrarle, y ella cobró el premio. Yo digo, bueno, vamos a media, ¿viste? Y no la quería. Le digo, Juan, ahí tenés el teléfono a la señora que ganó el premio. Pues yo casi siempre anoto los teléfonos, nunca los nombres. Sí. Y me se reía Juan y dice, ¿cómo no lo quiere? Le digo, sí, le digo, pero está sí, pero la pagué yo porque yo la sorteaba en la radio y no la sorteé, la cambiamos, no sé cómo fue. Sí. Viste esa que dice, no la quiero, no la puedo, no, creo que era porque la tenían que pasar a buscar. Y al final la terminamos sorteando en Dolores, algo así era raro el sorteo, y no la quisieron, la pidió porque era la rechazada, viste que son las que casi siempre o salen o andan cerquita, así que, Aldito, el día 13 empieza a sortear, no había visto yo hoy a la mañana, los 44 millones de pesos al primero, segundo 1,5 millones, 10 bicicletas hasta el 12, del tercero al décimo segundo de 29 o 300 mil, y después del décimo tercero al vigésimo, sorteo de 200 mil pesos.
1: Exactamente, exactamente, después vamos al segundo sorteo de 15 millones, después vamos al de la vivienda Roca, los 7 millones, el 1,200,000, el cuarto, la vivienda Roca, o 10 millones, 5 millones y 1,200,000, y el premio último de 4 millones al primero y 800,000. Así que, bueno, un rifón, está muy pedida, hay cantidad de nuevos compradores, ¿viste? Sí, que sí. Compraron la rifa de las casas y quedaron enganchados, así que esta rifa va a durar 9 días, 10 días, 11 días, va a estar hasta que finalice. Se va a volar.
0: Yo tengo 20 números y ya tengo 3 vendidos. Ahí recién compraron 2 más, así que uno ya se ha ido en estos días, me lo pagaron ya al contado. Y ya hoy se van 2 más, así que no va a alcanzar el lunes, martes. Yo creo que ya para el lunes, martes, miércoles ya tengo vendido a los 20 numeritos, si no los vendo en esta semana, porque ya lo publiqué en las redes y sí, la gente la quiere. Son muchos premios, son 5 rifas juntas estas, así.
1: Bueno, hoy contamos una anécdota divertida.
0: Sí, sí, para llegar al fin de semana que se divierta la gente. Bueno, lo principal es... Bueno, ayer hablábamos con Félix Pardo, vino bueno, no toma mate Félix, toma de vez en cuando. Nosotros de lo que es baile tocamos un día en Mar de Ajó para una sola persona. Sí. Pusimos un CD de Celesante, lo juro, ayer no lo contábamos y no lo podíamos creer. 24 Navidad, hacía baile Panchulo, Villalba, no sé quién más, creo que José Luis Roldán, y nos contrata el club de Mar de Ajó. Y claro, la señora no hizo propaganda nada, creía que con los nombres de... Iba Félix Pardo, el matador, y nosotros lo acompañamos. Y nosotros nos salíamos el 24 y le dije, vamos, vamos. Pusimos un CD de Celesán, que había típica todo eso, no entró nadie, literal, ese sí que literal. Y el hombre miraba, nos hacía así con el dedo, y nosotros hacíamos que tocábamos, porque cada vez que nos miraba, decía, viste, vos sabés tocar para uno solo. Y vamos, le digo a la señora que hacía de ahí, de allá, creo que hay un boliche ahora ahí, del club. Le digo, doña, le digo, no va a venir nadie, la gente pega la vuelta y se va, pega la vuelta y se va, no va a entrar, no, yo la plata de usted la tengo, así que el hombre quiere escucharlo. Y le digo, pero ¿qué vamos a tocar? No, dice, está contento con la música. Y era Celesán en un CD, llevaba computadora en ese tiempo, así que tomamos mate arriba del escenario, comimos un cacho de lechón que habíamos llevado, un cacho de lechón arrollado, no sé qué más. Estuvimos como hasta las 4, porque nos hizo tocar hasta acá a las 4, y cuando terminó nos pagó y nos fuimos. Y él se quedó chupando en la cantina.
1: Qué grande.
0: No, viste cómo decís, tocamos para una sola persona. Bueno, Juan Paraíso en la fiesta cuando fue el Zika o el Chaqueño para vecino que había perdido la metal geneteada, nos pagó para que no tocáramos. No estaba quien dice, vayan a comer con Lezica. Creo que éramos Lezica, nosotros sé cuánto éramos, y a ver que te llevaron una larga hasta el fondo, así donde íbamos a tocar nosotros, que había un carro, habían puesto todo menos la luz. Vayan a comer, dice Juan, anda a cobrarle a Lorena y ya está. Y así que, no. Las anécdotas de uno, de hacer cosas, ¿no? Porque si no hace, nunca va a tener anécdotas. Son muy lindas y bueno, y en lo tuyo tiene lo divertido y también lo sentimental, porque hay mucha gente que se emociona cuando por ahí lo necesita, es así. Hola. Bueno, se nos acaba de cortar.
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En ese tiempo no había muchos campos alambrados. Estaban amojonados y de ahí tomaban las guías. El tordillo recorría toda esa zona monteada, visitando las manadas del mejor pasto comía. Y si un alambrado había, fácilmente lo saltaba. Que mucha gente de lazo y diestro para bolear.

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¿Qué tal, amigas y amigos? Tengan todos ustedes muy, pero muy buenas tardes. Qué gusto grande saludarlos. Viernes 29 de mayo. Vamos a dar comienzo a este programa que hemos llamado De los Montes del Tordillo, que va de lunes a viernes de 17 a 19.30. Salimos por FM Bajo Estilo 104.1 en el dial, sus estudios, Conti 585, Ciudad de Dolores. También estamos saliendo por la radio más campera que tiene la provincia de Buenos Aires, AM 1420 Génesis 2000, la radio de General Conesa, sus estudios, Torrego 292 en General Conesa, partidos de Tordillo, donde Héctor Egardo Chiapeta, el Gato Verde, nos toma la señal, la distribuye para más de media provincia de Buenos Aires.

0: de la ciudad.
1: Para comunicarte con nuestro programa Los Montes del Tordillo. 2245-502317. 2245-502317. Hoy en la apertura musical de nuestro programa, Juan José Martínez, Negocio Fraterno. Luego, Carta a la Maestra. Así damos comienzo a esta tarde de viernes desde los Montes del Tordillo.
2: 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Tiene su infancia el pichón lejos de poder jugar, es imposible volar, va en su espalda colgada una mochila cargada con problemas del hogar. Cachito no es de faltar, es de

Caricias de la maestra como ramitos de flores, comprendiendo los errores que sellan su mano diestra. Tiene un padre golpeador con la coherencia perdida, a su madre sometida a los golpes del terror. Trae de la cuna el dolor de la adicción infortuna, se levanta y desayuna con el olor nauseabundo, porque la droga y su mundo ya son dueños de la luna. Su madre es un amor y su padre le responde dándole golpes a donde pueda darle más dolor. Vencida por el temor que no la deja pensar, sigue queriendo ocultar, le da a su hijo cariño sin ver el dolor del niño. Está dispuesta a indultar. Cachito se entra a apurar cuando termina la clase y de miedo a lo que pase no quiere y quiere llegar. A su madre va a abrazar, miles de besos le llueven, aunque ellos se consuelen que es bueno con él el padre. A los golpes de la madre al niño también le duelen. Hoy ya no lo ven pasar al niño hacia la escuela. Cachito con su abuela se va a terminar de criar. No quiere ir al hogar donde ya no tiene el beso, motivo de aquel suceso oculto tras de la puerta. Terminó en su madre muerta, al tiempo su padre preso. Quizás lo hizo por amarlo, que no intentó separarse, o prefirió ocultarse por el miedo a denunciarlo. Nunca pensó que al dejarlo hubiese encontrado paz. Lo hizo por amor, quizás opresa de sus venenos, y en vez de ser un ameno, termina siendo una más. Anda el negocio fraterno por aire, tierras y barco. Estoy hablando de narcos, milicos, jueces, gobierno. Abusando del más tierno con su actitud demagoga, hoy la sociedad se ahoga mientras se los ve pasear, sin pensar que a otro hogar lo ha destruido la droga.

a meses de jubilarse la maestra en su casa, y por los años que a Massa le va a costar retirarse, a poco de levantarse en vacaciones de enero, charlan con su compañero de la vida, del trabajo, cuando una carta le trajo como las 10 el cartero, lee con admiración: ¿cómo le va mi maestra? 100 errores de mi diestra vas a encontrar por renglón. Soy el cachito bordón aquel de la vida dura, pero que aún le perdura a pesar de la distancia las caricias que mi infancia recibió de su ternura. El tiempo y la distancia me impiden visitarla, pero jamás olvidarla, su nombre es mi jactancia. Por mi abuela y su constancia salió derechito el gajo, después la vida me trajo como regalo un oficio.

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Sucedió en un jardín lo que en la memoria queda. 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Lo siguió la policía al fracasar en su intento, con orden de allanamiento, y fue preso el mismo día. 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Conceptos fundamentales, señor juez, le soy sincero. 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Solo callé por el miedo de destruir un hogar. Hasta el final he callado, te pido perdón, mujer, pero tenés que saber, es triste estar encerrado. 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Soy el padre de la nena.

0: en la apertura musical de nuestro programa hoy.
1: Abel Moreni y su programa.
0: Juan José Martínez nos estaba dejando.
1: Cordillo trayendo música de mi patria.
0: Negocio fraterno, luego.
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0: Carta a la maestra.
1: Era,
0: y como nos pasamos un poquito.
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0: lo apodaron el mudo.
1: Y dele fuerte.
0: Todo letra y voz de Juan José Martínez.
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0: el camionero cantor.
1: 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La paisanada de los montes del Tordillo, Abel Moreni lo va a esperar.
0: Nos pusimos a tirar bochazo con mi primo Sergio Pirali. Y bueno, se nos pasó la música que habíamos puesto, así que erramos los dos, pero estamos recontrafilados para el campeonato de Club Berro, que se va a hacer el sorteo esta noche. Si no estás anotado, tenés tiempo todavía hasta las 20:30.
1: Yo pretendo invitar.
0: Tenés tiempo, a las 21 se va a realizar el gran sorteo del campeonato de dúo. Son tres
1: parejo, pa que se escuche.
0: Tres jugadores por equipo, porque también hay que incluir, en el caso de que se quiera, al suplente. Si no está anotado el suplente, no puede participar. Así que están todos avisados, 60 mil pesos el dentro, el 90% de lo recaudado en premio.
1: Por las venas.
0: Dos bochazos por pasada.
1: Pa' que se escuche.
0: Cosas que me voy acordando, ¿no?
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0: Creo que son 2,000 pesos por equipo que se le paga al canchero. Y el 10% de lo recaudado también para el canchero. Habrá servicios de cantina y de parrilla. Se va a jugar de lunes a jueves en la cancha de Club Ferro. Como siempre, salón totalmente calefaccionado.
1: Tradición. Se escucha fuerte la radio.
0: Si me olvido de algo, les voy a recordar en un ratito nada más.
1: Buen amigo.
0: El rayero va a ser, creo, hasta donde yo sé. Carpi. Antuña. Carpi Antuña va a ser el rayero. Así que
1: y dele fuerte.
0: Voy a buscar uno de los Antuña para
1: que se escuche,
0: para tener un poquito de.
1: Y dele firme.
0: Ya no he anotado mi equipo, pero
1: la paisanada de los montes.
0: Guarda.
1: Y yo, Abel Moreni lo va a esperar.
0: Imagínate que el mejorcito soy yo. ¿Cómo serán los otros?
1: Che, allá lo lejos. Y dele firme.
0: Mateo Acuña, Coronel Vidal.
1: La paisanada de los
0: budín
1: del Tordillo.
0: Ahora es una torta, pero tiene más pinta de budín que torta. Ah, ¿qué pasó? ¿Qué pasó por aquí? Bueno, ya le vamos a dar lugar en un ratito.
1: Una compañía diaria, Abel Moreni y su programa.
0: Una milonga del Brujo Rosa, dice acá recién llegando al puesto, mateando con la patrona, qué lindo.
1: Tiene pasión por
0: lo esperado con un rico budín.
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0: Es una torta cuadradita tipo budín, pero
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0: le llamo budín. La patrona que le ponga el nombre que ella quiera, ella lo hizo. Y
1: dele fuerte,
0: pero se ve riquísimo, che.
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0: Dani González, hincha de. Vamos a jorobar con el tema de.
1: Nada,
0: está complicado, che.
1: Del Tordillo.
0: A lo gracioso que me estaban cargando un par de días atrás. Marito. Y el otro pibe de allá que estaba en

0: corazón.
1: Y el otro de aquí de cerca nomás.
0: Yo lo pretendo invitar de los montes.
1: Lo que me pidieron Ubita los otros días, Ubita madura, que les pasara.
0: Yo olvidar.
1: ¿Qué pasó a los muchachos? ¿Qué le pasó a los primos?
0: Dele parejo.
1: No, no nos vamos a jorobar hoy, no nos vamos a jorobar. Dice Vicua, dale con el ojo el hacha. ¿Qué pasa? Tengo que contarlo yo, Vicua.
0: De los montes del tordillo.
1: Tiras la piedra, esconde la mano.
0: Y dele fuerte, dele parejo.
1: Dani González dice, ¿cómo estás, hermano? Acá, como cada tarde, firme como rulo, estatua.
0: La paisana.
1: Damián Viga, el alambrador, dice, pasate un tema campino, estamos escuchando.
0: No va a esperar.
1: Bueno, cómo no, vamos a seguir escuchando buena música desde los Montes del Tordillo. Carlos Gioia, Alberto Danza, nos dejan...

Esa es una esencia vieja que indica empezar de abajo, hasta que el chuzo barajo queda manso como oveja, cuando manosear se deja y ya está medio entregado, sin costar.

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0: Así estamos escuchando al Moncho Daniel Gallardo, que nos dejaba. Ya se viene lo primero, lo primero. ¿Qué nos dejaba? ¿Qué? Me pidió que no te cuente de su autoría. Ya se viene lo último, lo último. En poquitos días tenemos el nuevo material de Daniel Gallardo, ya para que puedan disfrutar de todo lo nuevo.
1: Primer domingo de mes de agosto, ya desde el viernes va a comenzar.
0: No, el jueves arranca, agosto, Sucha.
1: Ya desde el viernes va a comenzar.
0: Sí, el jueves hay clasificatoria para la fiesta del talar. ¿En qué? ¿En truco? El campeonato de truco, jueves 6.
1: El gaucho se dio el terreno. Que
0: el viernes a la mañana, temprano, pialada de ternero.
1: Prueba
0: de doma y mansedumbre, tipo polo en la pista.
1: Los tuyuceros le dan la mano.
0: Rueda jineteada, cuero tendido, con 50 reservados elegidos.
1: Venga paisano a disfrutar.
0: En la carpa gigante,
1: prueba de rienda.
0: El Indio García.
1: No va a faltar luego la
0: Milagros Mola, Julián Coronel.
1: Que pueda bailar.
0: La Vuelta.
1: Rurales tienen
0: el Tanque Diamante 2. Jorge Suchelli en banda.
1: Ya desde el viernes.
0: Esto es para el día viernes, Sucha.
1: Del mes de agosto.
0: Ahí nos estaremos encontrando. Viernes 7 de agosto por las escuelas rurales allí, pero falta sábado. Me falta sábado y domingo todavía. El día sábado. Doma y mansedumbre campera, dama y caballeros.
1: A ver, paisano, pare la oreja.
0: Continúa la prueba. Tipo polo en la pista.
1: En las escuelas.
0: Prueba de rienda clasificatoria para la fiesta del talar, categoría mansos libres.
1: Comida dulce también.
0: Prueba de rienda clasificatoria para la fiesta del talar, categoría redomones. Gran final de la prueba de doma y mansedumbre. Tipo polo en la pista.
1: No va a faltar. Luego
0: rueda de jineteada, categoría grupa 50 reservados elegidos. A las 18, apertura en la carpa nocturna. El camionero cantor Juan José Martínez, Nancy Maldonado, Ana Vela y banda libre, Jorge Suchelli en banda, Diamante 2 y DJ Juanjo Méndez.
1: La fiesta del gaucho se dio el terreno.
0: El día domingo
1: está por la caseros y
0: clasificatoria con los redomones.
1: Pablo Rodríguez con sus amigos
0: del talar.
1: Gaucho lo va a esperar.
0: Prueba de doma y mansedumbre, caballos criollos.
1: A disfrutar los tuyuceros le dan.
0: Inscrito y no inscrito.
1: A disfrutar. Hay jineteada, prueba de rienda y la pialada no.
0: Rueda de jineteada, categoría clina, 50 reservados.
1: Que pueda bailar.
0: Al mediodía, desfile de emprendados. Rueda categoría basto con encimera, 50 caballos. Redomones elegidos. A las 3 de la tarde, tropillas entabladas. A las 4:30 el desafío de época, 18 horas, apertura de la carpa con Rocky, la nueva versión. Jueves 6, viernes 7, sábado 8, domingo 9 de agosto, nos encontramos en la fiesta de las escuelas rurales, la fiesta de Pablo Rodríguez, la fiesta que auspicia Roberto de Cabaña El Mojón, que tiene su remate el 4 de septiembre en la Sociedad Rural de allí.

Vamos a seguir escuchando buena música desde los montes del Tordillo. ¿Qué pasó por aquí? ¿Qué pasó, Cachamay? A ver si solucionamos. Sí, ya estamos solucionando.

0: Así estamos escuchando a Karen Arranz, que nos dejaba de León Benaroz.
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0: Huistiro Soy. Anteriormente, el Negro Payero. Le mandamos un saludo grande al Negro Payero, allí en la Lucila del Mar. Bueno, el tema se llama Ya en la Lucila del Mar. Es lo del Negro Payero.

0: lima. ¿Estás con ganas de hacer cabalgata, chango? No.
1: Yo me dedico al alcohol.
0: Déjame de joder con los caballos, dice.
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0: Pero no, mira, el fin de semana después. Si consigo andar bien mañana con el alambrado, me voy a jugar Newcom al Poli. Sí, señor. Torneo de Newcom en el Poli. Arranca a las 9, a las 9 de la mañana. Viene gente de la costa, de Castelli.
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0: Va a estar lindo. Eso como para mi edad, ya, exacto.
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0: Para viejitos perezosos, ahí estamos.
1: Amor,
0: pero cómo no, ya nos vamos a enganchar en ese nuevo deporte del cual no conozco, pero
1: otra cerveza
0: preguntando.
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0: A veces hay que ver qué se pregunta, viste, porque algunos han puesto reversa por preguntar.
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0: Buenas tardes, Abelito. Acá estamos con el viejo escuchando Pasano Tandil por las almas. Por Alberto Danza, gracias, buen programa.
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0: Muchas gracias, Raúl Faría, Lugo Faría, la gente de los pagos.
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0: y General Lavalle, me voy.
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0: Gracias, General Belgrano. Saludos grandes a Miguel Holguín. Buenas tardes, Abel. Acá escuchándolo, muy lindo la música. ¿Qué está pasando? Un saludo grande a la distancia. Este es de la época del japonés Velázquez, del Polo Manguro, del Cacho Sarasola, de tantos otros. Mirá vos, Miguel Holguín de los pagos de General Belgrano.
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0: Y le mando un saludo grande al que anduve encontrando. Negro Muñoz, yo tengo despelote con los negros. Sí, con el negro Pomaré que no conozco y el negro Muñoz que sí lo conozco, pero me confundo.
1: Creo
0: que no, el negro Muñoz, el que conozco es Muñoz.

Vamos a seguir escuchando buena música en un momento desde los Montes del Tordillo. Estoy buscando para pasarle a Dani Fernández, a Tina, un tema. Acá está. Así arrancan los grandes despelotes de la vida. Por ejemplo, están tomando mate y escuchando la radio. Así que para Dani, para Tina, este tema de los de Tsukiya que dice...

Así estábamos escuchando a los del Suquía que nos dejaban mate y beso. También este tema para Lisandro Carmose, para Nelly Córdoba. Dice, nosotros somos de Castelli. Sí, ustedes son la parte buena de Castelli. El saludo para Lisandro, para Nelly. Pero qué barbaridad. Atienza, Raúl Atienza, mi amigo Raúl, le mando un saludo grande. Me había olvidado, viste, qué bárbaro. El saludo para Raúl.

0: Si alguien quiere anotarse para el campeonato de truco, todavía está a tiempo. Puede hacerlo en la cantina de Club Berro, llamarlo a Gustavo Artigues. 2245-424037. La tolerancia para aquellos que lleguen tarde, entre 15 y 20 minutos.
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0: Cabaña El Mojón de Roberto Di. 4 de septiembre, remate en la Sociedad Rural de Ayacucho. Ya daremos mucho más información.
1: Cariño,
0: pero anda agendando la fecha.
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0: No, no, Nelly, ese loco, nada que ver.
1: Ay, nunca.

0: anda a pasear con ese.
1: No, no, no.
2: Pero nunca.
0: Vamos a seguir escuchando buena música de los Montes del Tordillo. Teníamos por aquí un tema de Manuel Rosas. A ver si es este. No, no es ese. Vamos a poner otro. Vamos a poner otro y vamos a solucionar el problema. El gaucho Bataraz.
3: Voy a contar un tema de la Biblia. ¿La habrán leído usted, no? Una vuelta la leyó un paisano amigo mío y después se la contó otro. Pero estaba re mamado. Y le habían hecho creer de que era una novela, ¿viste? Y eso la contó uno. Parroquianos que andaban en un bolichón de eso. Otros paisanos. Y le dijo, muy, muy linda la novela, pero eso sí medio larga. Por momentos medio amarga y de rato divertida. Contaba sobre la vida de un hombre y una mujer, hermanos al parecer, pero por parte del padre. Porque ellos no tenían madre, en el libro están las pruebas. La historia a cabo se lleva en el cielo y son los nombres de esta mujer y de este hombre, don Adán y doña Beba. Parece ser que esta gente, Adán y Beba, los dos, eran hijos de un tal Dios. Nada que ver con Martínez. Martínez, Dios, ¿se acuerdan? Lo que sí, sí se define de que él era un hombre bueno, que era muy laburador, de al rato medio inventor, se había inventado las estrellas, la luna, ni sé cuántas cosas más. Muy encarador, audaz, lo que él quería, él inventaba. Y el domingo descansaba, lo que se dice, un señor. Parece que en ese tiempo allá en el cielo tenía, según el libro decía, un monte de paraíso. Y Adán una tarde dijo, medio encarándolo al padre, mirá que para el día de la madre no tenemos dónde ir. Y te queríamos pedir si vos nos dabas permiso ir al monte paraíso para saber cómo es allí. Vaya, le dijo su padre, para no entrar en disputa. Y no anden comiendo fruta, después vienen los empachos. Y allá fueron los muchachos contentos, locos de la vida. Y al ver los dios que se iban tan abrazados los dos hijos, guarda las víboras, dijo, a modo de despedida. Al rato Adán, muy travieso, corriendo atrás de la hermana, gritaba, ¿querés manzana? Y ella le dijo que sí. Algo curioso hay aquí, conceptos poco precisos, porque leo y releo y lo reviso, pero ese libro algo esconde. Porque manzana de adónde si el monte era el paraíso. A no ser que doña Beba, mujer de mucha confianza, se haya mandado a la panza porque negarse no quiso las bolitas de paraíso. Pensando en manzanas chicas. Entonces sí que se explica la calentura de Dios. Se habrán agarrado los dos soberanas cantadera. Porque en esos tiempos que eran, ya se había pronosticado en el cielo una tormenta. Y según el libro cuenta, fue terrible el chaparrón. Se vino una inundación que ellos le llaman diluvio. ¿Dónde había un viejito rubio de larga barba y bigote que alcanzó a comprar un bote? Ni me acuerdo bien la marca, pero le decían la arca. Y el viejito era don Noé. Yo le dijo, métale que vese crecer los ríos, búsquese entre el bicherío, un casal de cada especie, y sálvelo a la creciente para que tengan simiente y ya vendrá un tiempo mejor. Hasta hoy lo estamos esperando. Tal vez se lo diera Dios para que él por ahí se los venda. Pero quedó la leyenda que al viajar tan apretado, al tero le había quedado la costumbre cabecear. Porque le tocó viajar bajo el toro. Entre las patas. Y si se salvó fue a gata, porque al ritmo de las olas se zarandeaban. Y ahí el tero se agachaba.
0: Thank you.
3: Y la lechuza miraba y decía, ¡shh! ¡Lo mata! ¡Shh! ¡Lo mata! Y en los dos animalitos la costumbre ha persistido. ¿Qué hora iteros con saludos y lechuza con chistido? Después había otro muchacho, un tal Jesús, muy nombrado, que dicen que había viajado a la tierra por negocio y tenía unos judíos de socio, creo que lo habían clavado. Y bueno, la historia termina como todas las novelas. ¿Quieren saber el final? ¿Quieren saber el final? Pregúntele a su abuela.

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Así estamos escuchando al Gaucho Bataraz, que nos dejaba El Mamado y la Biblia. Luego, Manuel Rosas, La Leyenda del Galloso.

0: Un saludo grande para Martín Peralta, que bárbaro el guitarrero, la primera guitarra de Marco Rogeri. A ver qué dice Martíncho.
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0: Acá te estamos escuchando, te vamos escuchando. Dedicale un tema romántico a Jorgito Palenque, que está atravesando su mejor momento. No te puedo creer. Bueno, vamos a buscar un tema.

que encontramos uno. Vamos a ver si, espero que sea del agrado de nuestro amigo Jorgito Pereira. Dicen que está pasando un gran momento.

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Así estamos escuchando al Moncho Daniel Gallardo, que nos dejaba. Ayer la vi a mi ex. Te cuento que el Tucu está en Monte 775, pero próximamente, a pasito 74.

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Le mando un saludo grande a Cochi Ludueña. Cochi, que quiere saludar a su amigo, que hoy está cumpliendo años. Su amigo se llama Cristian Otemuro. Adherimos al saludo de Cristian Otemuro, che. Muchas gracias, Cochi. Y por supuesto, el saludo para Cristian Otemuro. Gran amigo, dice. Sí, señor. Gran persona, Cristian y Dani. Y por supuesto, Omar. 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
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Con su música, Jorge Suchelli en banda. 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

a seguir escuchando buena música desde los Montes del Tordillo para Cristian Otemuro en el día de su cumple, Caterín Bernés. Nos va a dejar Jinete Campero.

0: ya vamos a seguir escuchando a Catherine Bernés, Jinete Campero. Pero creo que del otro lado lo tengo al cumpleañero Cristiano Temuro. Muy buenas tardes, Cristian. ¡Feliz cumple!
1: Hola, bebé. ¿Cómo estás? ¿Todo bien?
0: Todo.
1: Buenas noches para toda tu audiencia.
0: Hoy, espectacular. Hoy se escucha fuerte y claro, che. Hoy, ¿dónde andas hoy?
1: Y porque la sigo manejando.
0: Ah, ahí está. Iba medio asustado el teléfono. Iba asustadito. Sí. Cristian, ¿cómo lo vas pasando, hermano?
1: Lindo, lindo. Laburando a full todo el día, porque la verdad que hemos andado... Estamos acá en el club, así que estamos todavía con algunos detalles, cosas que van quedando.
0: Qué bueno. Escuchame una cosa. Bueno, te voy a preguntar. Primero te voy a decir que el Cochi Ludueña, no sé si lo ubica ese muchachito, me llamó para saludarte.
1: ¿Cómo no? Sí. Me mandó una improvisación muy linda hoy a la mañana.
0: No me diga, pero mira.
1: Es medio áspero el hombre para la improvisación.
0: Pero es campeón, es completo. El Cochi es como Croto con Mutual, che. Es muy, pero muy completo,
1: Mirá sí, vos. Después, el domingo te la voy a mandar para que la escuches una sola vez, para no exponerlo, pero para que veas las rimas,
0: Pero mirá vos, qué bueno, mirá qué lindo, che. Mirá, me pone muy contento. ¿Sabés qué pasa? Que el Cochi se junta mucho con el concejal Ibáñez. No sé si te
1: digo. No lo tengo.
0: El concejal Ibáñez, uno que grita goles, que hace, no sabe. Es también un todoterreno. Es un todoterreno que él parece que... Y bueno, se junta mucho con él y ese debe ser el puntapié del Cochi. Pero bueno, así que me alegra que Cochi haga también algunas letras porque tiene capacidad de sobra
1: para hacerlo. Muy bien. Y bueno, muy habilidoso para eso era Totito, el hijo de Cochi. También era muy, muy bicharraco también, para cantar unas milongas, lo que sea.
0: Sí.
1: Muy entendido en el tema.
0: Qué lindo, mirá vos qué bueno. Che, escuchame una cosa, Cristian. ¿Con quién estás en el club? ¿Estás solo? No, me imagino que alguno te echará una mano.
1: Y sí, en este momento estoy con el presidente, uno de los vocales.
0: ¿Cómo se llama?
1: Y otro que no sé qué.
0: Dame los nombres.
1: El presidente se llama Nicolás Chorrindegui. Después no me acuerdo el resto, como qué función cumplen en la comisión, pero está Gervasio Mastoy.
0: Sí. Y después lo ubicamos, quédate tranquilo, pues lo vamos ubicando. De acuerdo al nombre y el apellido, lo vamos ubicando en la lista. A ver, ¿quién más está?
1: Nicolás Mozano. Y Antonella Jaime, que es la tesorera.
0: Hay que andar bien con Antonella porque es la que maneja el billete. Exactamente.
1: Claro.
0: No porque el hecho de ser mujer, sino porque maneja el billete. Escuchame una cosa, Cristian. ¿Y están preparando la cantina? ¿Qué están los que están preparando?
1: Sí, hace un ratito llegamos con la bebida, que fuimos a buscar la Maipú. Y bueno, sí, también acomodando un poco ahí para encarar mañana temprano, hacer unos lechones.
0: Ajá, muy bien.
1: Para el almuerzo de la gente del desfile, ¿viste?
0: La gente que viene a desfilar. ¿Ya más o menos tienen la cantidad que van a venir o algunos confirmados?
1: Sí. Yo calculo que van a ser más o menos con algunos participantes, más o menos van a ser unas 180 personas, 200 personas al almuerzo.
0: Ajá. Bien, escuchame una cosa, yo vi que después me pasame con el presidente porque quiero colarme.
1: No quiero hablar.
0: ¿No quiere hablar? ¿Qué tipo de presidente? Dame con el otro que está al lado.
1: No, está lejos mío, pero para ver si te puedo pasar con alguno.
0: A ver, justo, sí.
1: El presidente está solucionando un tema de electricidad.
0: Está con los cables pelados. Muy bien.
1: Encima el presidente también cumple años mañana.
0: No me diga, mañana voy a saludarlo, decirle, mañana sábado tengo feriado, así que voy a saludarlo y conocerlo. Y de paso...
1: Claro, viste que festejamos lo grande nosotros, el 31 claro. Festejamos los dos acá.
0: Pero me parece bárbaro, Cristian. A ver, ¿a quién atrapaste por ahí? ¿Alguno tenía que pasarle el teléfono que quiera?
1: A ver, bancame un segundito.
0: Sí, no hay problema, no tenemos apuro.
2: Por el Brasil, a esos jinetes astutos, y levantar la bandera envuelta de
1: un... Hola.
0: Hola, ¿con quién tengo el gusto? Muy buenas tardes.
1: ¿Cómo le va? Buenas tardes, con Nicolás Chamadindey, presidente del Club Las Armas.
0: Nicolás, vos sos el que estaba con los cables pelados recién.
1: Sí, más o menos, sí.
0: Mirá, tu apellido ni lo entendí, así que te iba a decir Nicolás.
1: Es largo, Nicolás, decime, más fácil. Sí.
0: Nicolás, ¿hace cuánto que sos presidente de Club Las Armas, Nico?
1: Mirá, y organizamos desde febrero de este año, con los chicos acá, sí. Nos invitamos a hacer una comisión entre gente joven, sí. Y bueno, y colaborar con el pueblo, que es lo que queremos más que nada, ¿viste?
0: Pero me parece fantástico la iniciativa de ustedes, buscarse despelote, porque al final es buscar problemas, pero contento, sí, sí, porque sí. Trabajás con, sí. Por algo, supongo yo que quedarán ustedes el club de las armas. Entonces, verlo abandonado a veces no es grato. Y bueno,
1: Verdad que no. Soy nacido acá hace 37 años, mañana casualmente es mi cumpleaños. Uh-huh. Hoy es el de vicepresidente y mañana es el mío, mirá. Claro, y bueno, pero... la verdad que nacido acá, no me gusta verlo así al club, medio deteriorado, pero bueno, vamos a hacer lo posible como para levantarlo, ¿viste?
0: Exactamente.
1: Porque es del pueblo, esto no es mío ni de nadie, es del pueblo en sí, ¿viste?
0: Es del pueblo. Me parece fantástico, Nico. Escúchame, no sé si te has enterado, pero el vice ya me invitó a su cumpleaños. Y creo que también me invitó de parte del Prezi y me dice, tenés comida y canilla libre durante toda la semana. Yo no me voy a quedar toda la semana en Las Armas, pero capaz que les pegue una atropellada al 31, che.
1: Sí, tal cual. Eso está perfecto. Y te digo más, si quieres le doy hospedaje también. Así que no te hagas problema.
0: No, ya, pero escuchame una cosa. Así que ya le estoy avisando a mi mujer que si quiere echarme kimichi nomás, que no hay problema. En Las Armas tengo casa y comida.
1: No hay ningún problema.
0: Nico, ¿cuántos integrantes tiene la comisión?
1: ¿La comisión? Sí. Y la comisión somos 9.
0: 9.
1: Si no me equivoco y no se me escapa ninguno, somos 9.
0: Perfecto. Y che, y bueno, ustedes ya los veo que están trabajando, 4 o 5 andan ultimando detalles para el domingo.
1: Tal cual. Mirá, ahora estamos haciendo, bueno, casualmente estamos ordenando un poco la organización, más que nada, para el desfile. Uh-huh. Bueno, ya estamos también, trajimos la bebida y organizando todo lo que es comida para el 31. Y bueno, mañana de parte de la delegación de acá de Las Armas nos van a armar el escenario y todas esas cositas, los gazebos que necesitamos, así que venimos bárbaro. Pero bueno, obvio, como toda organización, trabajando lo más posible, ¿viste? Para que salga todo bien y que le guste a la gente.
0: Totalmente. Y por supuesto, dejar todo lo que se pueda ahí para satisfacer a los que visitan y ustedes puedan quedarse con algún dinero, porque tienen un equipo de fútbol. ¿Cuáles son las funciones que cumple el Club de Las Armas, Nico?
1: Sí, está bien, está todo su... como usted dice, digamos, nosotros tenemos acá un club de fútbol, más que nada son 4 divisiones, la primera categoría con la reserva y un grupo femenino y un grupo más infantil que la octava, y bueno, uno trata de, digamos, de estas cosas también destinarlo un poco al fútbol, que es lo que más nos gusta y lo único que hay por ahí en Las Armas, ¿viste?
0: Sí, para que
1: la gente se sienta un poco atraída con eso, que sea.
0: Exactamente, y representada. Nico, ¿cuál es tu función diaria? ¿A qué te dedicas? ¿De qué vivís? Vamos, no sé si es la palabra exacta, pero voy a ir.
1: Sí, entendido. Yo trabajo con mi papá, tiene una empresita de garrafa, distribuidor de garrafa, ¿viste?
0: Sí.
1: Es una empresita familiar y bueno, diario de lunes a sábado hacemos reparto no solamente en Las Armas, obvio, porque es chico, pero vamos a Madariaga, vamos a Viral, Pirán, Maipú, La Costa, y bueno, la verdad es que,
0: así que
1: nos defendemos con eso, digamos.
0: Un montón.
1: Estamos en la temporada de gas, imagínate, así que...
0: Pero claro, así que un montón de amigos que son de otros lugares te van a estar visitando, porque...
1: Seguramente.
0: Aprovechás, che, cuántas garrafas querés, el domingo estamos de boda, ¿viste?
1: Tal cual, ya he invitado a todos, así que por dónde andaba le digo.
0: Claro.
1: El 31 en Las Armas hay un desfile y una mansedumbre, no se lo pierdan, y totalmente... gratuito, así que eso es muy importante también para la gente.
0: Pero qué bueno, voy a invitar a un amigo de Castelli que parece que le han pelado el bozal. No sé si vos me entendés, ¿no? Lo han rajado. Entonces, decir, mira, el momento está, y otro que está en General Guido, porque ese, pero ese ya, ese tiene más perdida que River, ¿viste? No. Una cosa que... un tipo de gauchón, pero se ve que, ¿viste? No. O no le aguantan, o no sé, pero viste, cuando volvió el hombre a Guido, porque está rajado. Así dicen los vecinos, sí. Y es vecino, es vecino de ustedes, es pintón, es remisero, es jinete, y bueno, no voy a dar más datos, listo, ya con eso.
1: Si completito, como Croto, como Mutual.
0: Pero olvídate, ¿no? Qué
1: hermosura.
0: Aparte ganador.
1: De bueno.
0: Sí, ganador. Así que, Nico, también lo vamos a llevar el domingo para los pagos de las armas.
1: Bienvenido, los grupos, va a ser acá.
0: Dos grupos que ayer me dijo Cristian, ¿cuáles son?
1: Latidos de Maipú y el chico Cristian Faría.
0: Cristian Faría y Latidos de Maipú.
1: Así de Maipú, que... si son tocho del chico Maipú, bueno, Latidos ya estuvo en su momento, se hizo un baile, estuvieron, la verdad que es muy lindo. Y bueno, Cristian Faría, conocido de la zona y la verdad que nada, ellos también colaboran en cierta forma para que la gente se divierta.
0: Me parece fantástico. Bueno, Nico, gracias por contarme lo que van a hacer este fin de semana. Ya los festejos arrancaron ayer 28.
1: Exactamente, hubo con el acto acá en la plaza.
0: Muy bien. ¿Cuántos colegios tienen ahí en Las Armas?
1: ¿Cuántos colegios? Uno solo, doble escolaridad. Así que los chicos van de 8 de la mañana a 4 de la tarde. Uh-huh. Y bueno, tienen el desayuno, el almuerzo y la merienda.
0: Perfecto. Y las cuatro categorías de fútbol, ¿quiénes las manejan ahí en Las Armas?
1: Y tenemos dos técnicos de Maipú,
0: sí,
1: que tanto de primera como de reserva. Uh-huh. El femenino lo maneja un chico acá, amigo nuestro, que vive en el campo. Y bueno, y la octava, que son los chiquitos, tenemos un profe de acá de gimnasia, que nos da una mano, y nosotros, algunos de la comisión, como yo, me incluyo, a veces vamos a ayudarle también. Y bueno, y entre todos ayudarnos un poco también.
0: Mucha fuerza y corazón, Nico.
1: Muchísimas gracias, muchas gracias. La verdad que le agradezco muchísimo por la breve nota y por siempre estar dispuesto a mostrar algo al pueblo y a comentar, que para nosotros es muy importante esto.
0: No, al contrario. Dame de vuelta con el reportero que tenemos ahí, llamado Cristian. Gracias, hermano.
1: Ya te lo paso, Cristian. Muchas gracias.
0: Gracias,
1: muchas
0: Nico. Gracias.
1: Muy amable.
0: Chao.
2: Brasil, a esos jinetes astutos.
0: Sí, Cristian, la verdad que un lujo haber charlado con Nico. El apellido te lo dejo para vos.
1: Sí, es medio complicado.
0: Es medio complicado.
1: Nosotros le decimos Nico Choa.
0: Ah, Nico Choa, mirá vos, me parece.
1: Más fácil.
0: Cortan camino. Sí, yo no sabía que tenía cuatro divisiones diferentes, Club Las Armas.
1: Sí. Está muy completo.
0: Qué lindo. Y participan en la Liga de Maipú.
1: Exacto.
0: Muy bien, che. Bueno, ojalá ande todo bárbaro, Cristian, este fin de semana. Que la gente se arrime, que se pueda realmente divertir, pasar un buen momento y colaborar con el Club Las Armas, que está ubicado a la vera de la Ruta 2, o está al costado.
1: Está a una cuadra y menos de una cuadra y media.
0: Ajá, de la ruta.
1: Sí.
0: Muy bien.
1: De la ruta. Así que... Las Armas, kilómetro 300, cruce de la Ruta 2 y la Ruta 74.
0: Claro. Escuchame una cosa, yo sé que ando medio flojón de papeles en la nave mía, así que voy a dejar...
1: Ah, pero arreglamos.
0: Ah, bueno, entonces, listo, si arreglamos no hay drama, porque...
1: ¿Se puede venir por tierra?
0: No, lo iba a dejar unos metros antes, me bajo y voy caminando.
1: Está bien.
0: Claro, se pasó con ejercicio, viste, el problema es que después cuando salga no encuentre el auto, pero... No, lo voy a encontrar.
1: Ahí acaba de llegar otro... El encargado del desfile, si querés te lo puedo pasar.
0: Ah, pero cómo no, dámelo. ¿Eh? ¿Cómo se llama? ¿Tiene apellido difícil?
1: Walter Arancheaga.
0: Ah, Walter, sí, cómo no, lo otro más. Día. Escuché, te voy a retarlo un poquito.
1: Abel Moreni.
3: ¿Qué tal, Moreni? Buenas tardes para usted y para toda su audiencia.
0: ¿Cómo te va, pariente de Américo Arancheaga?
3: ¿Cómo le va? ¿Se acuerda que estuvimos en Ayacucho? Pero ¿cómo fuimos hermanos con Américo.
0: Pero claro, yo digo, bueno, estos locos me van a pagar, digo, se van a, en cualquier momento se van a pelear por pagarme las copas. Me dejaron, pero decí que apareció.
3: Una cervecita le pagamos, una cervecita, sí, una latita.
0: Yo pedí, bueno, faltaba la otra, decí que llegó Javier.
3: Américo, Américo no le pagó nada, Américo fue el que no pagó nada. Pues.
0: No, Américo es tremendo, qué barbaridad. Bueno, Javier, tenemos este fin de semana un gran desfile como el que hubo los otros días. No sé si participaste el de Ayacucho.
3: Mire, el de Ayacucho estaba invitado. ¿Sí? Le pedí la disculpa a Lorena y ahí a este chico, a Melina, a Gabriel. ¿Sí? No pude participar porque tenía otro compromiso el domingo. ¿Sí? Pero sí, sí. Por eso fui a acompañarlos a la peña. La verdad que los comentarios han quedado muy buenos, tanto del desfile como la peña que la viví, que fue, bueno, que estuvimos juntos ahí.
0: Exactamente, sí, señor.
3: Muy, muy, muy buena.
0: Qué lindo, Walter. Escuchame una cosa, contame más o menos del desfile para el día de mañana en la sala. No, mañana no, el domingo.
3: No, el domingo 31.
0: El domingo 31.
3: Sí, el domingo 31. Arrancaría a las 10:30 de la mañana.
0: Sí.
3: Acá en Las Armas, bueno, con las instituciones, con los bomberos, estarían arrancando la escuela primaria, la secundaria, el jardín, y ahí ya estaríamos arrancando con todo lo que es lo tradicionalista, ¿no? Las delegaciones que vienen, bueno, de hecho viene la delegación de esta chica de Lorena, viene de Ayacucho, viene la delegación de Santo Domingo, la fiesta del caballo criollo, por supuesto todas las delegaciones del partido de Maipú, que tenemos varias, así que bueno, la gente de Pirán, y dos delegaciones de Mar del Plata, más o menos entre 10, 12 delegaciones vamos a tener, así que estamos contentos y bueno, esperando que se llegue el domingo, que también, a Dios gracias, ¿no? Aparentemente el pronóstico lo da muy bueno, así que exacto, eso también lo es muy alentador.
0: Qué bueno, qué bueno. ¿Por qué no nos invitaste a nosotros? ¿Que somos míos croto?
3: No,
0: pero...
3: por ahí el primo suyo, no me gustó mucho el
0: pecito, ese chiquito, carita de
3: degenerado.
0: Tenemos, sí, no.
3: No, pobre hombre, no. La verdad que no lo conozco.
0: No, pero no le rajen nada, no. Mirá, diste justo en el clavo. Y ahora.
3: Y porque, yo más o menos me guiaba por lo que ustedes habían dado, lo que lo había escuchado decir a usted, por eso entonces yo digo, más vale esta gente, sí, la dejamos para otro año. Sí.
0: Lo miraba Carlito Molina y dice, pero vos sabés que te quedaste corto, hermano, con lo que dijiste, dice, pero bueno, no, porque nos quedaba justito para volver, viste, y si andábamos secos, viste, entonces camión no íbamos a pagar.
3: Trajimos claro, la verdad que estuve flojo.
0: No importa, Walter, no importa, el año que viene hacemos pelo y barba, acordate, de Ayacucho, sí, pegamos la vuelta para Las Armas, hacemos el desfile de Las Armas, y bueno, después no sé, nos iremos a los Canarios, a los Omar Temuro, a los Coches Ludeña, sí, no sé a dónde iremos, pero vamos a lo Alejo Cepeda, no sé, a los Carlitos Rodiño no, porque nos queda medio lejos, viste, pero pero para otro lado vamos a agarrar acá, Walter, la semana siguiente, así que
3: la verdad que estuve medio flojo no con los invitados, pero lléguense el domingo, venga a pasar el día acá, esto es entrada libre y gratuita.
0: Exacto, sí,
3: bueno, va a haber el servicio de cantina y parrilla, así que, y también festejando un poco el aniversario de Las Armas, que fue ayer.
0: Exacto,
3: que cumplió 128 años, así que en medio de un tiro matamos dos pájaros.
0: Totalmente, y aparte está cumpliendo el vice y el presi, están cumpliendo años, así que ya estamos invitados, Walter. Así
3: sí,
0: que,
3: sí, la fiesta va a ser grande acá, el vice y el presidente, sí, los dos, así que ya han matado cordero y eso, así que estamos bien acomodados.
0: Mirá, nosotros podíamos haber colaborado, vimos unas lindas majadas cuando íbamos, nosotros fuimos por Nava, ¿viste? Y es una majada hermosa, che, unos corderos, burlones los corderos, salían al cerca del alambrado y nos sacaban la lengua, y bueno, nos quedamos con una bronca. Bueno, Walter, algo que quieras agregar, hermano, es el momento, gracias por atenderme. Y bueno, por supuesto, vamos a tratar, no te prometo, porque tengo que trabajar, pero si no trabajo, cosa que me gusta mucho no trabajar, me voy a dar una vuelta por Las Armas el domingo.
3: Bueno, ante todo, no, el agradecimiento es nuestro que nos haya llamado, un programa tan escuchado como el suyo, y poder publicitar esto en su programa, para nosotros es muy importante. Así que ojalá pueda venirse el domingo a pasar acá con nosotros. Y nada, invitar a la gente que se llegue, que los acompañen. Tengo muchos amigos ahí en Dolores también, que algunas delegaciones que, bueno, como el tiempo, los días son cortos, me quedaron muchas delegaciones afuera.
0: Sí, entiendo.
3: Pido que me sepan entender, la gente de Marea, que no la pude invitar, la gente de Dolores, de Guido, porque son las delegaciones mías cerquitas acá, las mías más vecinas, y bueno, dos delegaciones que me habían dicho ya con anticipación de Mar del Plata, que es lo más lejos, pero siempre me han acompañado todas esas delegaciones. Yo organizo también con la Comisión del Carnaval de la Amistad de Maipú, organizamos el desfile ahí en Maipú también.
0: Exacto.
3: Y todas esas delegaciones otros años me han estado acompañando, y este año no las he podido traer acá a Las Almas. Así que el agradecimiento a todos, que me sepan disculpar, y bueno, y muchísimas gracias por el espacio, y los esperamos todos el domingo si Dios quiere.
0: Así será, Walter, un abrazo grande, te mando un abrazo, saludo a la gente de Las Armas, y bueno, me voy a despedir con el dueño del cumpleaños, si te parece.
3: Y bueno, espera que lo llamo al dueño.
0: ¿Dónde se fue? Otra vez se fue para el fondo, qué bárbaro.
3: Anda acá, está medio de manejando toda la batuta acá.
0: Qué
3: en el campo. Ahí se lo paso, y muchas gracias.
0: No, al contrario, Walter, un abrazo grande, hermano.
3: A ver.
0: Bueno, Cristian, che, qué lindo pudimos charlar con Walter, con Nico, que son parte también de lo que organizan, y bueno, contigo, que tenemos la amistad y siempre el contacto para poder charlar de lo que necesite, Cristian.
1: Bueno, a ver, muchísimas gracias por el espacio, y bueno, esperamos a toda la gente.
0: Y cuando...
1: pase sí. Un día lindo.
0: Pero claro que sí, vamos a pasar un día fantástico, y cuando hagan algún picadito, viste, que necesiten ver buen fútbol, no que me van a avisar a mí, ¿para qué? Yo no juego.
1: Pero... No, te avisamos para que llegues a tus amigos.
0: Ah, para que llegues, sí, pero ellos van a colaborar con la cantina. Ellos colaboran con la cantina, vamos a beneficio, listo, no hay ningún problema. Cristian, un abrazo grande, hermano, ojalá que ande todo fantástico. Se lo merecen, están trabajando mucho por el Club de Las Armas, y bueno, la gente tiene que acompañarlos.
1: Abel, muchísimas, muchísimas gracias, y bueno, repito, los esperamos a todos a pasar un lindo domingo.
0: Muchas gracias.
1: Un abrazo grande.
0: Y este tema de Caterín Berné, Jinete Campero, bueno, lo hemos elegido para vos en el día de tu cumple, hermano.
1: Bueno, muchas gracias, Abel.
0: Gracias, hermano. Chau, chau.
1: Abrazo grande, chau.

Así estamos escuchando a Caterín Bernés, que nos dejaba Jinete Campero. Seguimos escuchando buena música desde los montes del

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1: Un saludo grande para el Mulita Pereira. Y ya junté los huevos. Y estoy junto a la cocina económica escuchando. Quiero saludar a Cristian Otemuro y a Walter Aranciaga. Che, el saludo para Cristian Otemuro. Feliz cumple de parte del Mulita Pereira. Y para Walter Aranciaga. Che, ¿no dijo? No me dijo nada si iba a andar o no el 31 por allí, por las armas. No sabía que tenía gallina, que tenía gallinas en el campo el Mulita Pereira. Llevó
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1: El saludo para Julio Mossi también, allí en los pagos de Maipú.
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1: Oscar Goizueta, Noé, Maxi, Mateo. Para todos ellos un saludo grande. Para, y sí, cómo voy a dejar de saludar, no saludar al canario Alza. Al amigo, así me sale el apodo, che. Gallito, un abrazo grande para Gallito, para Omar Otemuro, para el zurdo, ¿cómo es que se llama? Pero qué barbaridad. Me olvidé del zurdo. De Guizamón, Enrique, un saludo grande para Enrique.

0: para Montenegro, para el gran bailarín de los pagos de Maipú.
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0: dueña también de apellido, pero me estoy grande, me estoy olvidando de los nombres, che. Montenegro el boxeador, sí señor. Para no meter la pata no estoy diciendo el nombre, pero Julián Montenegro, ahí estamos.
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0: Y el otro me sale chica, pero no es Chico. Ferreira, no es Ludueña, es Ferreira. Para todos ellos, saludos. Viste que tomo cerveza, pero me acuerdo de todos. Me estoy olvidando de un montón, pero ya hice una mayoría, ya hice un copete import-

0: Sergio Galleguillo, Linda Morena. ¿Quién me faltó de Maipú?
1: 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Terminó la guerra. Un tiempo ha pasado. 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Todavía en la base, aquí por el sur. Quizás pronto vuelva, pero hay un problema. Tengo un compañero muy mal de salud. Yo lo estoy cuidando porque en el combate, además de un brazo, sus piernas perdió. 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Carraspeó la madre, luego de un silencio, con tono cortante su voz contestó: es un imposible tener en mi casa a un pobre lisiado atendiéndolo. No sé qué más dijo de sus amistades, que no sería vida con alguien así, que la comprendiera, pero no es su estilo, que lo siente mucho por él y por mí. Dos lágrimas grandes se le derramaron. Colgó aquel teléfono y se la secó con su única mano que sana quedaba, porque hasta sus piernas la guerra cobró. Él dejó una carta sobre la mesita, hurgó entre sus ropas y un arma sacó. Con lo ya escuchado era suficiente, se quitó la vida, que allí concluyó. ¡Qué triste final para un pobre soldado! El que diera todo con mucho valor, que allá en la trinchera se aferró a un recuerdo: su casa, su madre y todo el amor.

0: Así estamos escuchando a Gustavo Avillo, que nos dejaba
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0: en La Soberbia.
1: 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Un
0: saludo
1: en la
0: para el auténtico Sucha.
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0: Vamos a estar bajando
1: la guitarra
0: y material.
1: Un acordeón.
0: Mauricio Zavala, ¿cómo andás? Pasate un tema, dice. Un saludo grande para Mauricio Zavala. La Lincuño ya. Juan Farías. Un abrazo grande para Juan Farías también.
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0: este de los pagos de General Lavalle.
1: No

0: Vamos a seguir vendiendo ya en el tramo final de nuestro programa.
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por un tipo muy, pero muy serio, al negro Berizarquiba, el sobrino de mi mamá. ¡Qué barbaridad! Se acostó a dormir la siesta. Así me cuenta el negro Berizarquiba. Soñaba que tenía novia y que le dedicaba el tema de Mario Milito. Al menos, dice, haceme creer, dice, que por lo menos no soñé de gusto. Pero cómo no te vamos a dedicar este tema

0: 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Ah, bueno. El tema que nos estaba pidiendo ayer.
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0: Carlito Alegroni, déjame vivir mi vida. Decía Tincho Mesa, así lo dice.
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0: Carlito Alegroni, no se olviden de la supermillonaria, que ya sale, ya está en la calle en algunos lugares. 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

0: Comienzo a despedirme de a poquito. Voy a volver el día lunes. ¿Y a dónde nos llevó el negrito Beris Artúa?
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0: Le voy a contar a papi, le voy a contar al ruso Gile que el negro Beris Artúa está de novio, al menos en los sueños.
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0: A Oscar Montenegro, qué barbaridad, eso es importante. Nero, un abrazo grande. Nos reencontramos día lunes con esto que hemos llamado de los Montes del Tordillo. Chao, buen fin de semana. Chao.

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1: Muy buenas noches, mis amigos de Nuestro Ser Campero, ¿cómo andan ustedes? Tanto tiempo, bueno, después de un tiempito volvimos al teléfono nuevamente, bueno, no nos encontramos en la zona general con esa, así que bueno, tampoco quería estar ausente en Anochecer Campero, así que los voy a acompañar un rato por teléfono a todos mis amigos que siempre andan prendidos en la sintonía de la radio de General Conesa, de la M1420 y la 106.1 FM Radio Tordillo, ¿eh? Así que con esto Regardo Chapeta, con la musicalización y la puesta en el aire, bueno, hoy vamos a salir por teléfono, mañana vamos a estar en vivo en la radio, el lunes también, así que bueno, hoy no nos encontramos en el lugar, así que por eso no estamos en vivo en la radio, ¿eh? Pero sí los voy a acompañar en forma telefónica, como siempre, a todos ustedes que están seguramente prendidos a la sintonía de la radio, El saludo grande para toda la gente que se prende hasta ahora a escuchar a Anochecer Campero. Bueno, yo voy a cumplir con la gente que quedé en deuda los otros días, que les prometí, y Marcelo promete y cumple, Me habían pedido el amigo Pereira de los pagos de Raucho, los otros días me había pedido Estoy Viejo para Domar, y le prometí que se lo iba a pasar hoy al tema, así que se lo voy a pasar para el amigo Pereira. Si está escuchando, Pereira, estará escuchando la radio Sabana, allá por los pagos de Rauch. Y esta gente de los pagos de Pavón, que era Gustavo y Laura, de los pagos de Paraje Pavón, que me habían pedido por Germán Monte en Trevero. Así que voy a cumplir con ellos también, que les dije que el viernes iba a pasar el tema, así que ahí vamos a estar cumpliendo en un ratito con todos ustedes. Esto es Anochecer Campero con Marcelo Dulzá por la M1420, la radio de General Conesa. Y vos, para comunicarte conmigo, tenés que marcar 2245-43-2721. Te reitero, 2245-43-2721. Y el otro número, 2245-43-2343. Y también estamos por Facebook, porque esto Gardo los conectó por Facebook, así que por ahí si quiere alguno ver el video en vivo, y te contestamos al toque, ¿eh? No estamos en vivo en la radio, pero sí podemos salir ahí la transmisión en vivo también. Y por la www.am, bañar con la radio más campera, AM1420 y la 106.1 FM Radio Tordillo. En este día viernes, que estamos con todos ustedes compartiendo un programa más de Anochecer Campero, finalizando la semana, mejor dicho, finalizando la semana de Anochecer Campero, porque hoy es viernes, ya mañana sábado, vamos a estar con Sábados Tropicales, con toda la movida tropical como siempre. Es viernes 29 de mayo de este año 2026, que estamos con todos ustedes para compartir un programa más por la radio de General Conesa. Por ahí anda Víctor Ortigua, por ahí anda Walter Richard, por ahí anda Chingoletti Díaz, que les mando un abrazo grande, ya vamos a estar escuchando los audios y dándole lectura a los mensajes que vienen llegando, Bueno, te regardo, vamos a cumplir con esta gente que quedamos en deuda los otros días. Vamos con Germán Monte primero, para esta gente del Paraje Pavón, para Gustavo y Laura, que seguro están escuchando. Espero que me contesten por ahí a ver, sí, lo escuchamos, Marcelo. A ver qué dice. Así que bueno, si no, alguno nos va a contar, Entrevero, Germán Monte, y pegado, vamos con el tema Estoy Viejo para Domar, para el amigo Pereira de los pagos de Rauch, que los había pedido el otro día. Cumplimos con esto aquí por la radio. 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
1: Muy bien, mis amigos, ahí estamos con todos ustedes compartiendo Anochecer Campero por la M1420, la radio de General Conesa, cuando son las 20:27 minutitos, ¿eh? El saludo grande para el amigo Chingoletti Díaz, que está firme escuchando la radio. Chingoletti, te mando un abrazo grande y gracias por estar prendido a la radio, ¿eh? Bueno, lo felicito, Evaristo, dice, por la fiesta que estuvo realizando el fin de semana pasado, ¿eh? Gracias, Chingoletti, te andes bien, dice, si puede pasarme el gurí de los mulos, ¿eh? Como no, en un rato, Walter Recha, el abrazo grande para vos. Gracias por estar prendido a la sintonía de la radio, ¿eh? El amigo Víctor Tigua, le mando un saludo grande ya por los pavos de Pavón, que anda escuchando la radio medio engripado, Víctor Tigua. Y bueno, con este tiempo yo también anduve medio jodidón estos días, pero bueno, buscándole la vuelta con algún medicamento medio casero, medio vamos recuperándolo, ¿eh? Pero bueno, con estos tiempos así, con niebla que ha habido estos días, es para pesarse, ¿eh? Y me estaba pidiendo el tema que estaba de cortina, dice, antes que yo arrancara con el programa, el amigo Tigua, que creo que es el que le vamos a pasar ahora en un ratito, de Nico Díaz, de ser de esquina Croto, ¿eh? Así que en un ratito, Víctor Tigua, te vamos a estar complaciendo, ¿eh? Gustavito Uriberri, ¿cómo anda, mi amigo? Por los Pavos de la Valle, ¿todo bien? Bueno, está por teléfono, Marcelo, pero bueno, igual dice la compañía, ¿eh? Acá estamos, ¿eh? Bueno, hoy no pude llegarme a la radio, bueno, pues tengo un compromiso y te andaba viajando, así que no podemos estar allá por la radio, pero bueno, mañana vamos a estar y el lunes también, ¿eh? Hoy solamente estamos haciendo por teléfono para no quedar colgado con todos ustedes, trato de cumplir con mi gente, así que les mando un abrazo grande y gracias por estar prendido a la radio, ¿eh? Así que bueno, en un ratito, Gustavito Uriberri, también te vamos a estar pasando algo por agua, ¿eh? ¿Cómo andás, Chichola Sotelo, por los Montes del Tordillo? Te mando un abrazo grande, anda escuchando la radio, mi amigo Chichola Sotelo. Te mando un saludo grande, gracias Chichola por estar ahí prendido la radio. Te mando un abrazo grande, ahí por los Montes del Tordillo, anda acompañándose con Anochecer Campero, ¿eh? Saludo grande para el amigo Chichola Sotelo, que anda prendido a la sintonía de la M1420. El amigo Raúl Faría, por los Pavos de la Valle. ¿Cómo anda, Raulito Faría? ¿Todo bien? Muy buenas noches, Marcelo. Acá estamos con el viejo, dice, escuchándote. Pasame un tema de... que dice... Lía Cruz. De Lía Cruz. Este Raúl María es terrible, ¿eh? El tema de Lía Cruz me pide. Tengo yo hoy es viernes, dice, y día de los ñoques. Hoy es el día de los ñoques, claro, 29 de mayo, ¿eh? Jaja, dice. Ay, quiere bailar, dice, saludos a toda la audiencia y buen fin de semana, este Raúl Faría me hace reír, ¿eh? El abrazo grande, Lía Cruz, pero mira vos este Raúl Faría, qué cosa siempre viene como corso en contramano. Te mando un abrazo grande para vos, Raúl Faría, Huguito Faría, o los Pavos de la Valle, el abrazo grande y feliz día del ñoqui, Raúl Faría. El abrazo grande, amigazo, gracias por andar ahí prendido a la radio, por los pagos de General Lavalle, ¿eh? Seguimos compartiendo con todos ustedes Anochecer Campero, mis amigos, el saludo grande para... el amigo Rodrigo Girado, que escribió hoy por el Facebook de la radio, bueno, saludando a nosotros y a toda la audiencia y pidiendo un tema campero de Abel y Bru, así que ahí te vamos a pasar algo de Abel y Bru, amigo Rodrigo Girado, de allá de los pagos de... ahora se me fue, ya me voy a acordar, de los pagos de... Pero mirá vos, ya lo vamos a acordar de dónde los pagos de... del amigo Rodrigo Girado, ¿eh? Acá vamos a fijarnos en el teléfono, que seguramente que lo puso, de Benito Juárez, creo que, por ahí, pero mirá, el de Chapa, el teléfono no quiere entrar, no puedo entrar en el Facebook para mirar de los pagos del amigo Rodrigo Girado. Rodrigo Girado, que han aprendido la sintonía de la radio de General con esa, ¿eh? Por acá tengo el mensaje común también, que ya le vamos a ir dándole lectura, el amigo Valenzuela, ¿cómo anda mi amigo Valenzuela, por favor, Madariaga? Muy buenas noches, payador, dice, ¿cómo anda, amigazo? ¿Todo bien? Puede ser un tema de Juan Carlos Cupayolo, dice, cualquiera, pero cómo no, ahí búsqueme algo de Cupayolo, Héctor Regardo, y en un rato lo vamos a estar compareciendo al amigo Valenzuela de los Pagos Gauchos, de General Madariaga, que anda prendido a la sintonía de la radio como siempre, ¿eh? El saludo grande para él y para toda la gente de los Pagos de Madariaga, que tenemos muchos oyentes ahí por los Pagos Gauchos de General Madariaga, ¿eh? Así que el saludo grande para él, ¿eh?

Rodrigo Girado por acá está, dice, buenas noches Marcelo, te mando un saludito a toda la audiencia, pasame un temita bien campero de Abel y Bru para cortar el viernes, dice, ¿eh? Así que bueno, le mandamos un saludo grande para Rodrigo Girado. Gracias Rodrigo, el saludo grande y gracias por andar prendido a la sintonía de la radio de General Conesa, la M1420. Vamos a continuar con la música, vamos a ir con el tema de Nico Díaz, para el amigo Víctor Tiguá, que los había pedido por ahí, esquina de Croto, y pegadito vamos con Abel y Bru, con este tema que dice, que tiene como título De Ayer y Hoy. Con esos dos temas musicales, una tanda publicitaria, y en un ratito estamos con todos ustedes, 2245 43 27 21, el otro número 2245 43 23 43. Así que ahí lo complacemos a Víctor Tiguá y al amigo Rodrigo Girado con su tema. Y para usted, Gustavo Uriberri, le dedico los dos temitas que estamos haciendo sonar en este momento en la radio.

0: 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Seis molinos en hilera se recortan en el llano, y el campo de los riojanos se vuelve en compás de espera. Alguna que otra tapera testimonia en su valor. El tiempo caminador me permitió que pasara por los campos que pisara el inmortal payador. Corrales, manga, un galpón de la estancia Santa Clara. Parece que el tiempo para hablar con la tradición. Se confunde la extensión donde todo es campo y cielo. Son maravillas que el suelo le brinda este pago viejo, por donde pisa Vallejo, Chazarreta y Juan Sotelo. Con un nombre original bien escrito en la tranquera, que dice la polvadera donde todo es nacional. Ahí donde encierra el mensual sus tristezas y alegría, donde sale por los días y regresa la oración, pa' encontrar en su fogón llama de paz y armonía. Con imponente arrogancia y el nombre de una serpiente, las víboras es torrente que va ganando distancia, dándole vida a una estancia antigua y tradicional, donde se entabla un bagual con astucia de primera, se hace la fiesta campera para una escuela rural. La Victoria, Don Miguel y Estancia Santa Lucía, quiero dejar este día con Santa Maura un laurel. Por un patriotismo fiel sin márcanse su destino, y afirmado en el camino jamás dejarse vencer, pa' que no dejen de ser propiedad de un argentino. Cuando aquel indio que aterra cruzara el rincón de López, lo hizo de un solo galope haciendo temblar la tierra. Capítulo que se cierra de una época grandiosa, donde en años misteriosa se posara la luz mala, y hacen silencio los talas por don Juan Manuel de Rosas. Paraje los manantiales de tantos años de oficio, con tu estación de servicio se fueron tus comensales. En silencio sus locales duermen en ese lugar. Tan solo queda al pasar para alegrar estos días el rancho de Rosalía que está dando el frente al mar. El 15 el San Borombón y el viejo río Salao, en ellos se han inspirado poetas de esta región. Sus leyendas de pasión le tejieron una historia, y en su corta trayectoria hoy saluda con fervor el joven aliviador al viejo cerro La Gloria. Chascomús en sus albores junto a Castelias en yunta, partidos que han hecho punta con el Tordillo y Dolores. Guitarreros y cantores hicieron historia aquí, y al ver su gente feliz en este lugar a campo, porque vaga en estos campos el alma de Abel Fleury. Hasta siempre, campesino, ya me esperan otras huellas, las que han de tener estrellas pa' que alumbren mi camino. Cuando me alegrará la venida al ver que al final de un viaje, una estancia o un paraje seguirá estando con vida.
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2: Se habla de una jineteada, según dicen los afiches.

0: la lomada, contenta la paisanada con situaciones como esta. 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
1: Muy bien, mis amigos, ahí estamos con todos ustedes compartiendo nuestro tercer campero por la M1420, la radio de General Conesa. El saludo grande para toda la gente que anda prendida a la sintonía de la radio. ¿Cómo anda, don Luis Gómez? ¿Todo bien? La gente de Madreaga, el saludo grande para usted. ¿Cómo andás, hermano? Dice, acá estoy escuchando en el paraje Juancho. Pásame un tema de ¿qué dice? Un tema de Shakira. Jaja, dice, un abrazo grande, querido. Está como Raúl Faría, un tema de Shakira. No, me descontrolen el programa. Nosotros todos bien camperos, folclore, pero mirá, pues Raúl Faría me pide un tema de Elía Cruzé y Luis Gómez me pide Shakira, pero ¿por qué Luisito Gómez? ¿Shakira qué? Pero qué cosa, ¿eh? ¿Cómo andás, Luisito Gómez? Un abrazo grande, amigo. Tan terrible hoy, ¿eh? Qué cosa bárbara que son, ¿eh? El saludo grande para Luis Gómez. Después, bueno, le pone la cuota de morbio. Le mando un abrazo grande, Luisito, ahí por paraje Juancho, con Shakira allá en Juancho. El saludo grande para el amigo Luis Gómez. ¿Cómo anda, Danielito Suárez? ¿Todo bien ahí por la zona de la Valle? Espero que no me vaya a pedir algo también parecido, ¿no? Buenas noches, Marcelo, dice, ¿cómo andás? Pasale algo campero para mi vecino Tomás y José Calandroni, dice, y para Fernando Calandroni. Bueno, para todos los Calandroni de parte de Daniel Suárez, algo campero. ¿Cómo andás, Danielito Suárez? ¿Todo bien? Te mando un abrazo grande, ¿eh? Saludos grandes para Tomás y José Calandroni y para Fernando Calandroni y la gente allá de los Pablo Valle, ¿eh? Saludos grandes para todos ellos que me escuchan siempre, así que el abrazo grande a la distancia, ¿eh? Gracias, Danielito Suárez, por estar prendido a la sintonía de la radio. El amigo Lisandro, ¿cómo anda, Lisandro Carmuset? Lisandro Carbusa, dijo mi amigo Lucho. Hola, Marcelo, acá escuchándote con Nelly, dice. Saludos para vos, muchísimas gracias, Lisandro y Nelly, les mando un abrazo grande ya por la zona de Castelli, ahí andan escuchando la radio. Mi colega Nelly está preparada para mañana sábado, Nelly, ya te está escuchando, Nelly, un abrazo grande para Nelly Córdoba y el amigo Lisandro y por los pagos de Castelli que andan prendidos a la sintonía de la radio, gracias por el mensajito. Mi amigo el Mula Pereira, che, pero me sorprendió el Mula Pereira, me mandó un audio por acá, grande Mula Pereira, está practicando, va a aprender. Así que salud grande, amigo Mula Pereira, pasame un tema de Guanchul, dice, pero cómo no, amigo Mulita Pereira, te mando un abrazo grande, que está con un compañero por ahí, Manuel Telechea, me dijo, ¿eh? Así que salud grande para Manuel Telechea y el amigo Mula Pereira, que andan prendidos a la radio allá por el campo, ahí están firmes escuchando nuestro programa, ¿eh? El abrazo grande, Mulita, querido, gracias por estar prendido a la sintonía de la radio, ¿eh? Coco Sánchez, ¿cómo anda el amigo de Castelli? ¿Todo bien, Coquito Sánchez? Te mando un abrazo grande, Coco Sánchez, gracias por estar ahí sintonizando también nuestro programa, ¿eh? Que dice, muy buenas noches, paisano, te estoy escuchando, ayer pasé por Conesa, hice rumbo a Madariaga y voy y volví, dice, a pasar por la ruta duermen todos, dice ahí, por Conesa. Si podés pasarme alguna una payada por Rubén Moreu y Carlos Eferra. Soy Coco Sánchez acá comiendo un costillar de puma. ¿De puma? ¿Dónde vas a agarrar un puma, Coco Sánchez? No me vengas a volatear. Un costillar de puma. Te mando un abrazo. Andá por la zona de General Conesa, mi amigo Coco Sánchez, camionero de los Pagos de Castelli. Saludos grande, Coquito. Muchas gracias por estar ahí prendido en la radio. ¿Cómo anda el potro Rodiño por los Pagos de Guido? ¿Todo bien, Rodiño? Que le pase una milonga campera para... Ay, a ver si me acuerdo porque no noté. Venite, pero... bueno, ahora se me fue. Venite, me dijo. Rodiño, Venite, me dijo. Una milonga bien campera, quiere. A ver. Luis Benítez, ahí está. Para Luis Benítez de parte del potro Rodiño de los Pagos de General Aguido. ¿Cómo anda, don Rodiño? ¿Usted todo tranquilo? Le mando un abrazo grande. Bueno, una milonga campera para Luis Benítez. Ahora en un rato le vamos a buscar algo. Orlando Usaurralde por los Pagos Gaucho Madriaga, ¿cómo anda usted? Buenas noches, paisano. Dice, ¿cómo andás, Marcelo? Dice, acá en el campo, escuchando, firme tu programa. Quiero saludar a Agustín Calabrese, dice... el miércoles me saludó, también dice, para saludarlo a Juancito Sotelo y a su señora, dice, Alicia, y su hija. Dice que el domingo compartimos un asado ahí en su casa, en Dolores. Ahí lo conocí Agustín. Ah, el otro día sí le mandó saludos, así que bueno, ahí está, le está retribuyendo el saludo. Orlando Usaurralde me contó el otro día que me andó por Dolores y había conocido un montón de gente por ahí, Orlando. Gracias, Orlando, por estar prendido en la radio. Y acá me escribió el hombre del otro lado del charco, allá en Paso el Bote, en el Uruguay, que escucha la radio General Conesa, el amigo Gensi. ¿Cómo anda, Gensi? ¿Todo bien? Buenas noches, paisano. Dice, ¿cómo andás? Muy bueno el programa. Saludos, Gracias, amigo, ahí del Uruguay, de Paso el Bote, que los escucha allá por Uruguay. Gensi, que siempre anda prendido en la radio. Juancito González, ¿cómo andás, amigo? No me mandés comida, Juan González. ¿Qué estás haciendo? Pata y mulo. Y el tinto no te falla, Patranca, me gusta el palo, Juancito González. ¿Cómo andás, Juancito? Por los Pagos de Villa Gesell, el camionero gaucho de los Pagos de Dolores. Buenas noches, Marcelo, escuchándote, dice, como siempre, me podés pasar sin candado por René García, Búsqueme ese tema, Héctor Edgardo, sin candado por René García, que nos viene pidiendo por ahí el amigo Luisito de los Pagos de Pirán, que anda firme escuchando la radio, Santiago Palermo, ¿cómo andás, Santiago? ¿Todo bien? Hola, Marcelo, buenas noches. Muy lindo el programa, dice, pasaste el Don Pablo por el japonés Velázquez. Muchas gracias, Marcelo, un abrazo. Igualmente para vos, Santiago Palermo, gracias, El Don Pablo Entregardo por ahí, por el japonés Velázquez. Mi amigo Tito Pavón de Santa Teresita, ¿cómo andás, Tito? Hola, amigo, ¿cómo andás? Dice, pasame, Madres del Corazón, gracias por pasarme los temas, dice, los sábados, estamos a firme con los temas que pasamos por ahí. El saludo grande, amigo Tito, Te estamos escuchando siempre, te escuchamos. Dice, bueno, muchas gracias, Tito, el saludo grande para tu compañero, Elcita, ahí por los Pagos de Santa Teresita que andan firmes, escuchando la radio Madre del Corazón por el niño García, nos viene pidiendo, Bueno, si me queda algún mensaje más, le damos lectura en un rato, vamos a seguir compartiendo la música, Torgardo. Nos había quedado por ahí el gurí de los mulos que los habían pedido, así que vamos con el gurí de los mulos y Saúl Guanchul para el amigo Mula Pereira que anda en el campo escuchando la radio con Manuel Telechía por ahí. Ahí va el tema de Saúl Guanchul también. Seguimos compartiendo la música así de esta manera y en un ratito estamos nuevamente con todos ustedes.